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Buenas tardes, muy pero muy buenas tardes, ¿eh? ¿Cómo está la familia rocolera? Bueno, esperando este programa, ¿sí, verdad? Claro, esperando este programa. Y aquí estamos de nuevo con ustedes a través de la Nicaragua. Llega tu hora de la rocola a través de la frecuencia 620 90.5. Estamos acá con ustedes y también a través de nuestra página web. Estamos llegando en www.radionicaragua.com.net. Programa fundado en el año 1963 por mi siempre recordado padre Julio Leiva Madrigal, el fundador de Al Pie de la Roconola. Aquí está su hijo Julio Leiva Mora, ya llegando a ustedes a través de esta programación que iniciamos en estos momentos. Hoy estamos a jueves, hoy es jueves, día del Santísimo. Estamos a 8 de octubre de este año 2026 y queremos enviarte este saludo muy especial y también invitándole para que usted se comunique con nosotros a través de una línea que tenemos, el 2267-3620. Y también tengo por acá comunicaciones a través de mensaje en el 76627952. El chimbaloncito, si me está llamando en estos momentos, me está enviando mensaje. No lo estamos utilizando. Estamos transmitiendo esta programación que está llegando a través de nuestro Facebook Live. Bienvenidos y bienvenidos a nuestra programación de La Rocola. Iniciamos con música nacional. Oiga, qué sabroso, nos vamos hasta el Raizón. Y aquí está Nos Galán iniciando programación de La Rocola. Buenas tardes, buenas noches.

arma, y con esto un bolerazo tremendo de nuestra hora de la rocola. Usted lo disfruta a través de los 90.5 y 620 de la Nicaragua. Saludo para el licenciado Denis Fariña, preparado para el día de mañana. Tremendo Fariña.

Oiga, siga bailando, siga bailando. Recuerde que estamos en programación con ustedes fin de semana y nuestra fiesta en la Rocola, en la Casona, donde está tu fiesta sabrosona a partir de las 12. Este sábado, sábado de fiesta con la Rocola en la Casona. El domingo estamos allá en Caribe House. Así que siga bailando, siga bailando, siga bailando al ritmo de la Rocola.

Oiga, este bal sabroso de don César Castro. Ah, de los temas que usted disfruta con nosotros, hombre, a través de nuestra fiesta de la Rocola. Oiga, para que lo bailemos este fin de semana. 6:17 minutos, 6:17.

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3: Por supuesto, fin de semana, bailando y gozando al ritmo de la rocola. Una sola fiesta en un solo lugar. Acá en Managua usted puede disfrutar totalmente con la familia, con los amigos, de una buena fiesta. Calidad de fiesta, hombre, ¿eh? Sí, usted, como usted que ha invitado a mucha gente que le ha encantado nuestra fiesta. Bueno, aquí estamos siempre con ustedes a partir de las 12 del mediodía. Ahí está tu alegría en la casona. A partir de las 12, ahí está la rocola. En la casona, estamos situados en el barrio Campo Brus, de donde fue el cine Salinas, 4 cuadras hacia abajo, y estamos 3 y media hacia el lago. Ahí está Fiesta de la Rocola en la casona, tu fiesta rocolera sabrosona. El domingo estamos allá en Caribe House, domingo a partir de la 1 de la tarde. Caribe House está situado en Ticuantepe, de los semáforos de Ticuantepe, 4 cuadras hacia el sur. Ahí está la rocola que le truena a partir de la 1 de la tarde en Caribe House en Ticuantepe. Y nosotros queremos enviarle siempre un saludo para nuestras amigas y amigos. Hombre, un saludo para el tremendo Will, hombre, Will Cajina, que siempre se pone las pilas a través de esos tremendos mix que él nos prepara, así como las cumbias, ¿eh? Música disco también, lo último de música disco lo tenemos allá para ustedes en Fiesta de la Rocola, ¿eh? Sí, hombre, por supuesto, de esa música disco que le encanta siempre disfrutar nuestra gente de la familia rocolera, así como los bolerazos tremendos. También tenemos un mix de Alcia Costa, de esos bolerazos tremendos que usted disfruta con nosotros, un mix sabroso también que nos preparó el tremendo Will Cajina. Le saludamos a él y su familia en el barrio La Esperanza. Bueno, quiero decirle también de que Julio Alexander está llevando transmisión a través de nuestra página en TikTok. Ahí estamos en vivo y a todo color. Estamos haciendo doble transmisión aquí por la radio, a través también a través de la web, y estamos también en 2 frecuencias, 620 y 90.5, y también a través de nuestro WhatsApp de Julio Leiva. Estamos llevando programación aquí en vivo y a todo color, y Julio Alexander está ya en programación también en nuestra página en TikTok como programa La Hora de la Rocola. Saludos para doña Kermesita Duarte, también por ahí en comunicación con nosotros. Saludo también para doña Rosario Cerda, que me está solicitando un tema de don César Castro Jerez, que por ahí se lo vamos a sonar. Correcto. Recuerden, también estamos a través del WhatsApp 76627952, que están por acá llegando los mensajes. A ver qué nos dice. Buenas noches. Dice, espero que esté bien. Correcto, estamos muy bien, gracias. Dice por acá, te esperaré con calma. Dice, soy Francis Guevara Jinotepe Carazo. Nos dice por ahí, ok, vamos a buscar ese tema. Vamos con comunicación, línea 620. Muy buenas, si le escucho.
4: Aló.
3: Dígame, caballero.
4: Julito.
3: Aló. Sí, le escucho, dígame.
4: Aló.
3: ¿Qué pasó? ¿Qué pasó? No se me estén lenteando porque el tiempo es corto. Recuerde que estamos ahí, siempre le pongo audio para que usted me escuche. Y cuando nosotros le decimos adelante, entonces usted envía su saludo, alguna petición musical como esta que me están solicitando a cargo de los guaracheros del ritmo, hombre. Hombre, un saludo para Oscar Zamora, el tremendo pollo, que le encanta esta canción, hombre. Aquí están los guaracheros del ritmo cantándole a Reina Isabela a esta hora.

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1: El pencón de los programas, aquí siempre con lo mejor de la música y nuestra música nacional, aquí está sonando a través de la hora de la rocola, única y original a través de la radio, igual que nuestra fiesta de la rocola.

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1: Bárbaro, aquí están los temas que identifican este programa y usted lo baila con nosotros en esta fiesta de la rocola. ¿Cómo está nuestra gente que participa en la casona? En Caribe House, aquí está este corridito.

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4: Llevándolo a través de la Nicaragua, aquí está el pecón de los programas, hombre, sí, hombre, ¿eh? aquí está la rocola con su música rocolera, 100% rocolera, original, oíste, y con calidad que se siente, hombre, ¿eh? Aquí nos vamos a poner una música esa toda ruidosa, hombre, que, no, hombre, qué bárbaro, ¿eh? Por eso nosotros decimos calidad que se siente, igual con nuestras fiestas de fin de semana, acá en Managua, en La Casona, una sola fiesta en un solo lugar. ¿Eh? Disfrutando con su familia, con los amigos, acá en La Casona a partir de las 12 del mediodía. Y estamos allá el domingo, si Dios lo permite, estamos allá en Caribe House. Bienvenidos siempre a nuestra gente de nuestra fiesta de la rocola. Hombre, quiero enviar un saludo para don Ronald. Don Ronald Zamora, ¿cómo está por ahí nuestro amigo? Bueno, preparándose para este fin de semana, ¿verdad, don Ronald? Le saludamos en el barrio Quintanilla. A ver, vamos a tener comunicación, línea 620. Muy buenas, si le escucho. Dígame, le escucho.
5: Buenas noches, Julio.
4: Sí, buenas noches, amigo.
5: Quiero que me ponga un tema, Julio.
4: A ver, dígame.
5: Ilusiones muertas con Juan Montoya,
4: oye. Juan Montoya, ilusiones muertas, correcto, con mucho gusto, oiga, amigo. Correcto. Juan Montoya y los gorriones del Topo Chico, ahí le acompaña con ese bolerazo tremendo. Hombre, quiero enviar los saludos para don Julio Castillo. ¿Cómo está, don Julio? También le enviamos saludos y saludo para doña Rosita Quintana, también ahí nuestra sintonía. También un saludo para don Rodolfo Figueroa y también un saludo para su hermano Uriel Figueroa, que también participa con nosotros, ¿eh? Así que estuvo celebrando su cumpleaños el pasado sábado y lo celebró con nosotros allá en La Casona con tu fiesta rocolera sabrosona. Muy buenas, si le escuchamos, buenas.
5: Hola, buenas,
4: dígame, buenas noches, caballero.
5: Me voy a poner Virgencita de Talpa.
4: Virgencita de Talpa, los mensajeros, correcto, con mucho gusto, va muy rapidito. Y también un saludo para don Frankie, también, que me está solicitando un tema de César Castro, y me han solicitado también Altanera de don Alfredo Gutiérrez. También un saludo para don José Cano, porque nos está escuchando a esta ahora ya en la ciudad de Rivas, don José. Le enviamos saludos a usted y su familia allá en la ciudad de Rivas. Comunicación 620, muy buena, si le escucho. Dígame, caballero.
5: ¿Quién canta? ¿Qué te parece?
4: ¿Qué te parece? Don Raimundo Hernández.
5: Así se llama la canción, así que te parece.
4: No, así se llama. ¿Qué te parece? Se llama. Así se llama, oiga, amigo.
5: Raimundo Hernández
4: y los Gallitos del Norte, correcto, ¿sí?
5: Ah, gracias, Julito, muy amable.
4: Bueno, gracias, pues, usted, el amigo. Nos vamos a la música. Me están solicitando aquel lindo jardín. Con saludo para doña Luisita Aragón, saludo para sus hermanas, doña María, y también un saludo a doña Filomena. ¿Cómo está, doña Filomena? Tremenda bailarina, doña Filomena. A ver, comunicación 620 a través de nuestras líneas. Buenas, le escucho. Buenas.

0: saludo también para el tremendo Roger. ¿Qué pasó, Roger? ¿Cómo estamos por ahí, mi hermano? Saludos.
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2: Qué bárbaro este bolerazo que está sonando en estos momentos. Un saludo para don Miguelito Ángel Rojas Galán. ¿Cómo está Miguelito? ¿Cómo está don Miguel Ángel, hombre? Ahí en La Reforma le enviamos saludos y saludos para toda su familia, a sus hijos y a sus nietos que a esta hora están también pilas puestas escuchando la rocola. Oiga, este

oigan este bolerazo tremendo a cargo de la agrupación Miramar. Quiero enviarle un saludo para mi distinguida y apreciada suegra, hombre, que ya gracias a Dios está ya bastante bien. Estuvo enfermita nuestra suegra. Enviamos saludos allá en la colonia Nicaragua. Aquí están esos bolerazos tremendos de Miramar que a ella le gusta.

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1: Con estos bolerazos pencones también usted lo disfruta a través de nuestra programación. Queremos recordarle de que también tenemos programación en nuestra página en TikTok. En estos momentos Julio Alexander Leyva Serna está llegando con programación de las 6 de la tarde a 9 de la noche. Ahí está variando la música a través de nuestros programas que nosotros realizamos aquí a través de la radio. Así que usted, si quiere disfrutar más de nuestra música rocolera, ahí nos puede buscar como programa La Hora de la Rocola en TikTok. Saludo para doña Emilia Mendoza. Saludo, doña Emilia. Saludo para usted y su familia. El tema del tremendo Fariñazo sonando en estos momentos. Aquí está don Pedro Llerena, hombre, acompañado de una cuadrilla de Unión Fenosa, hombre, La lámpara sin luz, un saludo para Pedrito Porte Enrique, hombre,

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1: Seguimos con los boleros de Chincacadores, quiebra cintura, que suena aquí a través de la rocola. Saludos para doña Reina Costa y familia, escuchándonos a esta hora en Ciudad Sandino.

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1: Con estos merenguitos sabrosos de César Castro. Bueno, un saludo que vamos a enviarle a doña Reina Costa. ¿Cómo está doña Reina? Saludo para usted, nuestra amiga. Saludo para doña Noemí Mejía. ¿Cómo está doña Mercedita Martínez? Le saludamos.

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3: Barbarísimo, para que sigamos disfrutando. Ahora vamos con las llegadoras de la rocola, dos llegadoras de la Luz Roja de San Marcos. Saludos para ustedes, familia, que se prepara para este fin de semana estar con nosotros en Fiesta de la Rocola. Una sola fiesta en un solo lugar. Estamos acá en Managua, en La Casona, a partir de las 12 del mediodía. Domingo estamos allá en Caribe House, a partir de la 1 de la tarde en Tijuantepe, bailando estos boleritos llegadores, hombre.
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2: Güey, chiquito, ¿cómo sufro? Y sí, porque vas a sufrir, hombre. Por eso está en la fiesta de la rocula, porque vayas a bailar, ¿oíste? Este fin de semana, hombre. Así que usted disfrute con nosotros lo bueno, lo tradicional de una buena fiesta. Ahí está la rocola, está la rocola con música de la mejor, hombre. Familia rocolera, oigan ese bolerazo, esas llegadoras de la rocola, oiga, oiga, oiga, oiga, oiga, oiga.

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1: Otra que dice ay ay ay, ah, aquí está Regulo Alcocer, hombre, otra de esas canciones desallegadoras que solamente con la rocola usted lo puede disfrutar en nuestra fiesta y a través de nuestro programa. Ni lo busqué por YouTube, hombre, mejor bailalo con nosotros en nuestra fiesta, hombre. Y si lo quieres escuchar, aquí está la rocola a través de la Nicaragua.

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1: Y con estos bolerazos tremendos que suenan a través de nuestra hora de la rocola, hombre, quiero enviar un saludo a Paraguayito, hombre, el tremendo Eduardito Islov. Saludo, tremendo bailarín, ¿eh? Él baila de todo, ¿eh? Música de la Sonora Matancera, de esos bolerazos tremendos, música rocolera. Así que saludo, mi estimado Guayito.

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1: Este corrito sabroso es César Castro y con saludo para doña Isabel Páramo, ahí conectada con nosotros a través de nuestro Facebook Live. Y recuerden que Julio Alexander está llevando transmisión a través de nuestra página en TikTok. Usted puede buscarlos en nuestra página de TikTok como programa La Hora de la Rocola y ya está conectada o conectado. Recuerde, a partir de las 6 de la tarde ya está por ahí en la transmisión Julio y llevándole hasta las 9 de la noche programación variada a través de nuestra página en TikTok como programa La Hora de la Rocola.

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1: Saludos para don Ronald Zamora, no se me duerma, don Ronald, que aquí estamos con la rocola. Y un saludo también que quiero enviarle a otro de esos buenos amigos que son oyentes de este programa La Hora de la Rocola. Ah, un saludo para don Miguelito. ¿Cómo está Miguelito Ángel? Ahí escuchándonos en La Reforma. Aquí está un bolerazo tremendo de Los Mensajeros. Ahí, Virgencita de Talpa, hombre, para que lo disfrute aquí a través de nuestra programación de La Hora de la Rocola. 7:14 p.m. Música con calidad que se siente, hombre, ¿eh?

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1: Llegando ya al final de nuestra programación de hoy jueves 8 de octubre de la Hora de la Rocola. Saludos para doña Virginia Moreno, que por ahí está con nosotros conectada. Le enviamos saludos y un saludo para Juan Pablo Méndez. Saludos para su familia también allá en Ticuantepe y nos escucha. Y saludos para toda esa gente de Ticuantepe, a Los Flores, Julio Flores, a... ¿Cómo está por ahí la familia? Bueno, le enviamos saludos. Saludos para Julio Linares también. Y a su señora, también doña Mayra. Le enviamos saludos a la familia Suárez. Le saludamos a Alfoncito, hombre, Flores también le saludamos. Y antes de irme, Flores también le saludamos. Y antes de irme, quiero enviarle un saludo muy especial a mi hija mayor, Cindy Yulisa Leiva Cerna, que el día de ayer estuvo celebrando su cumpleaños. Cindy, le enviamos saludos. Acá esto es en el sector de la Colombiana. Así que un saludo para ella. Ayer estuvo celebrando su cumpleaños mi hija mayor, Cindy Yulisa Leiva Cerna. Y este próximo también 13 de octubre celebra su cumpleaños mi hija, como es, también Solange. Solange, la que dice fiesta, fiesta, fiesta. Sí, ella va a estar de cumpleaños este próximo 13 de octubre. Así que todo acontecimiento muy importante para su papá, Julio Leiva, de mis dos hijas. Ayer cumplió la mayor estuvo de pláceme Cindy, y este próximo 13 será Sonange. Así que saludo pues para mis dos preciosas hijas, que han celebrado su cumpleaños, Cindy ayer y Sonange, que se prepara para este 13 de octubre.

0: Les enviamos un saludo. Y nos vamos con un tema musical que nos regalaron los muchachos Alegres de Tehuantepe. Y con una presentación muy bonita. Los Alegres de Tehuantepe nos regalaron una canción que interpreta Don Isandro Mesa. Y con saludo para todos los rocoleros, como dice él, ellos ahí, un saludo para todas las rocoleras y rocoleros que participan en las actividades de Fiesta de la Rocola acá en Managua. Este sábado 10 estaremos con ustedes, sábado 10 de octubre estaremos con ustedes en La Casona. Recuerden, en La Casona a partir de las 12 del mediodía. Y allá en Tehuantepe estaremos el 11 de octubre a partir de la 1 de la tarde en bar y restaurante Caribe House. Así que esta es nuestra programación de fin de semana de Fiesta de la Rocola. Y nos vamos también, quiero decirle que si usted quiere continuar escuchando buena música, quiere solicitar algún tema musical, se puede conectar a través de nuestra página en TikTok. En estos momentos Julio Alexander está llevando programación hasta las 9 de la noche. Nos busca como programa La Hora de la Rocola y usted se conecta y está en vivo y a todo color Julio Alexander llevando programación. Por eso nosotros decimos a través de esta viñeta:
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0: Y el pencón de los programas se despide con ustedes, agradeciéndole mucho su sintonía. Ya mañana no estaremos con ustedes porque ya continúa la serie final del béisbol Granada y Frente Sur Rivas el día de mañana. Hoy es el último programa de la semana, pero esperamos en Dios estar ya con ustedes normalmente la otra semana. Ya normalmente estaremos con ustedes a partir de las 6 de la tarde con nuestra programación de La Hora de la Rocola a través de la Nicaragua. ¡Feliz sueño! ¡Feliz descanso! Y allá nos vemos con nuestra Fiesta de la Rocola para que bailemos.
2: Vamos a tocar una canción que es muy pedida por el público. Y esta vez se la dedicamos al señor Julio Leiva y a todos los rocoleros. Algo que dice así, con los Alegres de Tehuantepe.

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3: Las 7, 29 minutos.
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4: 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Las 9 en punto.
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0: las 9, 13 minutos. 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

0: las 9, 26 minutos. 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

0: las 9, 40 minutos. 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

0: las 9, 51 minutos. 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
1: Las 11, 8 minutos.
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Las 11:28 minutos.

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0: Es la 1:20.
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2: Esta canción se llama El Teléfono y dice así.

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1: Es la 1, 26 minutos.
2: Tony Dice.

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1: 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Es la 1:37.
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0: Las 2, 6 minutos.
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1: Las 3:32 minutos.
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1: Las 4:59 minutos.
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2: Las 5, 2 minutos.
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2: El gallo viejo, con el ala mata. Se dice muy seguido cuando se quiere manifestar que la experiencia adquirida por los años vividos es la que se impone en cualquier situación. Y no deja de ser cierta esta afirmación, por cuanto realmente nadie vive 50, 60 o 70 años gratis. Algo que se aprende en ese recorrido por la vida. Oigamos.
3: Tenga en su santo seno, chiquito.
4: ¿Y que acaso ya me morí, pues? No me frieguen ustedes.
3: Ya, yo no he hecho nada. ¿Qué cree usted, chiquito, que ya no nos queda poco tiempo, pues?
4: Yo creo que de este año ustedes no pasan.
3: Será, hombre.
4: Sí. Ay, Dios me oye y me libre de ustedes. Que solo viven con el manduco al hombro, dándome tieso y parejo todas las mañanas.
3: ¿Qué hiciera sin nosotros?
4: ¡Garrotero!
2: ¿Nos está ofendiendo, Chayito?
4: No, los estoy piropeando.
3: Ah, bueno, gracias.
4: Si quisiera ofenderlos, no volverían a poner un pie en esta casa.
2: ¿Lo viste, chico?
4: ¿Se imaginan lo que yo les diría? Bueno, y de ahí pues terminen de instalarse. Bueno, gracias. Siéntense. Sí, solo porque ustedes son mi obra de caridad de todos los días los aguanto.
5: ¡Hala! ¡Buenos días, jovenazo!
2: Ahí viene, está ganando ya.
4: Jovenaza, soy yo, Nandito. Jovenaza soy yo. Pero este par de futuros difuntos ya están viviendo horas extras. Son de los primeros en la fila de los que van para el otro barrio. Ya no tardan en llamarlos.
5: Clase de acabada la que le están dando a don Merch y a don Chico. Y velo, ni se mosquea.
4: Ay, si es que la cara de barro que tienen no es jugando, Nando, mira.
2: Bueno, Chayito, mucho bla bla, mucho picking, mucha bladera y yo ya tengo hambre. Usted ya se me está pareciendo a un tipo que yo conocí que era recho para hablar. Y solo mentiras decía, pura serva, quiero que comamos.
4: Atrevido.
5: ¿Y qué milagro que tiene hambre, don Melchor?
2: Ya, pues siempre.
5: Si usted nunca padece de eso. Pero bueno, ¿cómo es ese asunto del conocido suyo que solo era mentira, pues?
2: Ah, bueno, es que, fíjate, Nando.
5: Ajá, pues.
2: Ese tipo era recho a pegar mentira. Lo hubiera visto, Chayito.
4: Ajá, a ver.
2: ¿Sabe? Juan Guayola le decían, imagínense.
4: Imagínate vos.
2: Porque metí una guava bárbara. Y tenía una fama de guayolero. ¿Para qué? ¿Para qué?
5: ¿Y en qué tiempo fue eso, don Mercho?
2: Bueno. ¿Qué?
4: No, nada, no, nada. Bueno. A ver, siga.
2: Pues fíjate que hace bastante, Nando. Bueno, yo estaba medio chavalón.
4: Bueno,
2: la cosa es que ese carajo, como les dije, era más mentiroso que mandado a hacer de encargo.
4: Ajá.
2: Y un día, de casualidad, en una vela, ¿verdad?, queda sentado junto a un maje que bueno, el tipo era lámpara.
4: Ajá.
2: Era un viejo ya, de esos viejos chispas. De eso a lo que no, así como yo, ¿verdad? De eso que a lo que no se les para mosca. Bueno, y el mentiroso, el tal Juan Guayola, empieza, ¿verdad? Ah, bueno, el viejo se llamaba Alberto y le decían Beto.
4: Ajá.
6: Ajá, don Beto, ¿qué me cuenta? ¿Cómo va la vida?
7: Pues ahí, Juancito, como Dios quiere y no como yo quiero. Pero la vamos pasando, cayendo que levantando. Hombre, ¿y vos qué me contaron?
6: Y de ahí fíjese que ahí me voy al río a pescar, ¿verdad?
7: Uh-huh.
6: Me llevo una mibara con una manila larga. Uh-huh. Voy y le pongo unos gusanitos al anzuelo y ¡cha! Que la tiro al río y me voy llevando el madre susto.
7: ¿Y pero por qué?
6: Es porque me voy pescando un pescado, mire, de este tamañote. Pero vea, así es, de este tamaño.
2: Y el tal Juan
8: abría los brazos lo más que podía, los estiraba,
4: no,
8: los estiraba.
4: No. ¡Ay!
8: ¿Qué?
4: ¡El gallo pinto, qué!
8: Hey.
4: ¡Ya se me está quedando!
8: ¡Alan!
4: ¡Ay, Dios mío, qué paseada! ¡Ya les voy a
8: hacer! ¡Ya está bien esta señora!
4: ¡Ay, María!

0: Clase mero oleada. ¡Hasta el día me afectó!
1: A propósito, Chayito, ¿por qué no aprovechamos y nos da una recordadita sobre la fiebre tifoidea y la fiebre paratifoidea?
2: Ya no había hablado, pero está bueno.
3: ¿Verdad? Bueno, pues ustedes saben que yo soy materia dispuesta.
2: Pues dele, Chayito. Ahí después les cuento yo lo de Juan Guayola.
3: Bueno, pues, Bueno, estoy recordando, muchachos, lo que el doctor nos dijo en un taller que fui yo al CECASE. Y en que nos explicó sobre la tifoidea.
4: Bueno, tanto la tifoidea como la paratifoidea son enfermedades producidas por bacterias. Esas fiebres comienzan con un malestar general, fiebre continua, dolor de cabeza, se pierde el apetito, el corazón late muy lentamente, el vaso se inflama.
2: ¿El vaso, dice usted? ¿Cómo es eso?
4: Bueno, el vaso, ustedes saben que es un órgano que los humanos tenemos ubicado en el abdomen, en el lado izquierdo. Y se inflama algunas veces cuando la persona tiene tifoidea o paratifoidea.
3: ¿Por qué razón dicen que brotan manchas rosadas en el cuerpo cuando se padece, doctor?
4: Bueno, en realidad, a la fiebre y al dolor de cabeza y al vaso inflamado se junta efectivamente el brote de manchas rosadas en el cuerpo. A veces también da tos y en algunos casos estreñimiento.
5: Doctor, usted dijo que se produce una úlcera en el íleon. ¿Qué cosa es íleon?
4: Bueno, el íleon es una parte del intestino delgado. La tifoidea produce en ese punto una úlcera que puede reventarse y producir hemorragias, especialmente cuando el enfermo no se ha tratado a tiempo.
6: Doctor, ¿y qué más produce la tifoidea de daño?
4: Bueno, otra cosa que puede producir la tifoidea son formas graves de un mal funcionamiento cerebral. Sí, cerebral. También produce embotamiento mental, sordera, aunque mínima. Se inflaman las amígdalas y a veces se presenta fiebre sin sudoración.
5: Doctor, ¿y cómo se transmiten la tifoidea y la paratifoidea?
4: Miren, esas enfermedades provienen de un bacilo tifoídico que hace su guarida en los seres humanos y muy raras veces lo hace en los animales.
6: Es decir, que somos los seres humanos los que transmitimos la tifoidea,
4: doctor. Así es, claro que sí. Somos los portadores de la enfermedad. En la familia donde hubo una persona con tifoidea o con paratifoidea, los familiares, bueno, parecen ser portadores de la enfermedad por poco tiempo o para siempre, dependiendo, ¿verdad? La transmisión la hacen por las heces o por la orina.
5: Doctor, esos portadores, ¿cómo transmiten la fiebre tifoidea o la paratifoidea a las demás personas?
4: Bueno, se transmite por el agua. Por el agua, por los alimentos contaminados por heces o la orina de un enfermo o de un portador. También se puede transmitir por medio de los mariscos que han crecido en lechos del mar contaminados con aguas negras, como las ostras y las conchas negras.
3: Ah, entonces hay que tener cuidado al comer esos mariscos, ¿verdad?
4: Claro. También se puede transmitir a través de las frutas y verduras crudas que han sido fertilizados con heces. La leche, el queso y la cuajada también la transmiten cuando han sido contaminadas por las manos de los portadores y de los enfermos no identificados. Igualmente, las moscas pueden infectar alimentos y provocar esa enfermedad.
5: Doctor, toda enfermedad tiene un periodo de incubación, ¿verdad?
4: Claro. El periodo de incubación puede ser de 3 días a 3 meses, dependiendo de la cantidad de microorganismos que absorbió la persona. Y la enfermedad se puede transmitir desde que empieza hasta 2 semanas después que finaliza, mientras persistan los bacilos en las heces.
3: Doctor, entonces, ¿cuáles son las formas para controlar la enfermedad?
4: Chayito, mire, esa parte se la dejo a usted porque, bueno, usted domina bien lo que es la higiene, ¿verdad? Y la forma de controlar estas enfermedades, bueno, es principalmente por medio de la higiene.
3: Pues así nos hablaba el doctor. Y como me dio la misión de explicarle cómo controlar esa enfermedad, Pues vamos a conocer las reglas de higiene que pueden ayudar.
1: Chocho, Chayito, Chocho. Si hasta se siente hueca de tan facenta, por lo que le dijo el doctor,
3: ¿eh? Ah, bueno, sí. Empecemos por las manos, muchachos. Vamos a empezar por las manos. Las manos se deben lavar con frecuencia.
1: ¿Ese es un jabón?
3: No, a cada rato.
2: No estás pegando, chico.
3: Hay que lavárselas a cada rato. Ah, bueno. Principalmente después de ir a la letrina, después de barrer, después de limpiar a los niños.
2: A ver, Chayito, nos está hablando de lavarnos las manos. ¿Y las uñas?
3: Además de lavarse las manos, hay que limpiarse las uñas. Las manos también se deben lavar antes de ponerse a cocinar y antes de manipular cualquier alimento, después de atender a un enfermo o a un niño.
0: Gracias, Chayito. Tal vez ahora aprendo a lavarme más las manos, fíjese.
3: Otra cosa bien importante, muchachos. Oigan,
2: a ver, pues.
3: Otra cosa muy importante es la eliminación sanitaria de la S humana. Suena fuerte, ¿verdad?
2: Sí.
3: Pero miren, en el campo donde se usan las letrinas, hay que lavarlas con frecuencia.
2: Chayito, usted nos dijo la vez pasada que hay que echarle ceniza o cal, ¿verdad?
3: Hay que echarle cenizas por lo menos una vez al mes. Y hay que mantenerla tapada, tapada. En aquellos lugares donde no hay letrina, hay que eliminar la S. ¿Saben cómo? Enterrándolas en lugares distantes de las casas y lejos del pozo, del río o del ojo de agua.
2: Yo me acuerdo, Chayito, que usted nos dijo que en los lugares donde hay inodoro hay que lavarlos con frecuencia y bueno, y también lavarse las manos después de ocuparlos.
3: En las comunidades donde hay pozo o sistema de agua potable, se debe proteger bien la fuente de abastecimiento y el agua se debe purificar clorándola y en todo caso hirviéndola. El agua almacenada en picheles, baldes o barriles debe mantenerse tapada y no meter las manos en ella para sacarla.
0: ¿Sabes qué, Chayito? Fíjese que en mi barrio hay una familia que tiene letrina. Pero les gusta hacer sus necesidades allá detrás de los palos y ni la entierran, Chayito.
1: Y eso no es nada. Fíjese que mi vecina sale de la letrina y saca agua con las manos sin lavarse del balde donde almacena el agua para beber.
3: ¡Qué barbaridad! Después me van a decir quiénes son para visitarla y hacerles ver la importancia de la higiene. Por el momento, hablemos de la higiene ambiental. Hablemos de la basura.
0: Hablemos, pues, entonces, de la higiene del medio ambiente, Chayito.
3: Bueno, hablemos. Es necesario recolectar la basura y eliminarla. La basura se convierte en criadero y proliferación de moscas.
1: Sí, ¿verdad?
3: Sí, la basura hay que enterrarla bien para que los perros no la saquen.
1: Pero hay gente que tiene la costumbre de quemarla, Chayito.
3: Hay gente que elimina la basura quemándola, es cierto. Hay comunidades que tienen la buena costumbre de organizar jornadas de limpieza cada mes.
1: Sí.
3: De esa manera están contribuyendo a mejorar la salud de la comunidad.
1: Qué bueno, ¿verdad? Mire, sí. Chayito, ¿sabe que en mi comunidad hacemos las jornadas de limpieza por miedo y por convicción? Y viera que da gusto cómo queda de limpia y hermosa y hasta los niños colaboran.
3: ¡Ay, qué bonito, bonito! Hay campesinos que utilizan la basura para hacer abono orgánico. Esos campesinos demuestran muchos deseos de superación, pues con el abono orgánico van a obtener y van a abonar su tierra y esa tierra va a producir más.
1: ¡Claro! Y ese ejemplo de esa comunidad lo deberían tomar todos, ¿verdad?
3: Claro.
1: Fíjense, están convirtiendo la basura en abono. ¡Eso es riqueza!
3: El otro punto importante es hacer gestiones para letrinificar la comunidad, para que todos tengan una letrina. Esas gestiones las pueden hacer los mismos miembros de la comunidad ante el MINSA, ante la alcaldía o ante otro organismo.
2: Interesante todo esto, Chayito. O sea, lo mejor es cuidar el medio ambiente,
1: claro,
2: ¿verdad?
1: Claro, hay que cuidarlo.
3: Así es. Y no solo para la tifoidea. Hay gran cantidad de enfermedades que se evitan con la higiene.
1: ¿Verdad que sí?
2: Francamente, hombre. Ah, bueno, pues entonces, ¿qué? ¿Sigo con el cuento?
3: Háganlo de Juan Guaidó.
2: Ah, bueno. Pues bueno, miren. El jodido, como les dije, abría los brazos, pero en un así enorme, ¿no? Pero en un momento dado, quiso exagerar más el tamaño del pescado que según él había cogido. Entonces buscó una varita que había por ahí y...
0: Mire, mire, don Beto. Ajá, se lo voy a dibujar aquí en la tierra con esta varita. Mire, mire, fíjese. Era así, mire. Así. Así como lo voy dibujando. Veía, veía. Se fija. Diga, dígame si no era enorme.
5: Hombre, no te voy a negar que era mediano. Mira, yo he pescado infinidad de veces. Y para uno que yo pesqué hace un par de meses, ese que me dibujaste, parece mojarra.
0: Ah, sí. ¿Y de qué tamaño era el que usted pescó, don Beto?
5: A ver, préstame la varita. Toma, pues. A ver, te lo voy a dibujar. A ver, pasa, pasa, pasa. Mira, fíjate bien. Ese pescador así, mira. Así. Andate fijando, vea.
0: Sí, sí.
5: Mira. Ajá. Ve, mira. Ah, todo
0: es... Y de ahí, y de ahí. Pero lo que está dibujando es una rueda. Un círculo grande. Don Beto, ¿y es que acaso hay pescado redondo?
5: No, hombre, no seas pendejo. Eso que te acabo de dibujar, esa rueda que ves, es apenas el ojo del pescado. Falta el resto de la cabeza y del cuerpo.
0: ¡Hijo de madre! ¡Lo jodió! ¡Lo jodió por mentiroso!
3: Ese Beto era más guayolero que el tal Juan Guayola. Se la dejó en la mano.
7: De viaje.
3: ¡Ay, bueno!
0: Al entendido por sella, chaval. Aquí estamos de más ahorita, así que patita pa' que te quiero.
3: Bueno, bueno. Menos mal a echar pulga donde sus mamacitas.
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0: Urumita.
1: Una parranda en Urumita, compadre.
2: Lo digas. Hay que ir a Urumita, por favor.
0: ¿Sí o no?
3: Las 5:40. 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

0: 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Las 6, 2 minutos.
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0: Así es, amigos, muy buenos días, bienvenidos a esta mañana de viernes 9 de octubre del año 2026 y su noticiero pues les da la más cordial bienvenida para informarse sobre lo que acontece a nivel nacional e internacional. En Controles Master les saluda Francisco Cáceres y en la voz informativa estará con ustedes Adriana Orozco. Para dar inicio a las informaciones les presentamos los principales titulares.
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0: Nicaragua rechaza afirmaciones de la Fiscalía de El Salvador sobre supuesto traslado de cocaína desde el territorio nicaragüense. Copresidenta destaca el inicio de hackatón que reúne a 500 jóvenes. Sorteo navideño 2026 tendrá un premio mayor de 55 millones de córdobas. Congreso Internacional de Salud Mental 2026 reúne a 200 especialistas. Presentan avances tecnológicos del sector construcción durante Congreso Interuniversitario. Policía Nacional captura a 3 agresores de mujeres. Encuentran muerto en un potrero a un hombre de 70 años. En el ámbito internacional, Irán advierte a Estados Unidos que un error podría desencadenar una nueva escalada. Estados Unidos rechaza solicitud de arresto domiciliario y mantiene detenida a Cilia Flores. Rusia pide detener y entregar a 8 representantes de la Corte Penal Internacional. Y luego de los titulares, pasamos inmediatamente al detalle de las informaciones.
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0: Comenzamos con el ámbito nacional. El gobierno de Nicaragua, a través del Ministerio de Relaciones Exteriores, manifestó su preocupación y rechazó las afirmaciones difundidas por la Fiscalía General de la República de El Salvador, quienes divulgaron en sus canales oficiales y que alude al supuesto traslado de cocaína desde el territorio nicaragüense y con destino a Guatemala, utilizando a El Salvador como país de tránsito. En ese sentido, el gobierno de Nicaragua solicita respetuosamente al gobierno de la República de El Salvador que por medio de los canales oficiales correspondientes nos comparta la información disponible sobre los hechos referidos y los antecedentes que sustentan el pronunciamiento, incluida en la medida en que las normas aplicables lo permitan, la documentación pertinente. También contar con esos elementos permitirá valorar responsablemente lo ocurrido y ofrecer la respuesta que corresponda con el debido rigor jurídico y diplomático, es lo que agrega. Asimismo, considera que los señalamientos deben de abordarse mediante el intercambio oportuno de información entre las autoridades competentes para esclarecer los hechos y preservar los vínculos históricos de amistad y cooperación.
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0: La Red con más noticias. Hackathon Cronox 2026, tecnología al servicio de la humanidad, celebra su 10ª edición y reúne durante 2 días a 100 equipos con 483 mentes creativas de universidades públicas y privadas del INATEC y educación secundaria del Ministerio de Educación. En esta edición se inscribieron 2.300 jóvenes entusiastas organizados en 491 equipos quienes participaron en 17 festivales departamentales y regionales y se vinculó los circuitos creativos y la dinámica socioproductiva local para inspirar a crear soluciones nacidas desde la comunidad. Por su parte, Camilo Ortega Murillo, de la Comisión Nacional de Economía Creativa, transmitió el saludo de los copresidentes de Nicaragua y destacó los más de 17.000 protagonistas que a lo largo de 10 años han participado en este evento. Y hablando sobre este tema, también la copresidenta de la Nación, Rosario Murillo, ha destacado este jueves el inicio de este Festival Tecnológico Hackatón Nicaragua 2026, donde participan más de 500 jóvenes. Hoy hemos dado inicio con ilusión juvenil el Festival Tecnológico Hackatón Nicaragua 10 años, siempre más allá, destaca la copresidenta. Ella ha precisado que más de 500 jóvenes desarrollan aplicaciones tecnológicas por centenares para educación, salud, turismo, emprendimientos, ciudades creativas y aplicaciones para la producción agropecuaria en especialistas nacionales e internacionales. De igual manera, participan académicos de universidades e instituciones en este evento, donde se llevarán a cabo más de 60 conferencias, talleres de innovación e inteligencia artificial. Refirió que también miles de estudiantes acompañan esta actividad, al igual que maestros. Nos sorprendemos de la calidad, proyección de futuro de este gran evento, gracias a la constancia, a la dedicación y gracias al orgullo de nuestro pueblo, finalizó la copresidenta del país.
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6:22, avanzamos en información y atentos, familias, atentos nicaragüenses, pues Lotería Nacional presentó este jueves en Managua el sorteo navideño número 2309, Navidad Familiar, que repartirá 121.818.600 córdobas en premios, incluido un premio mayor de 55 millones de córdobas. El sorteo se realizará el martes 22 de diciembre a las 6 de la tarde y busca que las familias nicaragüenses vivan una Navidad llena de alegría y esperanza. El sorteo navideño trae 449 premios directos, además de aproximaciones y terminaciones y gratificaciones para los concesionarios que vendan los billetes premiados. Y estos premios pues se distribuyen de la siguiente manera: un premio mayor de 55 millones, un premio de 3 millones, dos premios de 1 millón, dos premios de 500 mil, uno de 200 mil, otro de 100 mil, 7 premios de 50 mil, 35 premios de 25 mil y 400 premios de 20 mil córdobas. 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

0: Y luego esa muy buena noticia para el cierre de este año, nosotros continuamos con más noticias importantes. Y es que el MINSA llevó a cabo este jueves el Congreso Internacional de Salud Mental 2026 bajo el lema Salud Mental, una prioridad, con la participación de todos y todas en paz y unidad. Este espacio permitió el intercambio de conocimientos de alrededor de 200 profesionales de la salud entre psiquiatras, psicólogos, trabajadores sociales, enfermeras y médicos generales. Durante la jornada se desarrollaron ponencias presenciales y virtuales de expertos nacionales e internacionales de países como Chile, Brasil y España. Asimismo, se presentaron los avances que ha adquirido por Nicaragua en materia de salud mental. El doctor Enrique Beteta, viceministro de Salud, dijo: de tal forma que hay más fortaleza en nuestras unidades de salud, tenemos alrededor de 19 centros de atención psicosocial en el territorio que garantizan la atención a los hermanos que requieren ser atendidos.
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0: con más noticias. La copresidenta de Nicaragua, Rosario Murillo, recordó este jueves al cantante argentino Piero de Benedictis, quien trascendió a otro plano de vida este 7 de octubre a los 81 años de edad. Piero, quien dejó un gran legado musical en Latinoamérica, entre estos el famoso tema Mi Viejo, y quien compuso el tema de campaña del Frente Sandinista Ojalá en el año 2001, pues citó ella o cada una de las estrofas de esta canción titulada Ojalá, escrita e interpretada de Piero, quien visitó varias veces Nicaragua. Tuvimos el honor de recibirlo en Managua y cantar con él. Cantamos con Piero, que ya está en el sol. Ahí, con todo nuestro respeto y cariño, saludamos al gran Piero allá en la vida eterna. Piero de Benedictis nos acompañó aquel 19 de julio del año 2001 en la campaña del amor, del ojalá, del sueño que despierta un sueño a un pueblo al despertar, dijo la copresidenta. Allí con Nica Nicaragua y en Nica Nicaragua vivimos. No era solo un gran tipo porque no era viejo, era fiel de inmensidad, que nos acuerpó, que nos acompañó con ilusión, con su poesía, con su canto, con su alma, con su amor, con su plegaria. Su inspiración permanece de cuidar la paz para defender la vida, y eso es lo que hacemos. Ojalá, ojalá su esposa Mariana, sus hijos Juan de Benedictis, Juliano y Fiorella, expresó la copresidente. Patentizamos nuestro respeto, nuestro agradecimiento, nuestro cariño, viviendo los misterios que habitan en nuestros corazones, la luz de la esperanza.

0: Así es, amigos. 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La Red con más noticias para vos. Y es que el equipo que gane el campeonato Germán Pomares Ordóñez 2026 se llevará a su vitrina el nuevo trofeo que ha sido presentado durante la conferencia semanal del informe de promoción y desarrollo del deporte en nuestro país. Con la presencia de directivos de los equipos Frente Sur Rivas y los Tiburones de Granada, se llevó a cabo la presentación del trofeo a escala con matices dorados, banderines, dos bates y una pelota con las iniciales GPO 2026. Moris Ortega Murillo, representante y delegado de la Presidencia de la República para la Promoción y Desarrollo del Deporte, junto al codirector del IND, Daniel Sequeira, y miembros de la Comisión Nacional de Béisbol, Carlos Reyes, presentaron el galardón a los dos equipos que disputan la final del campeonato de Primera División.
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0: La Red avanza en un 60% la segunda etapa del proyecto de agua y saneamiento que ejecuta la Alcaldía de Managua en el barrio Camilo Chamorro. La obra forma parte del Plan de Inversión 2026 que implementa la comuna capitalina, el cual comprende la instalación del sistema de alcantarillado sanitario con 23 conexiones domiciliares y la construcción de la red de agua potable con 34 conexiones domiciliares. Durante un recorrido por la obra, la alcaldesa Reina Rueda dijo que además de este proyecto de agua y saneamiento, en los últimos años se han realizado en este barrio obras de revestimiento de cauce y construcción de puentes vehiculares. Asimismo, revestimiento de calles, rehabilitación del parque comunitario y la construcción de 35 viviendas dignas.
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0: La Red con más noticias. En cumplimiento al Plan de Seguridad Ciudadana y en el campo, en la semana del 1 al 7 de octubre, la Policía Nacional capturó a 50 sujetos señalados de cometer delitos de peligrosidad. Entre los detenidos se encuentran 4 por homicidio, 28 por robo con intimidación, 7 por tráfico de drogas y 11 abastecedores de droga. La comisionada Karen Obando, de la Cojefatura de las Relaciones Públicas de la Policía, detalló que en estos operativos se incautaron como evidencia 34 libras de marihuana, 851 gramos de cocaína, 345 gramos de crack, 4 armas de fuego y 13 teléfonos celulares. También se realizaron acciones preventivas y operativas para garantizar seguridad ciudadana, entre ellos 33.741 focos de delictivos y expendios de droga, y se requisaron a 72.494 personas y el cierre de 6.775 barrios.
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0: Siempre abordando temas de seguridad, del 1 al 7 de octubre la policía, a través de las comisarías de la mujer, realizó 22.225 visitas casa a casa y recepcionó 7 denuncias por hechos que atentan contra la vida y dignidad de las mujeres. Entre las denuncias se encuentran 3 por delitos de asedio y agresiones contra la mujer, 2 por delito de intimidación o amenazas contra la mujer, 1 por violación y 1 por abuso sexual. El informe policial señala que estas denuncias se recibieron 1 en Managua, una en León, una en Chinandega, una en Nueva Segovia, una en Bilwi, 2 en Ciuna, y esto como resultado pues dio la captura de 3 sujetos.
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0: La Red te lleva información deliciosa en esta mañana también, pues el gobierno sandinista, por medio del Ministerio de la Promoción de Emprendimientos, realizó el lanzamiento del concurso nacional de dulcería tradicional Orgullo, que endulza a Nicaragua. La idea de esta actividad es reconocer la labor de hombres y mujeres quienes han dedicado muchos años en mantener esta tradición. Se detalló que las inscripciones se llevarán a cabo del día 7 al 23 de octubre, donde se elegirá a un emprendedor por cada departamento y la región autónoma. Frania Peralta, del Ministerio, expresó: viene a reconocer el talento de las familias nicaragüenses, hombres y mujeres, que durante años han preservado esta importante tradición de nuestras dulcerías. Avanzamos con más noticias. El Ministerio de Transporte e Infraestructura, MTI, Óscar Mojica, informó acerca de 7 proyectos de gran relevancia a ejecutarse para el año 2027, las cuales incluyen la ampliación a 6 carriles de Las Piedrecitas a Los Brasiles, un paso a desnivel de 10 carriles en la Cuesta de los Mártires. Asimismo, circunvalaciones en Estelí Jinotepe y el ensanche de los accesos fronterizos del Guasaule y Las Manos. La carretera de Las Piedrecitas a Los Brasiles pasará a 6 carriles y el paso a desnivel sobre la Cuesta de los Mártires se ampliará a 10, según indique el funcionario.
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0: Para fortalecer el intercambio académico entre universidades, se desarrolló el segundo Congreso Interuniversitario de Arquitectura y Construcción. El maestro Jairo Martínez, vicerrector de la Universidad Nacional de Ingeniería UNI, destacó que en el Congreso se abordaron temas como construcción, hábitat sostenible, proyectos de vivienda, planificación territorial y arquitectura ambiental. Indicó que frente a estos avances tecnológicos, se trabaja en la transformación curricular que tiene que ver con la vinculación de las empresas para que las universidades desarrollen el proceso de actualización y modernización. Y hablando de educación, el INATEC junto a la Secretaría Técnica de Atención a las Universidades ETEC presentó el programa de continuidad educativa técnica y universitaria. El programa tiene como fin promover la progresión académica de más de 5.000 estudiantes técnicos hacia la educación superior. Sobre este particular, la subdirectora de formación profesional de INATEC, Esmeralda Aguilar, explicó que el sistema educativo brinda a las familias nicaragüenses nuevas oportunidades educativas con 37 carreras técnicas.
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0: Y del 15 al 16 de octubre se realizará el segundo foro Nicaragua Exporta en el Centro de Convenciones Olof Palme. Christopher Gutiérrez, director general de Fomento y Promoción de Exportaciones del MIFIC, manifestó que la actividad se llevará a cabo bajo el lema Productos de Calidad para el Mundo. Representa una iniciativa articulada para el fomento, la promoción y la diversificación de las exportaciones nicaragüenses en los mercados internacionales. Indicó que el evento es coordinado por el MIFIC, la Secretaría de Promoción de Inversiones y Exportaciones, la Comisión Nacional de Zonas Francas y la Comisión Nacional para la Transformación y Desarrollo de la Caficultura, CONATRADEC, en trabajo conjunto con el Sistema Nacional de Producción, Consumo y Comercio.
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0: Y en más informaciones de importancia, con una mención especial, la bancada del Frente Sandinista en la Asamblea Nacional rindió homenaje a la gesta heroica de San Fabián ocurrida el 13 de octubre de 1977 en Nueva Segovia. En esa sesión se honró la memoria y valentía de alrededor de 38 jóvenes combatientes del Frente Norte Carlos Fonseca. La columna estaba al mando del comandante Daniel Ortega. Junto con él estaban otros guerrilleros y combatientes como Víctor Tirado, Germán Pomares el Danto, Francisco Rivera Quintero y Juan Ramón Ramos, el Indio Emilio. Y en otra información importante, el MAC, en coordinación con la Comisión Nacional CONATRADEC, llevó a cabo el tercer Congreso Internacional del Café, Caficultura Sostenible y Tendencias del Mercado, en el Auditorio Municipal General Augusto C. Sandino, en Jinotega. El evento congregó a 300 participantes, entre productores, cooperativas, empresas y emprendedores de la cadena de valor del café, además de especialistas de Honduras, Costa Rica, Guatemala, Francia y Alemania, quienes se conectaron tanto de forma presencial como virtual.
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0: Gracias, amigos oyentes, por continuar con nosotros. Es momento de noticias de sucesos en la red. Y es que José Rodríguez fue encontrado muerto junto a su caballo cerca del cauce del río Lucu, luego de ser arrastrados por las fuertes corrientes en la comunidad del mismo nombre, ubicada en el municipio de Ciuna, Triángulo Minero, Caribe Norte. Según testigos, la tragedia ocurrió cuando el hombre intentó cruzar el caudal montado sobre su equino y fue sorprendido por una repentina crecida de agua provocada por las intensas lluvias que se han registrado en esa zona del Caribe Norte. Las autoridades comunitarias y locales reiteraron el llamado a las familias a evitar el cruce de ríos, cañadas o cauces crecidos durante la temporada de invierno para prevenir estos hechos lamentables.
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0: La Red con sucesos. Máximo Tercero, de unos 70 años de edad, fue encontrado sin vida en un predio potrero ubicado en la comunidad de San José de Chachagua, en el municipio de Huihuilí, Nueva Segovia. El hallazgo fue realizado por personas que pasaban por el lugar a realizar labores del campo, quienes de inmediato avisaron a los familiares y a las autoridades policiales. Al lugar se presentaron agentes de la policía y un médico forense, quien determinó que la causa del fallecimiento fue un paro cardíaco fulminante. Y en otro suceso, Dionisio del Carmen González Vázquez, de 48 años, fue encontrado sin vida dentro de un cuarto de la casa que habitaba, ubicada donde fue la venta de instrumentos musicales Vida y Fuego, una cuadra abajo en el barrio Francisco Mesa, en Managua. El hallazgo fue realizado por su cónyuge y su hijo, quien sufrió un desmayo ante la impactante escena. De manera preliminar, las autoridades no apreciaron signos de violencia en el cuerpo, mientras vecinos y allegados indicaron que en los últimos 2 meses el hombre había estado ingiriendo licor. Y en nuestra última noticia de sucesos, Iván de los Santos Hernández, de 48 años, perdió la vida por sumersión al caer de forma accidental al fondo de una pila repleta de agua de aproximadamente 7 metros de profundidad. El hecho aconteció en la propiedad del Oxiso, ubicada en el barrio San Ignacio de la escuela local, 500 metros al sur sobre el camino hacia las pilas, en el municipio de La Concha, departamento de Masaya. El hallazgo fue realizado por su hija Jenny Araceli Hernández López, de 30 años, quien inició una búsqueda por toda la finca tras notar la ausencia de su padre.
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0: Así es, amigos, un resumen de las noticias internacionales más relevantes. Irán lanzó una nueva advertencia a Estados Unidos y aseguró que un error de Washington podría desencadenar una nueva escalada, en respuesta a las declaraciones del secretario de Guerra estadounidense, Pete Hegseth. El ministro interino de Defensa iraní, Majid Iv al-Reza, señaló que la capacidad misilística de Teherán determina la distancia entre ambos países. Ayer el mar de Omán, hoy el Océano Índico y mañana Bahía de Cochinos, Cuba. Que se les escape un solo error y verán una nueva división. En más internacionales, un juez de Estados Unidos rechazó la solicitud de la defensa de Cilia Flores para que cumpliera arresto domiciliario y determinó que la exdiputada venezolana continúe detenida en Nueva York mientras avance el proceso judicial en su contra. Más internacionales, Irán no reabrirá el estrecho de Hormuz mientras persistan los problemas que enfrenta el país, según admite Mohammad Mokhber, asesor del líder supremo Mohammad Khamenei, en medio de las tensiones que ha reducido el tránsito marítimo por esta estratégica ruta. El asesor también sostuvo que la República Islámica adoptará cualquier medida que contribuya a reforzar su poderío, sin precisar qué acciones podría implementar.
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0: De esta manera ponemos punto final a las informaciones, no sin antes dejarles el resumen de titulares. Nicaragua rechaza afirmaciones de la Fiscalía de El Salvador sobre supuesto traslado de cocaína desde el territorio nicaragüense.
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0: Copresidenta de la República destaca el inicio del hackatón que reúne a más de 500 jóvenes. Sorteo navideño 2026 tendrá un premio mayor de 55 millones de córdobas. Congreso Internacional de Salud Mental 2026 reúne a 200 especialistas. Policía Nacional captura a 3 agresores de mujeres. Gracias, amigos oyentes, por su fiel sintonía. Continúen con más de la programación de Radio Nicaragua, una radio para vos.

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Por aquí estamos ya en el programa Sobre la Jugada a través de Radio Nicaragua, la voz deportiva que se oye. Es un gusto saber que nos acompañan a esta hora. Hoy es viernes. Estamos a 9 de octubre, Francisco Cáceres. Estamos a 9 de octubre. Sí, 9 de octubre del 2026. A ese me pierdo, chicos. Martes 6, miércoles 7, 8, hoy es 9. Viernes, Francisco Cáceres en controles. El cariño de siempre de este servidor, Humperdinck Martínez. Hoy es el tercer partido de la final del Pomares 2026. Una serie que de momento Francisco está igualada. Una victoria por bando. Ganó Granada el juego número 1. Rivas ripostó en el juego número 2. Y hoy tenemos en el papel un duelazo. Un duelazo de abridores. Pedro Torres, anunciado ya por el equipo de Rivas, y Kenny Cruz por los Tiburones del Granada. Dos lanzadores selección nacional. Estuvieron hace algunos meses con la selección nacional en el torneo de béisbol de los Juegos Centroamericanos y del Caribe. Kenny Cruz lanzó dos partidazos ante Panamá. Y es el designado por la novena que dirige Julio César Raudes. Hoy en el estadio Yamil Ríos Ugarte. Y en series finales se trata de romper esquemas. La postemporada es distinta a la temporada regular. Es muy, muy, muy, muy distinta. Los dos equipos han ganado en condición de visita, algo que no sucedió en semifinales. Chico, ya revísate el pronóstico del tiempo para hoy en Rivas. Es que también, ¿verdad? Porque está lloviendo mucho. Ojalá y se pueda jugar. Entonces, hoy es el tercer partido de la serie final. En el caso de los managers, decisiones van, decisiones vienen. Estuve viendo unas declaraciones de Eloy Morales, el manager del equipo del Frente Sur, un tanto molesto por señalamientos, sobre todo el del juego número 1, ¿verdad? Donde el equipo de Granada lo trae a relevar a Crawford. Rivas tenía las bases llenas. Le tocaba batear a Orlando Valle. Y él hoy considera que es mejor que batee Carlos Banega. Por Valle, pues, que venía a decidir par de partidos en las semifinales ante el Boer. Eso fue lo que consideró el manager en su momento, porque de acuerdo a Eloy, Vanegas le respondió bien saliendo desde la banca para dar batazos importantes en la temporada regular como emergente y cuando tuvo ese tipo de situaciones. Contra lanzadores, ¿de qué perfil decidió o dio los batazos Valle? Contra derecho, no contra zurdo. Y me parece que la consideración de Eloy

0: cuando te dice, sí, es que estamos hablando como que era seguro que Valle iba a dar el trancazo. Dan por hecho de que Valle iba a dar el imparable. Pero Luis Morales dice, enfrente está Crawford. Crawford no es cualquier pitcher. Crawford no está en la selección nacional, no porque no tenga calidad, porque los números de Crawford en la selección son muy buenos. Lo de Crawford es otro rollo. Pero bien lo ha dicho Eloy. Este muchacho lanza con los Gigantes de Rivas en la pelota profesional. Es parte de los tantos. En el béisbol del Pomares. Ha sido para Granada un refuerzo altamente determinante. Altamente determinante. Entonces de repente decimos, es que hombre, ¿en qué estaba pensando? Hay gente, ¿verdad? ¿En qué estaba pensando? Bueno, es que la consideración del manager fue esa. Granada me trae a Crawford. Yo tengo a Vanega. Vanega me ha respondido. Y bueno, lo traigo para que, para, digamos, darle otro giro al turno. Ah, que un buen bateador zurdo ante un buen bateador del mismo perfil. Sí, pero nadie garantizaba, por ejemplo, porque lo dan por hecho, pero nadie garantizaba que Valle iba a conectar el imparable. Lo ponen muchos como que Valle iba a dar el batazo, que era seguro, que era fijo que iba a dar el batazo. Ah, que si Carlos Vanegas da un imparable, un doble, un cuadrangular, es un genio, Eloy Morales. ¿Sí? Y Eloy se molesta con justa razón, ¿verdad? Al final esto es béisbol. Esto es béisbol. Pero buena reacción del equipo de Rivas. No crean, haber defendido tu casa ante un equipazo como el Boer y de repente perder el primero de la serie contra Granada, sí que es un golpe, pero bueno, Rivas se repuso bien y tuvo la capacidad de ganar en el Roque Tadeo Zavala, pues ante un lleno impresionante ahí en el estadio del equipo Tiburones del Granada, en la Gran Sultana. Hay información del boxeo, Francisco Cáceres. Evelyn La Colocha Ortega. Bueno, ayer presentaron, porque la información ya estaba. Ayer presentaron la cartelera oficial donde Evelyn La Colocha Ortega de Nicaragua disputará título del mundo ante la mexicana Melissa Meraz. Le dicen la Leona. 30 de octubre, en el Centro de Convenciones Olof Palme, en Managua, Nicaragua. Organiza All Star Boxing y la cartelera será televisada por ESPN Latinoamérica y aquí en Nicaragua por el Canal 4. La cartelera incluye en total 7 combates. La Colocha va a protagonizar la pelea semi-estelar. Y estará en juego el título interino mini mosca de la Asociación Mundial de Boxeo, en poder de Alma La Leona Meraz, de Mexicali, Baja California, México. 11 victorias, 4 derrotas, 2 empates, 2 knockouts. Es la campeona interina, mini mosca, 108 libras, de la Asociación Mundial de Boxeo. Evelyn está en México, en el gimnasio La Romanza, del reputado entrenador del legendario entrenador mexicano Don Nacho Beristain. Y se ha informado que Don Nacho Beristain va a dirigir a la Colocha Ortega, va a estar en la esquina de la Colocha Ortega el día de la pelea. El día de la pelea. Evelyn tiene 13 victorias, 5 derrotas, 3 de sus triunfos son por la vía del knockout. La pelea estelar la lleva Brian Blandón de Nicaragua. Este muchacho está invicto, 13 victorias, 0 derrotas, 1 empate con 2 knockouts. Está rankeado número 12 en la Organización Mundial de Boxeo. Va a enfrentar al panameño Ronald Batista, 16-5 con 10 knockouts. Y aquí estará en juego el título interino mosca 112 libras de la Asociación Mundial de Boxeo. Pelea pactada 8 rounds. También estará el ex olímpico Kevin Vivas ante el mexicano Edwin Canito Cano, que ha estado en par de oportunidades aquí. 8 rounds en 112 libras. Estará también Ricardo Big Van Blandón ante Juan Mesa, pelea entre nicaragüenses. Hay un matagalpino que está invicto, Janior Faraón Vega, 5-0, 4 knockout ante Isaac Berríos de Nicaragua. Miguel Estrada ante Larry Olivas. Miguel Estrada es un muchacho de origen nicaragüense que vive en Canadá. 6-0, 4 knockout. Ya ha estado por aquí también en otras veladas de All Star Boxing. Enfrentará a Larry Olivas, un boxeador tico que está con 4 victorias, 3 derrotas y 3 knockout. Y en las peleas preliminares estará Mila de Santana Rivera. Este muchacho es de Puerto Rico, ante un rival por determinar. Y también estará Alexander Hernández, muchacho radicado en Miami, va a enfrentar a Felipe Lares de Caracas, Venezuela. 30 de octubre entonces, 30 de octubre, centro de eventos Olof Palme en Managua, Nicaragua. En Managua, Nicaragua. Bueno, tendremos la jornada 11 de Liga Primera el fin de semana, después de los resultados que tuvimos en la jornada número 10. La jornada número 11 arranca mañana con 2 partidos. Dirian Gen ante el Walter Ferretti en el Estadio Nacional a las 6 de la tarde. Matagalpa recibe al Real Estelí en el Estadio Carlos Fonseca. Don Marco Antonio el Fantasma Figueroa busca su primera victoria. Ha dirigido 2 partidos como maquinista de la máquina. Empató contra el Managua antes de la fecha FIFA. Y perdió ante la UNAM Managua entre semana en el Estadio Chocorrón Buitrago. De hecho, el Fantasma ha jugado sus 2 partidos en el Estadio Miguel Chocorrón Buitrago y tendrá que ir nuevamente de visita al Estadio Carlos Fonseca en Matagalpa. Para el domingo, el Jalapa enfrenta al Managua. Managua es el superlíder de la clasificación general. Y el Managua pues tendrá un compromiso un tanto difícil en la frontera norte, ahí donde van a enfrentar al Jalapa. Jalapa está con un nuevo director técnico, el San Marcos, que viene de perder el clásico caraceño entre el Dirian Gen, va a enfrentar al Cebaco y Rancho Santana en el Estadio Chocorrón Buitrago ante la UNAM Managua, que es la sensación. La UNAM Managua es la sensación en este torneo de apertura 2026. Managua es líder con 26 puntos, los mismos que tiene el cacique Dirian Gen. Pero Managua tiene 23 goles a favor. El Cacique, gol averaje de más 15. La UNAM está tercero. La UNAM está tercero con 20 puntos. Real Estelí es cuarto con 18. Quinto es Cebaco con 11. San Marco es sexto con 10. Matagalpa está en el séptimo lugar con 9. Octavo es el Walter Ferretti con 8. Jalapa tiene 5 puntos, está en el noveno puesto. Y en el sótano, el Rancho Santana. En el sótano está el Rancho Santana. Vamos a darle paso a nuestros anunciantes, Francisco Cáceres, y ya regresamos con más información aquí en Sobre la Jugada.
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3: Siete cero cinco minutos en la mañana. Muchas gracias por continuar en sintonía del programa sobre la jugada aquí en Radio Nicaragua, la voz deportiva que se oye. Y de cara a la pelota profesional, ya se produjeron algunos cambios de peloteros entre franquicias. Recuerden que para la edición 22 de la pelota profesional nicaragüense, vamos a tener el sexto equipo, los Dantos. Y los Dantos han querido o quieren que la base de su equipo de la profesional, la base de nacionales, sean peloteros de los Dantos Pomares. Pero sabemos que hay muchos peloteros de los Dantos Pomares que están militando en otras franquicias en la pelota profesional. Pues bien, los Dantos han recuperado algunos peloteros. Pero bueno, de cara a la pelota profesional, el último cambio registrado es el de Leo Crawford, que pasa de los Gigantes de Rivas a los Dantos. Los Dantos entregan a Álvaro Amador a la franquicia Gigantes de Rivas. Así que Crawford, que está lanzando en la final como refuerzo de los Tiburones de Granada y que está haciendo un refuerzo de impacto para los Tiburones, jugará con los Dantos en la pelota profesional. Así que después de algunas temporadas militando en el sur,

0: estará con los Dantos en la edición 22 de la pelota profesional. No sé si decir otro pelotero que regresa a casa. Leo Ortiz también va a jugar con los Dantos. Sí, Ortiz ha estado siendo parte de los multicampeones Leones de León en las últimas campañas, pero ahora va a jugar con los Dantos en la pelota profesional, la pelota Pomares y en la pelota profesional. Los Dantos han entregado a Rodolfo Bones para repatriar desde León a Leo Ortiz. Y uno de los cambios, pues, que del cual se tiene que hablar es de Duque Hebert. Hace algunos días, no sé si decir un par de semanas, no lo sé, el tiempo pasa rápido y de repente uno pierde la noción del tiempo, se realizó el draft de la pelota profesional y se produjo un incidente porque el Boer escogió en el draft a Duque Hebert. Duque Hebert tenía un acuerdo aparentemente con el equipo Gigantes de Rivas. ¿Y por qué Duque Hebert no podía estar en el draft? ¿O no debía estar en el draft? ¿O no debía haber sido colocado en el draft? ¿O estar disponible en el draft? Porque los peloteros que han sido de baja recientemente de sus organizaciones en ligas menores pueden negociar con cualquier franquicia. Pero hasta donde tengo entendido, antes del draft tendrías que presentar el contrato, pues, y que ya tenías un arreglo con él. Lo que dijeron los Gigantes es que todo eso estaba lista, pero resulta que el Boer agarró a Duque Hebert en el draft y eso provocó la molestia del licenciado Mauricio Marenco, el dueño de los Gigantes de Rivas. Don Mauricio habló de que se habían violado los acuerdos en junta directiva y que era una situación, pues, que no podía ser así y que se tenía que corregir. Pues la situación no escaló tanto tiempo porque los Gigantes han recuperado a Duque Hebert vía cambio de jugadores. Los Gigantes entregaron a Kevin Torres y recuperan a Duque Hebert. Otro de los cambios fue Juan Diego Montes, que pasa del tren, que pasa del Tren del Norte a los Gigantes de Rivas. Y el Estelí obtiene a Darren Britton, jugador del Caribe Sur, en el Pomares 2026. Entonces esos son los cambios que se han producido hasta el momento de cara a lo que va a ser la edición 22 de la pelota profesional. Así que ya los Gigantes pueden estar tranquilos, o los aficionados de los Gigantes pueden estar tranquilos, porque el equipo que va a dirigir Germán Mesa la próxima temporada va a tener en sus filas a Duque Hebert, que había sido tomado por el Boer en el draft y que pues esto había generado la molestia de los Gigantes de Rivas. Vamos a saludar al ingeniero Moisés Reyes. Dice, saludos a todos los Lobos, saludos a todos los fans del Real Madrid. Para Moisés, el Real Madrid es el mejor equipo. Ayer me escribió alguien, Francisco, en redes sociales. Fíjate, me escribió alguien en redes sociales. Y yo no sé qué tiene la gente a veces en la cabeza, honestamente. Porque hice una publicación sobre Messi, sobre el retiro de Messi de la selección de Argentina. Y me escribió alguien por ahí. Supongo yo que es madridista, ¿no? Que se retira a alguien que le hizo daño al fútbol. Chico, o sea, digo, yo leo cosas y no sé, qué cosa más absurda, pues, o sea, es que te puede gustar más o menos un jugador, pero decir que Messi, digo, le hizo daño a él. No lo supera, y bueno, lo lamento mucho, pero ya que te salen con una cosa. Entonces, para Moisés, el Real Madrid es el mejor equipo del mundo. y bueno, regresa la acción de la Liga Española. Y pronto vamos a tener el clásico. Pronto vamos a tener el clásico español. El Barcelona marcha líder, ya sacándole 6 puntos al Real Madrid. Sigue la novela, ¿verdad? Con Mbappé, si está comprometido, si no está comprometido, que se va a la Liga Premier, que entrena cuando quiere, que marca goles intrascendentes, que se borra de los partidos importantes, que si el Madrid lo esperó 7 años. No sé, pues, que no ha ganado nada desde que llegó, digamos, al Real Madrid. Entonces, ahí está la situación con Kylian Mbappé, que si esté enojado porque le pidió al Real Madrid que hicieran una campaña en pro del Balón de Oro y el Real Madrid se negó. Yo lo que sí he visto es que hay una campaña, al menos hay altavoces en Madrid que han estado haciendo una campaña alrededor de Kylian Mbappé, que realmente es muy difícil de sostener. Es muy difícil de sostener. Yo creo que yo les di mis consideraciones hace algunos días de lo que para mí debía ser el podio del Balón de Oro. Y yo les di mis consideraciones y yo creo que Mbappé estaría como cuarto o quinto. No sé si lo va a ganar o no lo va a ganar. Yo particularmente creo que no debería de ganarlo Mbappé. Tiene números espectaculares a nivel individual, pero ya algunos analistas han hecho el desglose y la verdad es que hay algo que no ha tenido Mbappé, que no ha sido determinante para que sus equipos, que son equipazos, por ejemplo, ganen títulos, ¿verdad? Se fue del Paris Saint-Germain y el Paris Saint-Germain ya ganó 2 Champions sin él. Llegó al Real Madrid, que venía de ganar Champions, Liga y un montón de cosas, y resulta que con él ya son 2 años de sequía total y absoluta. Juega la Copa del Mundo para Francia y creo que vamos a coincidir que no había un equipo con mejor plantilla que Francia en la Copa del Mundo. Mejor plantilla. O sea, Francia es un equipo espectacular, mejor plantilla. Vos revisabas nombre por nombre en Francia y vos revisabas nombre por nombre lo que tenía España y no hay color. Es decir, desde la parte individual, lo de Francia era impresionante, impresionante. Y ni siquiera quedaron subcampeones, quedaron cuarto. Detrás de España, detrás de Argentina, España campeona. Nicaragua y Argentina es su campeona, Inglaterra tercer lugar, gran equipo de Inglaterra, y Francia quedó cuarto. Es decir, de repente es bonito marcar goles contra Paraguay, es bonito marcar goles contra selecciones así, pero a la hora de las papas calientes no apareces. Terminó de líder goleador y además líder histórico de goleo de la Copa del Mundo, jugando esa pachanguita por el partido del tercer lugar ante Inglaterra, un partido que lo ganaba Inglaterra 4-0. No sé, pues como que hablaron un poquito la cosa en el medio tiempo y aparecieron un par de goles de Kylian Mbappé. Entonces, tienen un compromiso difícil el Real Madrid contra el Villarreal. Nunca se sabe, cuando estás regresando de los parones FIFA, realmente nunca se sabe cómo vas a regresar. Hay cansancio, hay desgaste, volver a la rutina. Pero bueno, creo que la temporada está entera y todavía se puede rescatar absolutamente todo. Veremos si el Real Madrid es capaz de darle un giro de 180 grados a esta situación. Ayer en el béisbol de las Grandes Ligas volvieron a ganar los Guardians y resulta que las Medias Blancas de Chicago, que no habían perdido un solo partido en esta postemporada, ya tienen 2 derrotas consecutivas. Tenían 2-0 a los Guardians y resulta que ahora esa serie está 2-2. Ganaron los Guardians entonces. Y todavía tenemos que esperar quién va a ser el rival de Tampa en la serie de campeonato de la Liga americana, porque Tampa barrió a los Yankees. José Ramírez conectó un jonrón e impulsó tres carreras y los Cleveland Guardians, los guardianes de Cleveland, antes eran los indios de Cleveland, vencieron este jueves por 9-5 a las medias blancas de Chicago para llevar su serie divisional de la Liga Americana a un quinto y decisivo duelo. El bateador emergente Patrick Bailey también se voló la cerca por los guardianes, quienes ganaron por segundo día consecutivo después de comenzar su postemporada con dos derrotas seguidas en casa. Joe Adele conectó un sencillo de dos carreras para coronar una sexta entrada de seis anotaciones por los campeones de la división central de la Liga Americana. Cleveland busca remontar un déficit de 2-0 en una serie de playoff al mejor en un máximo de 5 duelos. El último equipo que lo logró fueron los Yankees de Nueva York en 2017, precisamente contra Cleveland. Los equipos con ventaja de 2-0 en una serie de postemporada al mejor de 5 han terminado ganando en 83 de 93 ocasiones. El quinto juego se realizará mañana sábado por la noche de vuelta en Cleveland. Se les complicó la serie al equipo de las medias blancas de Chicago. Entonces sí, usualmente los equipos que se ponen 2-0 estadísticamente tienen más posibilidades de avanzar, pero no sé, a lo mejor y se aplica aquí aquello de que caballo que gana empata, caballo que gana empata. No siempre es así, la verdad es que no siempre es así, y desde luego que mucha gente estará pendiente de el arranque de la serie, el arranque de la serie entre los Dodgers de Los Ángeles y los Cerveceros de Milwaukee. Hoy estamos, chicos, a viernes, ¿verdad? Entonces solo un partido programado el día de hoy, que es Medias Blancas de Chicago, Cleveland Guardians, 6 de la tarde, hora de Nicaragua. La serie entre Dodgers y Cerveceros de Milwaukee arranca el domingo. Y, a ver, Milwaukee ha hecho tres viajes a la serie de campeonato de la Liga Nacional en los últimos tres años. Y las tres veces las ha perdido. Ya les voy a dar el detalle. Miren, estuvieron en la serie de campeonato del 2018 contra los Dodgers. Y perdieron en 7. El año pasado estuvieron en la serie de campeonato y perdieron contra los Dodgers en 4 juegos. Y van a jugar nuevamente la serie de campeonato de la Liga Nacional contra los Dodgers, los Cerveceros de Milwaukee. La tercera será la vencida para los Cerveceros de Milwaukee. El duelo del domingo es Tarik Skubal contra Jacob Mizorowski. Tarik Skubal es el vigente premio Cy Young y Mizorowski es un tipo que tira durísimo, chico. Es probablemente el, no sé si decir que es el lanzador de más velocidad, pero es el pitcher de más velocidad sostenida, de más lanzamientos meteóricos que hay en las grandes ligas. Es como la sensación. Jacob Mizorowski. Ese es un verdadero duelo, chico, el próximo domingo en el arranque de la serie de campeonato de la Liga Nacional. Los favoritos creo que son los Dodgers. Es difícil derrotar a un equipo que tiene tanta profundidad, que tiene esa rotación de picheo, y además los dos mejores equipos de la Liga Nacional. Los Cerveceros ganaron 103 victorias, el mejor equipo de las grandes ligas en esta campaña, pero los Dodgers ganaron 100. Son los vigentes bicampeones y yo creo que deberían de prevalecer contra los Cerveceros de Milwaukee en la serie de campeonato de la Liga Nacional. Eso va a estar interesante. 7:22 en la mañana. Entonces vamos a repasar qué partidos vamos a tener en las principales ligas del fútbol internacional. En España, Atlético de Madrid, Barcelona y Real Madrid juegan mañana sábado. El Atlético de Madrid a las 8:15 de visita ante el Deportivo Alavés. Creo que el estadio del Alavés se llama Mendizorroza. El Barcelona recibe al Getafe a las 10:30 en el Spotify Camp Nou. Y el Real Madrid jugará a la 1 ante el Villarreal en el Estadio Santiago Bernabéu. Partidos correspondientes a la jornada número 8 de la Liga Española. El líder de goleo en España es Rafael Díaz Beloli, mejor conocido como Rafinha. 12 goles en 7 partidos. Una animalada. Sale a 1.71 goles por juego. Está teniendo también un arranque muy bueno este muchacho del Rayo Vallecano. Se llama Sergio Camello. Ya le marcó al Barça, ya le marcó al Real Madrid. Tiene 7 goles. Sale a gol por partido. Y también Lamine Yamal está teniendo su cuota goleadora. 7 goles en 7 partidos. También sale a gol por juego. El líder en asistencias de la liga es el inglés Anthony Gordon, flamante nuevo fichaje del FC Barcelona. Llegó procedente del Newcastle, de la Liga Premier, y bueno, ha dado 4 asistencias en 6 partidos. El segundo mejor asistente es Lamine Yamal, con 4 asistencias. Y también 4 asistencias tiene Javi Hernández del Español. En la Liga Premier, mañana el grueso de partidos estará el Arsenal contra el Leeds United. Los partidos de la Liga Premier son tempranito. Digo temprano, hora de Nicaragua. Este partido entre el Arsenal y el Leeds es a las 5:30 hora de Nicaragua. Hay gente que se levanta a ver esos partidos, Chico Cáceres. La gente pensará un sábado a las 5:30 para ver un partido de fútbol. Si hay gente que se levanta. Tendremos también Chelsea contra el Bournemouth. Y estará el Manchester United contra el Tottenham Hotspur en un horario más cristiano, a las 10 de la mañana. El domingo estará el City ante Liverpool. Yo creo que este es el mejor partido de la Premier este fin de semana. Liverpool-Manchester City. Ese es el mejor partido del fin de semana en la Liga Premier. ¿Quién comanda la mejor liga del mundo? El Manchester City, 15 puntos. Le sigue el Arsenal con 12. El Brighton está tercero con 10. El Brentford cuarto con 9. Y el Leeds United es quinto con 9 puntos. Más atrás el Liverpool, más atrás el Chelsea. Y el Tottenham está en zona de descenso, es último en Tottenham. Eso es en la Liga Premier. En la Serie A, partidos del fin de semana. Quiero ver los partidos del sábado en la Serie A. Está el Inter Parma a las 10 de la mañana y está el Napoli Frosinone a las 12:45. Para el domingo estará el AC Milán ante el Sassuolo. Y el Como de Seis Fábrica ante la Roma. Ese partido es a las 4:30 de la madrugada, hora de Nicaragua. Ese es uno de los mejores partidos. El Como y la Roma. En la Serie A, el que manda es la Roma con 13 puntos. Tremendo arranque de la Roma con 13 puntos. De hecho, hay varios equipos que están teniendo un buen arranque. Podría ser, aunque es muy temprano para decirlo, podría ser la Serie A más competitiva de los últimos años, porque tenés a 3 equipos con 13 puntos después de 5 jornadas disputadas. La Roma, 13 puntos. Inter, 13 puntos. Lazio, 13 puntos. Con 12 está el Cagliari, con 11 está el AC Milán. Y un poquito más atrás el Frosinone con 10, la Juventus con 10 y el Como de Fábrica también con 10. El Napoli un poquito más rezagado. Napoli que ha sido protagonista de La Serie A en los últimos años está noveno con 7 puntos. ¿Quién es el capo cañonieri en la Serie A? Es el capo cañonieri, el goleador, Daniel Malen. Daniel Malen tiene 6 goles. Sale a un poquito más de gol por partido. Este muchacho nació en Países Bajos. Y otra nacionalidad de Daniel Malen es la surinamesa, Chico Cáceres, a propósito del famoso efecto Eurocaribe en algunas selecciones de la CONCACAF. Nació en Países Bajos y también tiene un origen surinamés. Creo que Malen está jugando para Holanda, no para Surinam. Entonces tiene 6 goles en 5 partidos, sale a más de gol por juego. Y el segundo máximo goleador es Lautaro Martínez, argentino del Inter. Es el que ha estado liderando la clasificación en los últimos años. Y también está Gustavo Varela, del equipo del Monza. Este muchacho es portugués, 21 años, delantero centro. Ojito con él, ¿verdad? La esperanza presente del Monza y futuro de Portugal. Gustavo Varela, noten este nombre. A propósito de que, pues hay algunos jugadores que ya van de salida. Gustavo Varela, 4 golitos con el Monza. Portugués, delantero centro, 21 años. Anoten el nombre de Gustavo Varela. Sea el goleador. En la Bundesliga, ¿qué partidos hay interesantes en la Bundesliga el fin de semana? Creo que Leipzig Eintracht de Frankfurt, sábado a las 10:30, hora de Nicaragua. Juega el Bayern de Múnich también con el Augsburgo a las 7:30, esto es el sábado. Y hoy viernes estará el Borussia Dortmund a las 2:30 de la tarde contra el Werder Bremen. ¿Cómo está la clasificación en Alemania? Bueno, de momento el Dortmund es el líder con 12 puntos. El Bayern tiene 10. ¿El Bayern qué? El Bayern ha ganado 11 de los últimos 12 títulos en la Bundesliga. Entonces, no sé si el Dortmund se va a poder sostener. Pero básicamente aquí nunca hay sorpresa. Aquí es raro que otro equipo que no sea el Bayern de Múnich gane la Bundesliga. Es muy raro. Es muy raro. Así que en las primeras 4 fechas es el Dortmund el que lidera, pero eso puede cambiar, digamos, en un par de semanas. El líder goleador en Alemania es Jüns Eunotalib, del Eintracht de Frankfurt. Tiene 4 goles en 4 partidos. Este señor es un delantero centro de 23 años. Nacido en Alemania, pero también tiene la nacionalidad marroquí. Se llama Jüns Eunotalib. Está el líder de goleo en las primeras 4 fechas. Hay 3 jugadores con 4 goles. Está Patrick Schick también, de Leverkusen, 4 goles en 4 partidos. Y hay un japonés del Friburgo. Se llama Yuito Suzuki. Es un media punta, 24 años, y también ha marcado 4 goles en 4 jornadas en la Bundesliga. Y vamos a cerrar el recorrido con los principales partidos de la Liga 1 de Francia. El Paris Saint-Germain va a jugar contra el Le Mans. Esto es el sábado, mañana sábado a las 2:45. El Mónaco estará ante el Toulouse también a las 2:45. Y aquí la clasificación la lidera el Mónaco con 13 puntos. El Olympique de Marsella segundo con 11. El Paris FC, no el Paris Saint-Germain. Ese equipo se llama Paris FC. Tiene 11 puntos, está tercero. El Lille está cuarto con 10 puntos. Quinto está el Stade Rennais con 10 puntos, y el Paris Saint-Germain está sexto. Inicio frío para el equipo de Luis Enrique, que seguramente irá remontando con el transcurrir de las jornadas. Vamos a saludar al licenciado Iván Quesada, que está en sintonía de Radio Nicaragua, la voz deportiva que se oye. También saludos al licenciado Moisés Reyes. Estamos ya, chicos, a las 7:32. Entonces repasamos las principales informaciones del día de hoy. Francisco, hoy es el tercer partido de la final del Pomares 2026. Se va a jugar en Rivas a partir de las 5 de la tarde. En el papel, duelazo de picheo por Rivas, Pedro Torres, por el equipo de Granada, Kenny Cruz. Ambos lanzadores son parte de la selección nacional de béisbol. Ayer presentaron oficialmente la cartelera Haciendo Historia del próximo 30 de octubre y que tendrá dos peleas por campeonato del mundo. Estarán involucrados un par de nicaragüenses. Y bueno, hay mucha expectativa alrededor de Evelyn La Colocha Ortega, que tendrá su oportunidad titular ante la mexicana Alma Meraz, la leona de Mexicali, Baja California. La pelea será por el título interino mini mosca de la Asociación Mundial de Boxeo en poder de la mexicana Meraz. Y también estarán peleando por el título interino sería, chico, también sería mini mosca, chico. En este caso, Brian Blandón, que es un invicto boxeador nicaragüense, contra el panameño Ronald Batista. Hoy es el quinto y decisivo partido de la serie divisional entre los Guardians de Cleveland y las Medias Blancas de Chicago. La serie está empatada 2-2. El que avance enfrentará a los Tampa Bay Rays en la serie de campeonato de la Liga Americana. La serie de campeonato de la Liga Nacional arranca el domingo también con un duelazo de picheo. Tarik Skubal, el vigente Cy Young, lanzará por los Dodgers de Los Ángeles contra la sensación del béisbol de las Grandes Ligas y de los cerveceros de Milwaukee, Jacob Mizorowski. Y bueno, también se nos viene la jornada 11 de la apertura 2026 de Liga Primera, con varios partidos interesantes. Nos vamos entonces, Francisco, se nos agotó el tiempo. Gracias por la atención prestada. 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Nos reencontramos en punto de las 5, si la lluvia lo permite, para el tercer partido de la final del Pomares 2026 entre Frente Sur Rivas, que reciben en casa en el Estadio Yamil Ríos a los Tiburones de Granada, de Julio César Raudes. Nos vamos.
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6: Buenos días. Hay tortillas.
7: Sí, pero tiene que esperar porque la señora que está antes de usted lleva 50 tortillas.
6: El gran poder, entonces me voy en la del otro lado porque la del otro lado esa señora hace rápido y rica.
7: Pero las mías son mejores.
6: Sí,
7: por
6: bueno.
7: Por eso me buscan.
6: No, yo sé, pero no tengo tiempo. Gracias, buenos días.
7: Ah, bueno, pues váyase. Quiere que la tienda de primero porque viene ella.
6: Buenos días. ¿Cómo amanecieron?
7: No nos van a vender tortilla, por favor.
6: ¿Cómo amanecieron todos? ¿Amanecieron felices porque llovió?
7: Ah, sí,
6: llovió.
7: Llovió parejo. Ahora sí, no solo tu lado, ni el lado de Don Chico, ni no. Ahora sí fue parejo. Lo que pues yo no percibí porque me quedé dormida.
6: ¿Lo del temblor?
7: No, que sí fue toda la noche.
6: No, pues yo me dormí, yo también.
8: Yo me dormí, yo solo sentí el inicio de...
6: Yo también, yo dije, bueno...
8: Y escuchaste el rayo.
6: Solo uno, pero fue potentísimo.
8: Que se dilató como 10 minutos.
6: Sí, hombre.
8: Sí.
6: Qué feo.
8: Y yo estaba, la gran viuda estaba yo, que
6: no,
8: decía.
6: ¿Qué es esto? Digo yo. Pues no dilató como 10 minutos.
8: De aquel lado sí.
6: Ah.
8: Como 10 minutos. Ojalá. Y yo, hijo de la cuajadita, decía
6: Híjole.
8: Yo.
6: Pues yo lo que oí, digo, pero semejante estruendo, yo creía que venía otro y otro y otro. Pero de ahí, solo fue uno.
8: Solo fue uno.
6: Oye, pero parecía una explosión. Bueno, esas son las cosas raras de la naturaleza. Me estaban diciendo que hubo un temblor en Nandaime hoy a las 6 de la mañana. Que para que averigües, Chico.
8: Ya estaba aquí a este lado, Francisco Cáceres, a las 6 de la mañana.
6: Y extrañamente que Chico no se ha dado cuenta. Y si Chico no se dio cuenta, ¿por qué no fue, pues?
8: O tal vez sí, pero no fue tan fuerte.
6: Dicen que fue de 4 y algo, no sé.
8: Pero ¿quién
6: no
8: te
6: hay nada oficial.
8: ¿Pero quién te dijo? ¿Eso que me dijeron quién?
6: No, pues lo miré en las redes, no me dijeron.
8: Pues no todo lo que está en las redes sirve.
6: Es cierto, por eso no todo es cierto, pero pregunto.
8: Además, si no lo viste en una página oficial, Noemi, no es.
6: ¿Ah?
8: En el astillero.
6: En el astillero fue.
8: Pues la Noemi confundió las direcciones.
6: Bueno, ustedes saben que yo siempre enredo las direcciones, pues. Fue de 4 y algo.
8: 4.6 dice.
6: 4.6, oye.
8: Bueno, lo importante es que la Noemí encontró la información, que no era el lugar que ella estaba diciendo.
6: Ustedes saben que yo, pues, enredo todo.
8: Pero lo importante es que ella trajo la información.
6: Sí, maldicha, pues, distorsionada, pero la traje.
8: Bueno, pero es que vos sabes que hay personas que se les complica pues las cuestiones de las direcciones, ¿no, Emi? Es normal, no te preocupes. Te perdonamos esta y otras más, ¿oíste?
6: Ah, bueno, porque es que yo nací sin dirección, hombre.
8: Deberíamos de saberlo y no asombrarnos.
6: Sí. ¿Y usted, amiga y amigo, cómo amanecieron, ah?
8: ¿Alguien
6: amanecieron
8: que
6: bonito?
8: Alguien del astillero que nos escriba y nos comente, ¿verdad?
6: Ajá.
8: ¿A qué hora fue?
6: ¿A qué hora fue? ¿A qué hora fue, Francisco Cáceres y Blandón? A las 6:20 y a las 6 de la mañana. Yo no andaba tan perdida. Lo único que fue de lugar.
8: ¿Ah?
6: A las 6 de la mañana.
8: Sí. ¿Ve? Bueno, solo pues, era el lugar en el que estaba mal.
6: Solamente, pues, no importa mucho, pero hubo. Las 8 de la mañana, 22 minutos, preciosa mañana, de verdad.
8: Fresca.
6: Bendito sea el Señor, que muchos amanecimos con vida. Y también tristes porque otros ya no están, otros llegaron apenas a la noche porque se accidentaron o porque partieron a otro plano de vida. De una u otra manera, pues lamentamos también a aquella familia que atraviesan por ese momento que nadie está preparado.
8: Ni nadie quiere tampoco.
6: Ni nadie quiere pasar por ahí. Pero es una ley de vida, unos apresuran la muerte, otros pues les llega porque ya así lo había destinado
8: porque
6: el Señor.
8: Porque es el ciclo también
6: porque
8: de
6: es
8: tu
6: el
8: vida.
6: Ciclo de vida. Pues recordemos que esto es un ciclo, amigo. Nacemos, crecemos, nos reproducimos.
8: Y luego regresamos a nuestras casas.
6: A nuestras casitas que iniciamos primeramente. Así es que un saludo también para los cumpleaños de hoy.
8: A los cumpleaños de hoy. Hoy tenemos una cumpleañera.
6: La Katherine Fernanda Umaña Mayorga.
8: Y Mayorga.
6: Hoy está cumpliendo no sé cuántos años. Pero creo que son 40. Me imagínate que me va a ahorcar.
8: Bueno, yo ya vi que a alguien que hoy que llegue a la celebración no le van a dar pastel porque está ahí levantándole falso que doña Katherine está cumpliendo 40.
6: Y tiene creo que 33 o 34 años está cumpliendo la Katherine.
8: Y usted le anda adelantando los años.
6: Sí, es que para que a ver qué decía, porque a las mujeres no les gusta decir cuántos años cumple, pero sí, ella no tiene problemas con su edad, tiene 34 años, 34, 35, por ahí va la cosa.
8: Bueno, lo importante es que la Noemí al menos se acuerda de cuándo es el cumpleaños. Ya lo de la edad se lo queda de ver, doña Katherine,
6: sí.
8: Pero lo importante es que ella sabe que usted cumple años un 9 de octubre. Porque ella era la tía más alegre, dice que andaba sacando pecho cuando usted nació, no le cabía la felicidad.
6: Sí, yo le dije a mi hermana, mira hermana, no te preocupes, si se fue el papa, no te preocupes, ese niño no le va a faltar nada. Y le compré, me acuerdo, un montón de pañales, carísimo, por cierto, en aquel entonces, carísimo.
8: Y tú eras la más feliz.
6: Yo era la más feliz y me dio permiso. Ella me dice, vos ponele el nombre.
8: Ah, y yo le puse. Y vos fuiste la del nombre.
6: Sí, yo le dije, Katherine, porque así se llamaba. En ese entonces había una serie que me gustaba mucho, que era la Bella y la Bestia.
8: Uh-huh.
6: Y entonces la
8: protagonista
6: se llamaba Katherine. Ajá. Ahí en la serie. Entonces decía yo, me gusta ese nombre. Y me gustaba Fernanda, porque ese nombre siempre me pareció hermoso. Y le puse a los dos hermanos, al otro hermano que tiene ella, entonces le puse también
8: Fernando.
6: ¿En serio? Sí, tremenda lo que era.
8: Sí, entonces, pero ahí andaba la Noemí ese día que tu mamá andaba con los dolores, la Noemí era que le decía, no te preocupes hermana, todo va a salir bien, la niña ya viene, vamos a estar felices. Y yo creo que hasta estuvo en el hospital la Noemí.
6: Yo creo que sí. Pero como que me salí porque me dio mala impresión todo eso, entonces me...
8: Pero
6: me
8: ahí estuviste, sí, eso fue lo importante.
6: Llegué, pero me salí. No, me dio fuchi entrar, pues no me gustó. 8:26 minutos, felicidades, Katherine, después te vamos a cantar, ¿oíste?
8: Después sí, porque estamos buscando la canción que le vamos a dedicar hoy.
6: Solamente les digo que el gordo navideño será de 55 millones de córdobas.
8: Y no solo ese, porque hay muchos premios, pero nosotros se los vamos a traer esa información después de estas músicas que tiene listo Francisco Cáceres.
6: ¡Buenos días!

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6: Estamos en línea.
7: Las 8:39 minutos. Buenos días. Estamos en Radio Nicaragua. Un bonito viernes cerrando semana por la gracia de Dios. Nayeli, buenos días. La Nicaragua está.
8: ¿Dónde está la noticia, Noemí? Bueno, ya que nosotros iniciamos la radio revista, pues comentando que la noche estuvo bastante deliciosa. Un clima súper agradable. Yo le voy a decir algo, sí. Muy bonito y toda la noche, yo fui la más feliz, con un poco de miedo porque habían truenos y eso como que sí da miedito, pero también, Noemí, no sé si vos ya viste las imágenes que han circulado en las redes sociales de que cómo amanecieron las construcciones.
7: Sí, sí.
8: O sea, yo sé que el final pues es algo de la naturaleza que uno pues no va a detener, pero también pues el esfuerzo que habían puesto los trabajadores, más en este tiempo que estuvieron trabajando 24/7, Noemí, y la lluvia pues les botó prácticamente lo que iban avanzando, lugares muy puntuales de que también se vieron algunos estragos. En este caso estábamos viendo unas imágenes en las redes sociales del recreo que se vio que estaba súper fuerte, una que otra, que la corriente, que un manhole se rebalsó y estaba ahí la imagen. Vemos también las imágenes del lado del Cancho de Camino ahí en el Oriental, que ustedes saben que está en la parte, en el proceso de modernización, ya se quitó los adoquines, se estaban haciendo las excavaciones y ahora pues ellos tienen que esperar porque eso se llenó por se completo, llenó. Noemí. Ya hicieron los memes, porque ustedes saben que los nicaragüenses no perdemos el tiempo. Nosotros de algo hacemos un chiste. Sí. Y en este caso, pues yo ya estuve viendo la imagen de que la piscina privada del Oriental, el TikTok de hay alguien aquí con vida como el Titanic. Pero pues también esto nos viene a hacer un llamado a tener un poco más de paciencia, porque tal vez ellos tenían previsto no dilatar tanto en este proyecto, pero a raíz de la lluvia, de la lluvia, que tienen, sí, que esperar que se evapore
7: pero
8: el
7: no
8: agua.
7: Pero no creas, yo creo que todo lo tienen como fríamente calculado, porque acuérdate que saben que entrando a octubre es bastante, es el mes más lluvioso.
8: Sí, pero igual para nosotros como usuarios, ¿verdad? Como usuario, que llegamos, sí, al mercado.
7: Nosotros como usuarios
8: no usuario, pues no estábamos preparados y pensábamos que iba a dilatar en menos tiempo, simplemente, okay,
7: como
8: si ya
7: es súper niño, entonces nosotros decimos, bueno,
8: ¿qué
7: pues
8: va a
7: no
8: llover? Dijimos, no va a llover. Y como no llovió en agosto ni septiembre, entonces no pensábamos.
7: Sí.
8: Pero hay que tener un poco más de paciencia. Si vas al Oriental, pues ya sabes cómo está la situación. El Oriental está en construcción en diferentes lugares, en otro, creo que fue por el lado de donde era la casa de los encajes, creo que era, o la casa de la novia, no me acuerdo, pero lleva algo que ver de encaje. Ahí ese lado estaban metiendo tuberías, entonces, ajá, hay que tener cuidado porque está en una constante transformación.
7: Correcto. También se
8: ahí van en los hoyos.
7: Cuidado, sí, hay que fijarse bastante. Igual en el barrio de Recreo también hubo bastantes afectaciones y bueno, por todos lados.
8: Sí, solo hay que tener, la verdad, cuidado.
7: Solo hay que tener mucho cuidado, mucha prudencia y fijarnos bien, no ir como Juanonos en la calle, y fijarnos dónde vamos a poner el pie. Sí. Cortes de energía temporal el viernes 9 de octubre, hoy 9, ¿verdad? A las 10 de la mañana. Restablecimiento 10 de octubre, 7 de la mañana.
8: O sea, mañana.
7: Sí, hoy viernes 9, ajá, a las 10 de la noche, y se restablecerá hasta el día siguiente a las 7 de la mañana.
8: ¿A qué sectores?
7: En el sector de la Rotonda del Periodista y el costado este del barrio 380. Esto es debido a las obras de ampliación y la construcción de la pista Héroes de la Insurrección. Agradecemos su comprensión y recomendamos, recomendamos tomar las medidas necesarias durante el periodo de suspensión del servicio. Así es que vamos a repetir. Corte de energía viernes 9 de octubre a las 10 de la noche. Se restablecerá sábado 10 de octubre a las 7 de la mañana. Esto será afectado, la afectación será en la Rotonda del Periodista, acostado también oeste del barrio 380. Habló para ustedes Noemicita Mayorga, la vocera del pueblo. Buenos días.
8: Buenos días, Noemí. ¿Quieres contarle a nuestros oyentes? ¿Le contamos ya lo del gordo?
7: Contemos, yo quiero ya sacar ese gordo que ando adentro.
8: ¿Quieres sacarlo?
7: Sí.
8: ¿Inicia vos o inicio yo?
7: Las dos.
8: Dale, pues, solo quiero ver de dónde lo vas a leer vos.
7: Aquí, ¿ves?
8: Dale, pues, entonces yo también aquí lo tengo, ya listo. El gordo navideño será de 55 millones de córdobas. Voy a ir a comprarlo yo, tal vez me lo saco.
7: No se quede sin esa enorme oportunidad de ser el millonario de este año.
8: Vaya, usted puede ser el feliz ganador de despedir el 2026 con plata.
7: Sí, salir de
8: jubilar.
7: Sí, retirarnos. Dice noticia, tenemos aquí esta noticia agradable, grata para todos. Lotería Nacional lanzó este jueves el sorteo navideño 2309, denominado Navidad Familiar, con un premio mayor de 55 millones de córdobas, que ya se encuentra disponible para la población nicaragüense, y esto es como parte de la tradición de fin de año y que será efectuado el 22 de diciembre.
8: Que por cierto, el año pasado fueron 50, ahora son 55, 5 más. La gerente general de Lotería Nacional, que es amiga de la Noemí, doña Virginia Molina, destacó que con este sorteo no solamente gana el comprador, sino también los más de 3.000 vendedores y los 1.200 concesionarios y más de 2.000 revendedores de FOG que forman parte de la institución. O sea que al comprar nosotros, ganamos todos.
7: Ganamos todos. Señaló que los recursos generados son destinados a programas y proyectos sociales que son dirigidos al deporte, la niñez, la adolescencia y obviamente a las familias nicaragüenses.
8: Por su parte, ¿verdad? Otro que ahí me encontré, que estuve platicando, que es Amílcar Duarte.
7: ¿Estuviste con Amílcar?
8: Sí, estuve con Amílcar. ¿Y sabes que él es el gerente de producción, mercado y ventas de Lotería Nacional?
7: Es amigo mío.
8: También es tuyo.
7: También es brother.
8: Bueno, él me dio algunos detalles, que este billete, Noemí, tiene un valor de 3.800 córdobas, mientras que el vigésimo cuesta tan solo 190 córdobas.
7: Y destacó también que el sorteo contempla 121.818.600 córdobas en premio, entre ellos un premio de 3 millones de córdobas, dos premios de 1 millón de córdobas, dos premios de 500.000 córdobas, uno de 200.000 córdobas, uno de 100.000 córdobas y siete premios de 50.000 córdobas que ya te calman la tos.
8: Sí, ¿ya? La verdad es que yo me conformo, Noemí, para no ser tan lagarta, ¿verdad? Yo me quedaría con uno de los siete premios de 50 mil.
7: Yo igual, y que me compro yo el billetito, el vigésimo, te digo que me compraré unos tres.
8: Sí, porque ya, o sea, entre más compramos, más oportunidades tenemos que de ganar.
7: Claro.
8: Recordemos que tenemos mucho tiempo, estamos hablando de que ayer fue lanzado el sorteo navideño familiar, 9 de octubre, y este se efectuará el 22 de diciembre. hombre.
7: Y recuerden que la suerte es loca y a cualquiera le toca.
8: Así, pero no digan, es que yo me la quiero sacar, pero compra, hombre, compra el vigésimo. Si todavía te quieres arriesgar, pues compras el billete completo.
7: No se queden en, ay, si me hubiera comprado. Ay, si yo lo hubiera hecho. No, y cómpralo.
8: Y sobre todo, pues, Noemi, ahorita que llama bastante la atención, es que no solo son los 55 millones. No, van a haber muchos más premios, claro, muchos más ganadores. Sí, no a todos les vamos a dar 55, ¿verdad? Pero no. Yo, como te digo, ya 50 te calman.
7: Ya te calman la
8: todo. Ya puedes hacer alguna restauración en tu casita, los ahorrar, los invertís en algo y
7: le saldas todas las deudas que tenés.
8: O saldas las deudas. Para mí, el de 100 mil tampoco está mal. Eso. Ni el de 200. Ya, avaricia es querernos quedar con el de 121 millones.
7: Es correcto, eso, y esa es otra cosa.
8: Pero tenemos suerte, tenemos tiempo, vamos a comprar, no nos quedemos en que yo quisiera, si yo hubiera sacado, yo hubiera esto, yo hubiera lo otro. No.

0: vida, muchacho.
1: Lo trajo la lluvia, Roberto. Ayer apareció Allen.
0: Ayer Roberto. Robertico dice, hola, buenos días, en sintonía en Residencial Casa Real. Saludos a don Silvio y a todos por allá. Gracias, gracias.
1: Gracias, don Roberto. Ya nos hacía falta su reporte. ¿Dónde anduvo? ¿De vacaciones?
0: Sí, de verdad, Roberto. ¿Y qué te habías hecho?
1: Ay. No me diga que le dio chikungunya como ahorita que a todos sí. Anda atacando.
0: No me contanos qué has hecho, Robertito. Te nos perdiste varios días, nos has dejado sola, solo, y solo, aquí nosotros esperando.
1: Sí.
0: Y nosotros, ¿qué pasa con Roberto? ¿Qué pasó con Robertito? Y Roberto no vi que Roberto
1: y
0: allá.
1: Y Roberto no nos hacía caso.
0: Dice, me había dado disipela. ¡Oh! Y estuve ingresado. ¡Hala!
1: Pero ya estás en casita, ya estás mejor,
0: ya
1: estás
0: mejor. ¿Cómo va? ¿Cómo va esa recuperación? Esperemos pues que todo vaya bonito y te vamos a poner música para
1: y
0: que...
1: Y por supuesto que él se cuide y que siga las recomendaciones al pie de la letra. Ah, no sea de días libres.
0: Estuve, dice, en UCI. En UCI estuviste. Porque dice uso ingresado. Tal vez ahí como que no, se fue o la O. Pero bueno, debe estar en UCI, ¿verdad?
1: Un cuidado intensivo.
0: Hijolete, entonces en UCI estuvo.
1: Gracias a Dios, ¿verdad? Que tenemos a Robertito otro tiempo más con nosotros.
0: Dice, por eso no voy a los termales.
1: Ah, porque le hace daño.
0: Le hace daño. Bueno, mi chiquito lindo, esperamos que te recuperes totalmente para que tengamos Robertito para rato y así sea en el nombre de Jesús. Aquí está otro reporte. Buenos días, mis amores. Acabo de terminar mi rutina de ejercicios.
1: Buenos
0: cuídense.
1: Buenos días, jefecita.
0: Y tengan un lindo fin de semana. Gracias.
1: Igual siguen. Usted, cuídese.
0: Siguen lloviendo los reportes al 7662-7952.
1: Así como Roberto, así como la jefecita, esperamos a los siguientes oyentes que yo sé que hoy van a estar con nosotros acompañándonos y escribiéndonos en nuestro WhatsApp.
0: Ay, sí, dice, fue el pie izquierdo y nos mandó una foto, Roberto. Ay. Roberto, de verdad, cuídate, ya tienes poquitito. Ya ahí va como que sanando la cosa y bastante mejor está. Solamente hay que cuidarse, ponerte bate de fomentos de manzanilla, que eso mandan por ahí, ¿verdad? Y los médicos.
1: Y
0: los
1: es
0: médicos.
1: Natural, pues.
0: Y es natural. Nos vamos a la música, muchachos.
1: Vámonos, pues.
0: Dice el maestro Francisco Cáceres que sí. Vámonos a la música. Oye, viernes.

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6: Seguimos en línea.
7: Continuamos en línea, nosotros vamos avanzando en el tiempo, por supuesto, y el reloj nos marca las 9:07 de la mañana, 9:07.
8: Muchísimas gracias, niña Nayeli. Ve, te mandó saludos, pero muy cariñosos.
7: Ajá, ¿quién?
8: Roberto.
7: Robertito.
8: Sí, Robertito.
7: Hola. Buenos días, Robertito.
8: Sí, ahí puso algo bonito, amor Nayeli.
7: Ajá, así. Mucho amor para Robertito entonces.
8: Mucho amor para ti
7: también.
8: Sí, bueno, y tenemos también saludos cariñosos para nuestra amiga linda, preciosa, a Araceli. Araceli, que nos está escuchando en el Ministerio de Salud MINSA. Un saludo para ella, también para doña Areli, pero especialmente para la Araceli, que ella sí es fiel oyente de esta radio revista en línea.
7: O sea que ella anda trabajando y nos tiene a nosotros de fondo.
8: En su auricular.
7: Ah, en su auricular.
8: Sí. Ella siempre anda escuchando Radio Nicaragua y dice, ay, que me gusta, dice, de verdad que ustedes le meten pimienta a la mañana, dice, y por eso me encanta escucharlo. Así que saludos.
7: Qué bonito.
8: Sí, qué bonita vecindad.
7: Qué bonita vecindad.
9: En la vecindad de sabor.
7: No vale ningún centavo. Qué bonita. Es bonita de verdad. Sí.
8: Así somos nosotros aquí en la radio. Felices, palmados, pero contentos.
7: Claro, porque lo importante es, mira, como siempre el dicho de aquí no se gana en esta vida,
8: pero se goza. Sí.
7: Entonces, ¿de qué te sirve no ganar nada y estar amargado o amargada?
8: Sí.
7: No, mejor no ganar, pero ponerle tu mejor cara.
8: Así es. Bueno, y manejen con cuidado porque el pavimento está bastante húmedo y hay bastante.
7: No corran.
8: Ahí se han derrapado bastantes motociclistas. Y por favor, no le digan, no le echen la culpa a la moto, es el conductor de la moto.
7: Sí, el que la dice, moto se
8: maneja. Ay, que la moto se me resbaló. No, hiciste, provocaste que la moto se resbalara porque no tomaste las medidas necesarias.
7: Además, la motocicleta o el carro o cualquier medio de transporte no se conduce solo, Noemi.
8: Ahí, Tenemos información y en las efemérides también tiene...
7: Sí, ya tenemos la efeméride de hoy, 9 de octubre, ¿verdad? Pero de 1967 pasó a la inmortalidad el comandante Ernesto Che Guevara. Gigante del pensamiento profundo, la visión estratégica y la cultura revolucionaria. ¿Saben cuánto estamos hoy? Hoy está cumpliendo el de su paso a la inmortalidad.
8: Sí, sí, sí.
7: 59 años. Es un ejemplo de entrega incondicional, dignidad y justicia social. Permanecen vivo en el corazón de los pueblos que luchan por su soberanía y, por supuesto, esos valores de Ernesto Che Guevara siguen presentes en las nuevas generaciones. Noemí, un 9 de octubre de 1967 pasó a la inmortalidad, o sea que hoy se conmemoran 59 años de su tránsito a la inmortalidad.
8: Así es, y hablar del Che Guevara es hablar de una figura que marcó la historia de América Latina y cuyo nombre sigue despertando reflexiones, debates y muchos sentimientos en distintas generaciones que nosotros no podemos obviar. Ernesto Che Guevara fue un médico argentino que se convirtió en uno de los protagonistas de la Revolución Cubana. Su vida estuvo marcada por sus ideales revolucionarios, su compromiso político y su convicción de que era posible transformar la realidad de los pueblos. Un hombre que realmente se entregó en alma, vida y corazón. Y más allá de las distintas opiniones que su figura pues ha generado, el Che permanece en la memoria histórica como un símbolo de rebeldía, de lucha por sus ideales y de una época que cambió el rumbo de nuestra América Latina. Ay, hablar de nuestro Che, un hombre que ha inspirado a tanta juventud y ha movido revoluciones enteras. Recordamos también, y recordarlo, esto nos invita, Nayelita, y también a todos los amigos, chicos, nos invita a reflexionar sobre la justicia social, sobre todo la dignidad humana, las desigualdades y el compromiso que cada persona asume con su sociedad. Porque la historia no solo se recuerda, también se estudia, la historia se analiza y esto nos ayuda a comprender nuestro presente, y eso me gusta mucho. Y desde Radio Nicaragua, una radio para vos, recordamos a esa gente, a esos héroes que dejaron huella en nuestra historia latinoamericana, porque conocer nuestro pasado obviamente es también una manera de comprender quiénes somos y hasta dónde queremos caminar. Un abrazo grande para toda esta linda generación que sigue reflexionando en esos hombres que hicieron historia en nuestra América Latina. Lo tenía que decir
7: y lo dijimos. Buenos días, muchísimas gracias.
8: A la orden. Tenemos más información, Nayelita.
7: Vamos nosotros a darle lectura a la nota de prensa que ayer emitió nuestro Ministerio de Relaciones Exteriores, ¿verdad? Esto pues también fue hecho llegar al Ministerio de Relaciones Exteriores de la República de El Salvador.
8: Así es.
7: Para que nos llame uno y uno. Salvador.
8: Así es.
7: Para que nos llame uno y uno.
8: Mira.
7: Ok, yo aquí la tengo. Voy a iniciar.
8: Ok.
7: Bueno, Gobierno de Reconciliación y Unidad Nacional, Ministerio de Relaciones Exteriores, República de Nicaragua, nota verbal número MRDG 2026. El Ministerio de Relaciones Exteriores de la República de Nicaragua saluda muy atentamente al Honorable Ministerio de Relaciones Exteriores de la República de El Salvador y tiene el honor de referirse al pronunciamiento emitido hoy, 8 de octubre del 2026, de parte de la Fiscalía General de la República de El Salvador, divulgando a través de sus canales oficiales, en el que se alude a

0: supuesto traslado de cocaína desde territorio nicaragüense por vía marítima y con destino a Guatemala, utilizando a El Salvador como país de tránsito.
1: Al respecto, el gobierno de la República de Nicaragua manifiesta su preocupación y rechaza las afirmaciones difundidas en esos términos de parte de un fiscal que no representa formalmente al Estado de El Salvador y que se ha pronunciado sobre otro Estado en base a hechos de los cuales no tiene constancia y sin acompañar públicamente la información verificable que permita conocer su fundamento.
0: En este sentido, el gobierno de Nicaragua solicita respetuosamente al gobierno de la República de El Salvador que por medio de los canales oficiales correspondientes nos comparta la información disponible sobre los hechos referidos y los antecedentes que sustentan el pronunciamiento, incluido en la medida en que las normas aplicables lo permitan, la documentación pertinente. Contar con estos elementos permitirá valorar responsablemente lo ocurrido y ofrecer la respuesta que corresponde con el debido rigor jurídico y diplomático.
1: El gobierno de Nicaragua considera que señalamientos de esta naturaleza deben abordarse mediante el intercambio oportuno de información entre las autoridades competentes y los canales diplomáticos establecidos. Este proceder contribuirá a esclarecer los hechos y a preservar los vínculos históricos de amistad y cooperación que unen a ambos pueblos y gobiernos.
0: Asimismo, la República de Nicaragua reitera su firme compromiso con la prevención y el combate del narcotráfico y de todas las manifestaciones del crimen organizado transnacional, en el marco de su política soberana de establecer un muro de contención frente a estas amenazas. En este contexto, la República de Nicaragua mantiene su disposición a cooperar con los estados de la región conforme a los mecanismos y procedimientos correspondientes.
1: El Ministerio de Relaciones Exteriores de la República de Nicaragua hace propicia la ocasión para reiterar al Honorable Ministerio de Relaciones Exteriores de la República de El Salvador las seguridades de su más alta y distinguida consideración. Managua, 8 de octubre de 2026, Valtran Jensky, ministro de Relaciones Exteriores, República de Nicaragua. Denis Moncada Colindres, ministro de Relaciones Exteriores, República de Nicaragua.
0: Hablo por ustedes.
1: Noemí Cita Mayorga y Nayeli Carrera.
0: Las voceras del pueblo.
1: Buenos días.
0: Nos vamos a la música, Noemí.
1: Por favor.
0: Bueno, 9 de 6.

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0: Continuamos en línea. Bueno, don Chico tal vez nos busca un tema de cumpleaños, pero como infantil. Para niños. No sé, usted que está con el gordo, plin plin y estas cositas así, porque tenemos unas felicitaciones muy especiales y pues quien nos manda a felicitar dice que sí le podemos poner un fondito ahí como infantil, como sí. De plin plin, como del cepillín, no sé, el happy birthday pero en infantil.
1: Para infantil, para niños pues.
0: Para bebés.
1: Para una niña de 2 añitos.
0: Está bebé, sí. Es la bebé de la casa, Noemí, ahorita.
1: Sí, hombre, espérenme, me vas a esperar porque quiero mandarte algo, Nayeli.
0: No, mientras don Chico también está buscando el correcto, tema, entonces no hay problema, Noemí.
1: Correcto, entonces, porque tenemos dos cumpleañeras el día
0: tenemos
1: de hoy.
0: Tenemos dos cumpleañeras y a las dos las vamos a saludar con el mismo fondo.
1: Sí, pero primero vamos a salir de la viejo NASA.
0: Sí. Ay, Noemí.
1: De la viejo NASA y después vamos con la chiquitina.
0: Bueno, entonces a vos despapayate primero en tus palabras que le vayas a decir a tu...
1: Ah, no, sí, ya se las dije, simplemente de cantarle a la Katherine.
0: Vamos a cantar a la Katherine. Sí, bueno, Katherine. Vamos pues a la una, a las dos y a las tres. Estas son las mañanitas que cantaba el rey David.
1: Hey, hey.
0: A las muchachas bonitas se las cantamos así. Hey, hey, despierta, bien despierta, mira que ya amaneció. Ya los pajarillos cantan, la luna ya se metió.
1: Hey, hey,
0: ya queremos pastel.
1: Hey, hey,
0: ya queremos pastel.
1: Hey, hey,
0: aunque sea media libra, pero queremos pastel. Y esta fue nuestra serenata con mucho amor para doña Katherine, ahí que está disfrutando de sus 15 años primero. Ahí está, y encontramos. Bueno, Noemí, ¿no tenés ninguna palabra para doña Katherine?
1: Cómo no, que la quiero mucho, que sigue siendo la niña de mis ojos, que se porte bien.
0: Como siempre.
1: Y que siga dando esa atención que le da a mi mamá, que es como que me la diera a mí. Si cuida a mi madre, es como que me cuide a mí. Si la ama, es como que me ame a mí. Así es que le deseamos larga vida y prosperidad para Katherine Umaña. Y bueno, pues la niñita que sí, yo fui la que decía más, creo que el papá, y que la pase bien, tiene un buen esposo, tiene 2 hijos, tiene la parejita, tiene un negocio boyante. Tiene a mi mamá, que es la mamá de ella, es su abuela, y su madre, pues, que es la Jacqueline, mi hermana.
0: Que también la está felicitando. Doña Jacqueline en estos días, exactamente hoy día está, a esta hora yo estaba con el dolor. Si es que no nació temprano, ¿verdad?
1: Sí, nació
0: Katherine.
1: Nació temprano. Sí.
0: Ah, pues debe estarse acordando cuando la estaba viendo por primera vez, sí. Que se la llevaron, que la pasaron al cuarto. Ustedes saben que las mamás un día antes empiezan, ahorita yo ya, mira, ya sentía que vos ya venías en camino. Y ya para esta hora ya te tenía, mira, que ya estaba llorando porque tenía hambre, que porque saliste muy llorón. Y así sí. Que dicen las mamás.
1: Es correcto. Pero bueno, ahora vamos a felicitar
0: a la chiquitina.
1: A la chiquitina de hoy.
0: Así es, bueno, nosotros vamos a felicitar, ¿verdad? A la nietecita de la abuela más feliz. Porque miren, a esta abuelita no hay a dónde ponerla. Sí. Ella, su niña, ella por aquí, yo creo que son los ojos de su cara, ¿viste?
1: Yo creo que ni a las chavalas, ni a las que parió, ama tanto como a la Jade.
0: Así es, bueno, nosotros vamos a felicitar de parte de su abuelita, su mamá también, ¿verdad?
1: De parte,
0: ¿verdad?
1: De su mami linda, que es bella.
0: Ajá, vamos a felicitar a Jade Chantel Prado López, que está cumpliendo 2 añitos, ¿no, Noemí?
2: 2 añitos cumple, ya se puede correr.
0: Y la abuelita ya anda pensando, me imagino que ella anda viendo que si el regalo,
1: si el
0: que
1: regalo,
0: si
1: que si el pastel, que esto, que el otro. Y me dice, Noemí, mira, ¿qué le puedo hacer? Quiero una piñata, ¿qué me recomendás? Entonces yo le digo, mira, hija, compara niños, yo no sé nada, le digo yo. Pero vos, le digo, buscas ahí en internet, vos solo vís pegada a Facebook, porque para todo me manda Facebook.
0: Ah.
1: Entonces le digo, mira, hija, le digo, vos ahí encárgate de la celebración y vos me traes el pastel y a Nanayeli el lunes.
0: No, claro, es que ella ya tiene lista la celebración. Yo ahorita le fui a preguntar y mira, ella tiene el... Sí, me dice, ella ahorita anda en la fiebre de Plim Plim. Y entonces ahí se lo vamos a hacer de la temática de Plim Plim. Esta abuelita, yo creo que andaba programando, ya andaba viendo todas las preparaciones del cumpleaños desde hace como 5 meses atrás, creo. Ah,
1: por eso es que le dicen la Silvana Plim Plim.
0: La Silvana Plim Plim.
1: Ah, caramba.
0: Pero bueno, ahí está la abuelita súper feliz, agradeciendo a Dios por la vida de su bebé, nietecita. De su nietecita, 2 añitos, por supuesto, la alegría de su corazón. Ella ama a sus hijas, pero dice que ella sentía que le faltaba algo y Jade Chantel llegó a darle lo que le hacía falta.
1: Mira, la Jade fue la que la quietó a la Silvana.
0: ¿Le puso el estate quieto a la Jade?
1: Sí, le puso el que estate quieto. La Silvana es la abuelita más joven que yo conozco.
0: Sí,
1: sí, es bastante joven, está bien conservada.
0: Y por supuesto tiene muchas energías para andar corriendo detrás de ella.
1: Y la felicidad de la Jade es porque tiene una abuela langosta.
0: Ah, esa es la felicidad de la Jade, como sabes vos, Noemí.
1: Porque se le nota la niña cuando mira a la abuelita. Ajá. Por detrás dice, ¡ah! ¡Qué linda!
0: Eso es.
1: Ella sabe que va a comer langostas.
0: Ah, bueno, entonces pues ahí están las felicitaciones para Jade de parte de su abuelita Silvana, de su mamá, de sus tías. No sé si tiene bisabuela, ¿tiene la mitad? Bueno, de toda la familia, de parte de toda la familia y por supuesto del colectivo de Radio Nicaragua, que estamos nosotros también uniendo a la celebración. Doña Silvana, el lunes esperamos el pastel.
1: No la dejamos entrar
0: acá si no trae nada, así
1: de
0: que...
1: De parte de Pavlinsky, de la Nayeli, de parte de Francisco, de parte de toda la gente.
0: Pero ya sabe que si el lunes no viene con pastel, no la dejamos entrar.
1: Sí. Mira, ella es bien pinche la Silvana, pero espero pues que esta vez se toque el corazón.
0: No, ya cambió. Recuerde que ahora ya moldeó su corazón y Jade la hace derretirse.
1: Ah, de verdad. Ojalá que te haga cambiar, que seas un poco más dadivosa, ¿oíste, Silvanita? Porque todo lo tenés lindo, solo que sos bien codo. Buenos días, te amamos mucho. Felicidades.
0: Felicidades para Jade. Nos vamos a la música. Ha ha ha!

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2: Y ahí se fue.
3: Y de ahí, qué bonito.
2: Sálvame del olvido.
3: ¿Y qué tenemos en el mundo rosa? Ah, bueno, se murió la hija de...
2: Sí, no, eso es lo que tenemos en el mundo rosa. Se murió la hija de la Paquita del Barrio un año y unos mesecitos después de la muerte de su mamá. Recordemos que Paquita del Barrio murió un 17 de octubre. No, un 17 de febrero del 2025. Y la hija, pues, se fue un año después. Puede ser, ¿verdad? Porque esto lo han mantenido en privacidad, ¿verdad? Puede ser que estaba enferma, porque de un tiempo para acá, después de la muerte de su mamá, como que bajó muy rápido de peso. O puede ser, Noemí, que la tristeza, pues, no pudo.
3: Se le fue su mamá. Sí, realmente no sabemos a ciencia cierta qué fue lo que pasó con la hija de la Paquita, la del barrio. Pero sí, pues, lamentamos dar a conocer esta nota de la hija, que realmente no sabemos, pero la Nayeli, como siempre, anda buscando información. Ella no se queda con lo que dicen, sino
2: con lo que yo me doy cuenta.
3: Ahí es.
2: Y para eso trabajo, para darme cuenta de lo que no quieren. También, Noemí, la muerte de Pietro.
3: De Pietro,
2: como le quieran decir, porque uno es francés y el otro es en Italia.
3: En Italia
2: quieran decírselo.
3: Él es Piero.
2: Piero también
3: que fue. Piero es que cantó la icónica canción, un tema para los papás.
2: Viejo,
3: que es el himno.
2: Mi querido, viejo.
3: También hay otra, Ojalá, que es una canción que cantó en el 81 aquí en Nicaragua, que fue también uno de los himnos para una canción de aniversario.
2: También anduvo por estos lados,
3: sí,
2: Piero.
3: Sí, Piero fue muy solidario con nosotros y nos acompañó un 19 de julio. Creo, si no me equivoco, que fue para el 81. Sería bueno que buscaras ahí.
2: ¿Cuándo vino Piero?
3: Cuando estuvo Piero en una celebración del 19 de julio, que se puso hasta la pata la plaza. Y él nos acompañó muchísimo. Y Piero, pues, un hombre destacado. Y la compañera Rosario, ella hizo también unas palabras muy bonitas para él, destacando el legado del cantautor argentino, quien promovió la paz en sus cantos. Y es bello. Y esa fue la canción.
2: Bueno,
3: ojalá. Dice la copresidenta de Nicaragua, Rosario Murillo, recordó este jueves al cantante argentino Piero de Benedictis, quien trascendió a otro plano de vida este 7 de octubre a los 81 años. Piero, quien dejó un gran legado musical en Latinoamérica, entre estos el famoso tema Mi Viejo, y quien compuso el tema de campaña del Frente Sandinista Ojalá, en el 2001, que es esa canción que estamos escuchando de fondo. Rosario citó cada una de las estrofas de esta canción titulada Ojalá, escrita e interpretada de Piero, quien visitó varias veces Nicaragua. Tuvimos el honor de recibirlo en Managua y cantar con él. Cantamos con Piero, que ya está en el sol. Ahí, con todo nuestro respeto y cariño, saludamos al gran Piero. Allá en la vida eterna, Piero de Benedictis nos acompañó aquel 19 de julio de 2001. Ah, pues se andaba bien. 2001 en la

0: campaña del amor, de ojalá, del sueño, que despierta un sueño a un pueblo al despertar, expresó Rosario. Allí con Nica, Nicaragua, y en Nica, Nicaragua vivimos, no era solo un tipo porque no era viejo, era fiel de inmensidad, que nos acuerpó, que nos acompañó con ilusión, con su poesía, su canto, con su alma, con su amor, con su plegaria, su aspiración permanente de cuidar la paz para defender la vida, y eso es lo que hacemos. Ojalá, ojalá a su esposa Mariana, a sus hijos Juan Benedictis, Juliano de Benedictis y Fiorella de Benedictis, expresó la copresidenta de la nación. Patentizamos nuestro respeto, nuestro agradecimiento, nuestro cariño, viviendo los misterios que habían en nuestros corazones, la luz de la esperanza, añadió Rosario Murillo. Muy bellas palabras hacia un hombre que también en el fondo era bello, y bellos momentos que pasamos con él en ese 2001, ese 19 de julio 2001, que la pasamos allí en la plaza coreando el tema Ojalá, y que se lo vamos a dejar a ustedes completito. Y algo,
1: pero
0: que...
1: antes de irnos con la música de Piero, también quiero decirte, Noemí, que no solo estuvo presente ese día, ¿verdad?, el 19 de julio del 2001, sino que él ya había estado de verdad en otra ocasión en la Tierra de Lagos y Volcanes, y esto fue en 1988. Visitó nuestro país y ahí fue donde estrenó en el Festival de Música Gastón Pérez su recordada canción de contenido social titulado Nica, Nicaragua. Después regresó en el año 2001, que fue donde estuvo la presentación que me estaba comentando, de hecho, Noemí, que ella también ya tuvo el honor de estar en la plaza ese día. Me estaba contando pues todo lo que ocurrió, porque cuando Piero vino en el 2001, yo apenas tenía unos meses de nacida, pues. Sí. Pero es bonito escuchar de ese relato. Dígame, dice la Noemí, eso estaba alegre, Nayeli, mira, todos estábamos emocionados recibiendo a Piero, y pues ahí me estaba contando la anécdota. Y también después del 2001, Piero regresó otra vez a nuestro país, y esto fue en enero del año 2007. Estuvo presente de manera oficial en Managua, y él estuvo, ¿verdad?, en la toma de posesión del presidente Daniel Ortega.
0: Bueno,
1: las tres ocasiones. Que visitó la Tierra de Lagos y Volcanes.
0: Bueno, pues a nuestro Piero, ¿verdad? Y qué lindas las palabras, me gustó cuando dice la compañera que ya está en el sol. Eso es bonito. Tuvimos el honor de recibirlo en Managua y cantar con él. Cantamos con Piero, que ya está en el sol. Muy lindo. Así es que a las 9:58 dejamos el tema de Piero aquí en la Radio Revista en Línea. Buenos días.

El país somos nosotros. América Latina somos nosotros. El mundo somos nosotros. Tengo una ilusión. Ojalá nuestras acciones cada día sean una plegaria. Cuidar la paz para defender la vida. Y que todos tengan más trabajo y libertad. Y que no duerman más niños en las calles. Que nos amemos sin prejuicios. Que la juventud recobre la esperanza. Que no nos dividan más con banderas. Que se concrete la unidad latinoamericana y que esa unidad sea planetaria. Y ojalá se quede a vivir con nosotros.

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1: Seguimos en línea.

0: Así es, continuamos en línea, vamos avanzando 10 con 17 minutos de la tarde. Bueno, ¿cuál de la tarde? De la mañana. Yo ya ando adelantando el tiempo. Don Chico, bueno, ya los mercados, muchachos y muchachas, niños y niñas, adolescentes, abuelitos, público en general, ya los mercados de Nicaragua están abastecidos con los productos alusivos a la temporada más hermosa de este año, o bueno, de todos los años, donde uno se, ¿cómo se dice? A ver, ¿cómo les puedo decir? Que uno ahí se vuelve más feliz y el cuerpo lo sabe, porque después regresamos de las vacaciones entraditos en pesos, es el momento donde más comida hay, la comida abunda, vos vas a visitar a cualquier persona y todos te dicen, aquí tengo comida, y uno dice, bueno, ni modo, en enero inicio la dieta, porque es que no puedo decirle que no a un relleno, a un pavo, a un lomito. ¿Qué más hacen a ver para el cierre de año? Lomito, otras casas que dicen, no, yo quiero hacer un asado. Otros dicen, no, pero es que yo voy a hacer una gallina rellena, al vino, no sé qué. Las recetas, ustedes saben, viene diciembre, se viene lo bonito, lo bueno. Nicaragua viene ahorita plan fiesta, plan unidad, plan disfrutar. Ya los mercados, como les digo, si ustedes quieren algún artículo de la Navidad, pueden aprovechar ahorita a realizar sus compras. Ya sea Don Chico que me dice, mira Nayeli, no he podido, no he tenido tiempo porque no sé cómo voy a decorar la casa. Entonces le digo yo, pero ¿cuál es la idea? Pero es que no sé, me dice, mira, quiero comprar un árbol, pero la estoy pensando porque me lo voy a llevar de aquí a Managua hasta la casa. Ah, la lopería, y usted puede ir al de Masaya, ¿verdad? Entonces que se vaya al de Masaya a buscar el árbol. Nada más va a gastar como 6.000 córdobas en el árbol, oye, para que sepa. Oye, ahí yo ya le voy dando más o menos un aproximado. Usted se va, ahí va a encontrar el árbol de Navidad, las pelotitas con las que va a decorar. Que por cierto, ahorita está en tendencia, Don Chico, por si a usted le interesa, ¿verdad? Y a alguno de nuestros oyentes le interesa, de que los emprendimientos están ofreciendo las esferitas para decorar el arbolito personalizada. O sea que si usted quiere escribir como en 7 bolitas su nombre, ahí le ponen Francisco, o lo que usted lo quiera personalizar, ya sea que no lo quiere con el rojo típico, sino que lo quiere con algún diseño. Ahorita estamos innovando para que usted vaya pensando, va a encontrar el árbol en el mercado, va a encontrar las esferitas para decorarlo, también va a encontrar la guirnalda, las campanas, las que solo son como las colcamanías para pegar, las luces de todos los colores, Don Chico, blancas, azules, mixtas, amarillas, moradas, porque ahora están moradas, hay azules. Según como usted quiera ordenar su casa. Y para los que, verdad, ponen el pesebre, también vayan viendo qué animalitos del pesebre pues se quebraron y los van reponiendo ahorita que tenemos tiempo. Después nos digan que no se los dijimos, porque pues dicen, ay, pero es que me agarró la tarde, no lo había escuchado. Y no, yo desde ahorita se los estoy diciendo, 10 con 20 minutos de la mañana se los digo. Vayan al mercado, desen su vueltecita y vayan adquiriendo sus artículos para este cierre de año. No se dejen agarrar la tarde, así que ustedes vayan rápido al Oriental, al Huelme, al Mayoreo, al que usted quiera ir. Usted vaya y compre sus artículos para la Navidad, porque desde octubre se siente que llega diciembre. ¿Vieron, muchachos? Vamos a dejar un poco la Navidad por ese lado, ¿verdad? Vamos a ir avanzando en la información. Tenemos otra información. Nicaragua y Rusia firman un acuerdo de ampliar cooperación mediática. El acuerdo de cooperación en materia de medios de comunicación fue firmado en Moscú por la viceministra de Desarrollo Digital de Rusia, Beya Sherkesnova, y el coordinador de medios del Consejo de Comunicación y Ciudadanía de Nicaragua, Daniel Edmundo Ortega Murillo, en el marco de la presente edición del Foro Digital Global. El acuerdo tiene como objetivo crear condiciones favorables para la cooperación a largo plazo en el sector de los medios de comunicación entre la Federación de Rusia y la República de Nicaragua, incluyendo el libre intercambio de información, la difusión de programas televisivos y de radio y la celebración de reuniones, seminarios y conferencias conjuntos para profundizar el conocimiento sobre la vida de los pueblos de ambos estados, según se anunció durante el evento. Así que por allá en Rusia anda el coordinador de los medios de comunicación, Daniel Edmundo, en representación de Nicaragua, para establecer nuevos convenios que nos permitan crecer, evolucionar. Por supuesto, ustedes saben que la comunicación está en constante actualización y por supuesto Nicaragua siempre a la mano con los aliados, y por supuesto es gratificante, ¿verdad?, que vos como comunicador tengas la oportunidad de conocer el estilo, de avanzar en tus conocimientos, no solo de que, bueno, ya soy alguien de 40 años de trayectoria, no, siempre estás abierto a aprender, y este tipo de firmas de acuerdo de cooperación te permiten esa forma, ¿verdad?, de irte actualizando según va avanzando la comunicación de la mano de Rusia, de mano de los amigos de China, y por supuesto nosotros siempre dispuestos a esos estudios, a esas nuevas enseñanzas.
1: Bueno, muchas gracias. Las 10 de la mañana, 23 minutos. Bonita mañana, bastante calurosa, obviamente, porque, bueno, ya llovió, entonces la evaporización hace que en nosotros sintamos esa sensación térmica terrible. A esta hora de la mañana, un saludo para don Francisco Terán, que nos está escuchando en Río San Juan.
0: Wow,
1: él es poeta, Francisco. Él es doctor, él es comunicador, y un gran abrazo de parte de la gente que le quiere muchísimo, muy respetado es. Dice por acá, ya, bueno, hablando de los saludos y toda la cosa, en eso de las notas curiosas, dicen que la mejor jefa regala automóviles BMW sus empleados destacados.
0: Oye, Pablo, toma nota, tal vez vos querés regalarnos ahorita al cierre de año y sorprendernos.
1: Sí, sorpréndenos, la mejor...
0: Hay alguien aquí que no tiene fe. Ve, eso es lo malo, hay que cultivar la fe como un granito de mostaza.
1: Sí, Francisco, te oí todo como que dudaste.
0: Sí, ¿por qué duda?
1: No hay que dudar, fíjate que a veces la vida te sorprende. La dueña de una cadena de restaurantes ahí en China despertó la admiración en internet por su iniciativa de premiar el desempeño de sus mejores empleados con automóviles BMW nuevecitos de paquete. Según el reporte de South China Morning Post, la empresaria Mai Yanli dijo que decidió entregar automóviles porque no soporta ver a sus trabajadores expuestos al mal tiempo.
0: Pablo, por favor, a ver, toma nota, que ya no quiero andar en la 106.
1: Sí, porque por lo menos los trabajadores de esta China andaban en scooter eléctrico durante su trayecto diario al trabajo, y la pobre Nayeri ni un scooter tiene.
0: En la 106.
1: Viene en la 106.
0: Expuesta, porque uno viene como puerta, los olores.
1: Viene la pobrecita ahí agarrada. Parece como murciélago,
0: sí,
1: toda colgada ahí. Entonces, eso es terrible, Pablo. Ponete la mano en la conciencia. Un día vos anduviste así, en un bus colgado como murciélago. Y Yanli, la buena jefa, es propietaria de una cadena de locales en la provincia de Henan, donde se ofrecen platillos de ternera. El mes pasado acompañó a recoger sus vehículos a una parte de su personal.
0: O sea, que no se los dio a todos.
1: No a todos, solo a aquellos que se portaban súper bien y que se desempeñaban 100% y obtuvieron los mejores resultados en el mes. Cada vehículo cuesta $45,000. Y según la empresaria, la prosperidad de su negocio se debe al esfuerzo colectivo de la plantilla. Y considera que los trabajadores deben de participar de forma directa en el éxito de la cadena de restaurantes. Miren, qué
0: buena jefa.
1: Y felicitamos a esta mujer.
0: Y por supuesto, Noemí, ahí se ve que aunque ella no solo es que me trabajen y que me hagan más grande la fortuna, no, ahí está ella, para ver y decir, bueno, no, mis muchachos se lo merecen, me ayudan a crecer. Qué lindo.
1: Qué lindo, de
0: tal
1: verdad.
0: Tal vez que... Pablo nos escucha y tal vez a final de año nos sorprende.
1: Así es, ojalá que nos esté escuchando Pavlinsky. O en otro orden tenemos algo de Messi.
0: ¿Qué le pasó a Messi?
1: Esta me la manda la Chelsea Villachica.
0: ¿Qué dice la Chelsea que le pasó a Messi?
1: Dice la Chelsea que la infidelidad le costó la despedida de Messi.
0: Ah,
1: una
0: ¿cómo es
1: pelea
0: eso?
1: Con su expareja terminó de la peor manera para un hombre que acababa de gastar 800,000 pesos en dos entradas para ver a Lionel Messi en su despedida de selección argentina. A Lionel, y yo, ay, de Lionel, por favor.
0: Es que la 9000 lo quiso decir en francés,
1: no,
0: o en portugués.
1: En inglés, porque es Lionel Richie. Entonces, no puedo ni hablar ni el español. Dice, el hombre contó que compró los boletos en reventa.
0: Él bien emocionado.
1: Y que su expareja apareció justo cuando realizaba la transacción.
0: Ay.
1: Ambos ya habían discutido por un mensaje que ella vio en su teléfono. Y la situación terminó frente al Estadio Monumental en Buenos Aires. Mi ex me acaba de romper las entradas y no puedo meterme.
0: También.
1: Es la peor noche de mi vida, relató mientras mostraba los boletos hechos pedazos afuera del estadio. Según su relato, ella ya tenía su propia entrada, pero al verlo comprar las suyas, tomó los tickets, los rompió y los lanzó en plena avenida cerca de un patrullero. El hombre incluso intentó mostrar los restos a un guardia para que lo dejara entrar, pero no consiguió ingresar. Así, una discusión de pareja terminó dejándolo sin poder ver uno de los partidos más esperados por los argentinos y con 800,000 pesos gastados en unas entradas que ya no podía utilizar.
0: Noemí, ¿qué te hubiera dado a vos si te hacen eso, Noemí?
1: Pues, ¿y qué iba a hacer? No me...
0: ¿Ibas a llorar,
1: no,
0: pues?
1: Me iba a enojar. Iba a sacarle todo.
0: El indio que llevábamos dentro.
1: Pero ¿no? Hasta ahí nomás.
0: ¿Pero vos qué crees? ¿Que fue válido o que fue inmadurez?
1: Es inmadurez eso. Yo arreglo las cosas después. Lo dejo que vaya a disfrute.
0: Ajá, después de un gustazo.
1: Un trancazo.
0: Ah, vos después, harías
1: sí,
0: eso.
1: Sí, ya después le diría lo que le tengo que reclamar. Pero me parece que es algo como muy inmaduro.
0: Sí,
1: porque... Y falta de respeto también.
0: No, y aparte que mira, el muchacho los compró a revendedores. Sí. ¿En cuánto no se lo vendieron? ¿No?
1: Es correcto. Entonces, ahí no, hasta ahí llegar a ese...
0: Es muy extremo eso.
1: Muy extremo, para mí, en lo personal. 10:29 mueren 3 mujeres, dicen, al ser arrastradas por una camioneta, por un río... Por un río en el Viejo, ala, aquí en Nicaragua. Vamos a buscar los detalles de esta información. Dice, 3 mujeres fallecieron por sumersión a las 12:30 de la madrugada de este viernes, luego que la camioneta en que viajaban fue arrastrada por las corrientes de una quebrada en el río Nahualapa de la comunidad del Manzano número 2 en el municipio del Viejo, en el departamento Manzano número 2 en el municipio del Viejo, en el departamento de Chinandega. Los fallecidos son la francesa Emma Mariette Lauren, de 24 años, Noelina Lusher, de 20 años, oriunda de Suiza, y la nicaragüense Karen Naomi López Montano, de 19 años, quien trabajaba como bartender en el hotel Le Point, ubicado en la comunidad del Manzano. La camioneta Toyota Hilux, doble cabina, color blanco, placa M364071, era conducida por el mexicano Martín Gerardo García Girón, de 32, quien intentó cruzar la quebrada del río. De acuerdo con reportes, al llegar a la zona, el conductor de la camioneta detuvo la marcha y bajó para comprobar el nivel del agua que le llegaba hasta las rodillas. Después de informar a sus acompañantes, todos decidieron intentar cruzar. Sin embargo, cuando la camioneta se encontraba a mitad de la quebrada, la fuerza de la corriente la levantó, la arrastró y la volcó. Ante esta situación, los ocupantes intentaron salir del vehículo, pero solo pudieron salvarse el conductor y sus acompañantes, Roger Agustín, parece que es apellido francés, y Lauren Gillette, y ambos ambos son franceses. Las tres mujeres no lograron salir, murieron ahogadas y sus cuerpos fueron recuperados posteriormente por pobladores de la comunidad. Los extranjeros se encontraban temporalmente en ese hotel donde el mexicano Martín Gerardo García, que conducía la camioneta, trabajaba como instructor de surf.
0: Ay, sí, hombre, fue terrible. Hay que tener cuidado con la naturaleza, ¿no? Mira, lo que siempre nosotros le hacemos el llamado, si ven que el río creció, no se crean los valientes, los Superman y querer pasar, porque lo que vos conoces, cuando la marea está baja, si sube, eso es como dicen, estar pisando a ciegas.
1: Y lo de los ríos es bastante, todavía es más peligroso a veces que el mar, porque uno, hasta los vaquianos se confunden, sí. Hasta la gente, los lugareños creen que conocen palmo a palmo, y es en realidad que sí lo conocen, conocen el río, conocen perfectamente, pero nada más no saben qué es lo que está pasando ahí arriba.
0: Es cierto.
1: Qué ríos que quedan en las partes altas, y no sabes con qué fuerza te va a sorprender. Puede que en un momentito esté como estaba ahí, bajito hasta la rodilla, pero si viene una corriente tan mega fuerte que te pasa llevando, y podés perder la vida por imprudencia, porque la naturaleza nadie la controla. Y por otro lado, tenemos aquí que un joven Leonel falleció de un infarto en España tras caer en redes de falsa oferta laboral.
0: Ay, mamá.
1: Sí, voy a ver cómo es eso. El joven Reinaldo José Castillo Torres, de 28 años, originario de León, falleció en España a causa de un infarto provocado por una profunda depresión a pocos días de haber llegado a ese país europeo, tras ser contactado mediante redes sociales con promesas de un empleo bien remunerado y un futuro mejor. Ay, entonces fue engañado. Castillo Torres viajó el pasado 19 de septiembre con la disposición de realizar distintos trabajos para obtener ingresos y ayudar a la familia. Sin embargo, al llegar a su destino, las personas que lo contactaron le quitaron su pasaporte y lo retuvieron, una situación de retención y engaño que le generó un grave impacto emocional hasta derivar en el paro cardíaco. Ante esta tragedia, sus seres queridos iniciaron gestiones para la repatriación de sus restos con el objetivo de darle cristiana sepultura en su tierra natal. Para cubrir los costos de trámites internacionales, transporte y servicio funerario, su prima Edith Escobar abrió una campaña en plataforma GoFundMe bajo el nombre de Help Bring Reinaldo Home to Nicaragua. Hombre, no tengo ni palabras para dar a la familia, porque sé que van a ser, que van a estar de más. Es un momento muy triste. Si quieren el nombre de la plataforma

0: plataforma donde esta muchacha está pidiendo ayuda. GoFundMe, le voy a deletrear, GoFundMe, GoFundMe, bajo el nombre de Help Bring Reinaldo Home to Nicaragua, para que le ayuden, ¿verdad? Porque francamente, eso es lo que pasa cuando le creemos todo a las redes sociales.
1: Y es lo que estuvimos hablando con Gabriel el lunes.
0: Ajá.
1: De que no todo lo que está en las redes sociales hay que creerle, porque vos no sabes quién está detrás de la pantalla y con qué te puedes enfrentar. Mira, este muchacho se fue creyendo que iba a tener una gran oportunidad, de que ya todo estaba listo, solo tenía que irse. O sea, se fue el 19 de septiembre, sí, ¿no, Emi?
0: Hace poco.
1: Y entonces él se fue creyendo porque lo contactaron. Y me imagino que te lo pintan bonito, pues, Noemí.
0: Sí.
1: Pero hay que tener cuidado lo que consumís en las redes sociales, porque no todo es real. Así que volvemos y hacemos el llamado de tener mucho cuidado con las plataformas digitales. Ya que la Noemí estaba hablando de paros y estas cosas, ya te hice la tarea, Noemí. Ya te investigué qué le pasó a la hija de la Paquita. Para que vos sepas, me dijiste, mira, no me quiero ir hoy porque no voy a dormir el fin de semana, no voy a comer porque está incompleta la información. Bueno, yo ya te la tengo y es cierto, apenas hace un año y medio pues que partió de este plano de vida Paquita la del barrio, se confirmó el fallecimiento de Marta Elena Martínez Viveros, una de las hijas del intérprete. ¿Y sabes cuántos años tenía, Noemí?
0: ¿Cuánto?
1: 47 años.
0: ¡Hala!
1: O sea, estaba joven, ¿no? De mí todavía.
0: Sí, una mujer relativamente joven.
1: Sí, la muerte de Marta Elena fue confirmada públicamente por el Ayuntamiento de Alto Lucero en Veracruz. Y según explicó Paquito Torres, ¿saben quién era Paquito? Pues el representante de la mamá, la del intérprete de Rata de Dos Patas, ¿verdad? Y es que la hija del artista habría sufrido un paro respiratorio, Noemí. Eso fue pues el causante de la muerte de Marta. El ex-manager señaló además que ellos desconocían totalmente de que ella tuviera problemas cardíacos y recordó que apenas hace unas semanas ella había viajado a Machu Picchu junto a una de sus hijas y celebró el cumpleaños de otra de ellas también en Veracruz. No se sabe si fue que le dio algo, o sea, una alergia, un momento de tensión, que lo derivó a un paro respiratorio. Lo que más pues se conoció ahorita, o bueno, creo que algunos sí ya lo manejaban eso, ¿no, de mí? No sé si vos sí lo manejabas, yo desconocía, pero se conoció públicamente que ella es una de las hijas, ¿verdad? Legalmente hablando, ella es hija de Paquita, pero según la historia de Marta Elena, ella era hija biológica de un hermano de Paquita. Entonces vino Paquita y ella, sin pensarla dos veces, se hizo cargo de ella y decidió, pues, dándole su apellido y diciéndole que ella era su mamá. En su momento le explicó la verdadera historia, ¿verdad?, de su origen, pero ella siempre dijo, no, ella es mi mamá, ella me crió, y se quedó con eso, pues, a pesar de que era su tía, biológicamente hablando. Esto no fue algo, ¿verdad?, que la muchacha se sintiera mal, no, sino que siempre estuvo muy orgullosa de la mujer que por la que fue criada. En este caso, pues, era su tía, que al final se terminó convirtiéndose en su mamá.
0: Bueno, pues si nosotros llegamos a las 10 de la mañana, 38 minutos, yo creo que ya es momento de despedirnos.
1: Sí,
0: muchísimas gracias, amigos, amigas, gracias a toda la gente linda, aquellos que no pudieron, pues, no pudieron contactarse con nosotros, Jorgito Corea, que me imagino que está triste porque no pudo entrar por vía WhatsApp temprano, pero bueno, él sabemos que está pegado a la radio. A todos los que sintonizan Radio Nicaragua en los mercados, en los municipios, en las comarcas, en el campo, en su oficina, en las maquilas, por todos lados, en el carro, en las rutas de buses, manejen con cuidado. A propósito, hoy pasó, miré una imprudencia que cometen a diario no todos los amigos del volante, no todos los amigos buseros, pero hoy pasó un tipo, un conductor de un bus, no me acuerdo qué ruta, porque no pude verla, La placa, porque nosotros íbamos así como que de frente, y viene el tipejo, el irresponsable, no, se pasa la roja y se pasó, y todavía trata al amigo taxista que casi lo fue impactado por él. Este degenerado hombre, sinvergüenza, pasó, se cruzó el alto.
1: Y todavía se molesta.
0: Todavía se molesta tratando. ¡Es que no ves vos! Pero que no ves vos. Y que el que te debería de dar vergüenza, yo no es que no me cabe en la cabeza cómo hombres irresponsables toman el volante de un autobús, y cuando va mucha gente. Muy de mañana pudo haber provocado un accidente. Así es que hacemos el llamado a las diferentes cooperativas de buses que evalúen, que capaciten a estos hombres, a estos canutos, porque para que les hagan entender que manejar es una gran responsabilidad, que requiere de mucho compromiso, que requiere de mucha seriedad en el asunto. No saben que llevan vidas y que pueden arrebatar muchas vidas también. Si no son los que van ahí, los compañeros y compañeras usuarias, son las personas que van en un bus, en una bicicleta, y después están bramando, como diría mi abuela, que en paz descanse. Después,
1: yo no quería hacer nada.
0: Yo no lo quería hacer. Nadie quiere matar a nadie. Pero con esa actitud dicen lo contrario. Dices lo contrario, ¿cómo te vas a pasar el alto y todavía te enojas tratando al que iba a pasar, que llevaba su preferencia? No, hombre, ya, basta. Muchas gracias, no me quería ir así enojada.
1: Pero sí, recordándole que se aproxima el fin de semana y tengas conciencia a la hora de que vos salgas a celebrar cualquier evento que quieras a celebrarlo, tomando en cuenta, ¿verdad?, que el fin de semana es donde normalmente nosotros vemos que los accidentes incrementan, 9000, ya sea que por alcohol, que por exceso de velocidad, porque por imprudencia, por los diferentes factores que te conllevan a esto, pues te hacemos el llamado a que tengas un fin de semana tranquilo, relajado, con responsabilidad, y siempre, porque siempre nosotros despedimos las audiciones de la radio y revista diciéndole: si tome, no maneje. Oíste, sí, Noemí, sí. Si tome, no maneje.
0: Y si maneja,
1: pues no tome.
0: No tome, por el amor de Dios. Cuídense, bébanse su pastillita, hagan el bien sin mirar a quién, quiéranse, respétense, y por favor, ámense, ámense, que es lo mejor. 10:42, nos vamos, y hasta el lunes, si Dios lo permite. Buenos días.
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2: Queridos hermanos que en ese momento se encuentran siendo parte de esta gran audiencia a través de esta prestigiosa estación de radio, un placer para mí, su servidor Maestro David, el día de hoy queriéndole contagiar a usted, querido hermano, con optimismo, queriéndole contagiar, querido hermano, con esta energía de renovación, para que usted el día de hoy tome la mejor decisión que usted puede tomar en su vida, y es hacer el cambio que necesita, porque usted, hermano, puede estar viviendo gran cantidad de problemas, usted, mi señora, puede estar viviendo soledad, puede estar viviendo desamor, puede estar viviendo en el llanto, en la desesperación, pero usted tiene la oportunidad de cambiar, pero esa oportunidad no se la va a dar nadie, estimado hermano, más que el Señor, que hoy le permitió despertar a una nueva vida, y luego usted, que debe de tomar las riendas de su vida y decir basta ya al sufrimiento. 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Problema de amor, problema de economía, problema de salud, problemas legales, problemas de pérdidas, problemas de ventas, problemas que usted esté teniendo en ese momento espirituales. Hay personas que están siendo atormentadas espiritualmente en ese momento. Hay personas que no logran dormir en la noche porque tienen pesadillas horribles. Hay personas que están soñando cosas tétricas, cosas malas, porque les están induciendo a soñar eso a través de conjuraciones negras, a través de una brujería de la cual usted está siendo víctima. Y yo sé que usted, estimado hermano, camina con miedo. Usted, señora, camina con un miedo espantoso luego de tener esos sueños, esas pesadillas recurrentes. Y usted tiene un problema espiritual y usted lo debe resolver, porque los problemas espirituales no deben de tomarse a la ligera. Porque si usted está viendo que usted mismo o un familiar está teniendo un problema espiritual, debe de buscar la ayuda. Si usted está viendo que en su casa existen problemas espirituales, debe de buscarse la ayuda. Si usted está viendo que un hijo suyo tiene un problema espiritual, usted tiene que buscar la ayuda inmediata. Porque los problemas espirituales no tienden a desaparecer por sí solos, tienden nada más a crecer, a incrementar el problema. Por eso usted, mi estimado hermano, mi estimada señora que en ese momento me está escuchando, tiene que tomar la decisión. Hay personas que están siendo separadas de sus familias a través de una persona envidiosa que fue a pagar un brujo, un hechicero, una pitonisa para dañarle a usted, mi hermano, a usted, mi señora que me está escuchando en ese momento. Porque no le quieren ver con su mujer, porque no le quieren ver con su marido, porque no quieren ver que sus hijos sean felices, porque no quieren ver que en su casa haya armonía, porque no quieren que usted esté trabajando y ganando lo suficiente, porque no quieren que su negocio le vaya bien, porque quieren verle atacado física y espiritualmente con enfermedades. 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
2: Estimados hermanos, para continuar con este poderoso programa Transformando Vidas del Centro Espiritual Renacer, tenemos que ser personas que aseguremos nuestro trabajo. Gran cantidad de personas en ese momento teniendo diferentes tipos de trabajos que ustedes, estimados hermanos, necesitan asegurar su inversión. Ustedes necesitan asegurar que esa carga que ustedes van a llevar llegue con bien. Usted no sabe quién puede andar detrás de ustedes. Usted no sabe, estimado hermano, quién quiere dañarle a usted. Usted debe de tener una protección especializada para que a usted nadie lo toque, para que usted llegue de donde vaya, de donde sale, y llegue hasta donde usted vaya a llegar sin ningún problema. Ustedes, amigos también, que se dedican a la pesca, gran cantidad de hermanos han venido acá a buscar revelaciones para poder encontrar a seres queridos que se han perdido en el mar. Y aquí, gracias a Dios, lo hemos hecho, porque tengo revelaciones espirituales 100% efectivas, a través de las cuales usted se puede dar cuenta dónde se encuentra esa persona que usted desea saber, si está viva, si está muerta, dónde está, con quién está, qué está haciendo. Todo eso lo podemos saber a través de una revelación espiritual. También a saber, a través de, obviamente, una revelación espiritual, quién a usted le ha robado, dónde está lo que se le ha perdido. Usted lo puede saber a través de una revelación espiritual, pero usted tiene que venir. Hay personas que en este momento están bien y dicen: no, yo no necesito de eso, yo no necesito de nada, yo estoy bien, a mí Dios me bendice, a mí nada me toca, eso de la brujería es mentira, que eso no existe, que eso no sé qué. Bueno, después son el ay, ay, ay. Después es cuando usted está llorando. Después es cuando nuevamente las muertes de repente en su vida, en la vida de sus hijos, en la vida de su familia. Porque usted no tuvo el deseo de tener una protección especializada como la que su servidor, Maestro David, a usted le puede dar. Por eso yo le recomiendo, estimado hermano, que si usted tiene un trabajo de riesgo, busque una protección. Que si usted quiere, estimado hermano, que todo lo que usted transporta, sus animales, toda su mercadería, todo lo que usted transporta, salga bien de su lugar y llegue bien hasta donde usted quiere que llegue, protéjase. Que si usted quiere, estimado hermano, no tener ningún problema en su camino, venga aquí con su servidor, Maestro David, que yo le voy a ayudar, yo le voy a proteger. 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
2: Bien, estimados hermanos, para la persona que en este momento me está preguntando qué tipo de problemas legales yo puedo resolver. Estimados hermanos, yo puedo resolver todo tipo de problema legal que usted en este momento esté teniendo. Puedo ayudarle a resolver todo tipo de problema también que usted esté teniendo con la justicia. Recuerde, usted no debe de llegar hasta el extremo, obviamente, que las cosas obviamente engrandezcan. Porque si usted tiene un problema con la justicia y usted no quiere llegar, estimado hermano, hasta la cárcel, es un placer para mí ayudarle en ese proceso. Pero usted tiene que venir, tiene que hacerse presente, ya sea que el problema sea suyo, el problema sea de algún familiar, de algún conocido que usted recomiende, no importa. Tenemos que evitar, hermano, porque es muy triste definitivamente estar ahí. Porque usted tiene que saber que la libertad es lo más primordial para un ser humano. Y aquí su servidor, Maestro David, está para ayudarle. Quien me está preguntando también que si tengo solución a los problemas de impotencia, siempre lo he dicho, por supuesto que tengo solución a los problemas de impotencia sexual y a los problemas de frigidez sexual también en las mujeres. Así como tengo también para los hombres problemas, obviamente están teniendo problemas con la eyaculación precoz. Esos hombres que inician una relación sexual y a los 2-3 minutos se están eyaculando, vengan que yo también les puedo ayudar. Esa es una enfermedad, todo tipo de enfermedad natural, todo tipo de enfermedad sobrenatural, puesta a través de un daño, de una maldad. Mal ojos, salamientos, mal aires, vudú, todo lo que es brujería, hechicería, entierros, maleficios, todo lo que usted en este momento pueda estar padeciendo a través de la conjuración de un brujo, su servidor, Maestro David, lo puede destruir, lo puede desbaratar de raíz para que usted sepa y tenga claro que se va a sentar con un verdadero profesional. Queridos hermanos, sepa y tenga claro que para mí siempre es un gusto atenderle y siempre voy a estar a sus órdenes. Para mí fue un verdadero placer estar a través de esta poderosa estación de radio. Los dejo con la bendición de nuestro Padre Celestial, nuestro hermano Jesucristo y el Espíritu Santo. Y recuerde que estoy a sus órdenes.
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5: Muy buenos días para todas las personas que nos sintonizan por los 90.5 FM de Radio Nicaragua y por los 620 AM. Nosotros somos el indiscutible programa Nica
6: Urbano.
5: ¿Cómo estamos, Victoria? ¿Qué tal? Buenos días.
6: Buenos días, muy bien, gracias a Dios. Aquí estamos trayéndole noticias a esta gente.
5: Bueno, hoy tenemos una semana bastante cargada de información para todas las personas que siguen el movimiento urbano nacional e internacional. Queremos enviarle, antes que nada, un saludo muy especial para todas las personas que nos están sintonizando en todos los departamentos del país, donde se escucha la indiscutible señal de Radio Nicaragua, y también para la gente que nos está sintonizando por Canal 36 Casavisión y también Canal 105 de Granada, para nuestros colegas de Granada que están por ahí activados con el proyecto de Nica Urbano. Bueno, esta semana estuvo bastante fogueada. Estamos hablando que hubieron bastantes escándalos, reconciliaciones, hubieron problemas, hubieron bochinches. Para la gente que siempre está al pendiente de lo que está sucediendo a nivel internacional, vamos a empezar a presentar los titulares de esta semana. Victoria, ¿qué noticias calientes tenemos en lo que ha ocurrido en esta semana? Prácticamente ya estamos en octubre, ¿no?
6: Ya estamos. ¿Qué te puedo decir? En esta semana volvió a estar en el centro de la polémica Anuel.
5: Ahora, ¿qué tenemos con el Anuel? Vamos a arrancar, creo, ya con esa noticia.
6: Sí, vamos a arrancar ya con Anuel. Pues, ¿qué te digo? Según se rumoran, empezando por ahí, que va a ser nuevamente papá.
5: Mira, yo había escuchado esa noticia, pero bueno, no sé, aunque yo te voy a decir bastante honesto, ya Anuel anda buscando cómo montar su equipo de la selección de béisbol de Puerto Rico.
6: Sería el número quinto. Sería el número quinto, ¿eh?
5: Y actualmente va avanzando bastante en lo que respecta. Yo lo veo pariendo más hijos que pariendo música.
6: Te lo juro que sí, pero como te digo, todavía son rumores, ahí, como te digo, si no es algo confirmado.
5: Correcto. Bueno, con el asunto de lo del bebé, ¿cómo la gente saca en su posición de eso, de que tiene un hijo, que va a tener
6: porque
5: un hijo?
6: Porque las fotos que la mujer publica, que va a haber un baby shower, o sea, entonces vos sabes que esa noticia uno se informa, pero como te digo, son rumores.
5: Mira, yo miré incluso en algunas noticias de que él andaba en el vehículo de Yailin, en Lamborghini.
6: Sí, eso fue también una bomba.
5: Pero también, miren, otros posts de que la Yailin andaba con una cadena de Anuel.
6: Exacto, pero es que todo es polémica, la verdad.
5: Ellos
6: que no
5: viven
6: se
5: de eso.
6: Entiende, no se entiende, porque hasta incluso te comento que salieron de fiesta tanto Anuel como con su actual pareja y su ex Yailin.
5: Barajámela, o sea, salió con la comadre a Tapinieri con Anuel también.
6: Mira, en el carro, es más, hasta la esposa, la actual esposa que tiene, esta Fabiana, subió un video. Donde salen en una casa.
5: La única que falta que se una a la fiesta ahí es Karol G.
6: Es Karol. Pero mira, o sea, ¿cómo te puedo decir? Los comentarios están que le doy la rama.
5: Están a favor y en contra. Mira, yo digo, ellos viven su vida, sí son figuras internacionales o qué te puedo decir yo. Pero si ya los que conocemos la vida de Yailin, sabemos perfectamente muy bien que Yailin, como dicen los de República Dominicana, ella solo busca sonido. Pues cuando hablamos de sonido es busca polémica.
6: Ya, a la atención.
5: Exactamente. Entonces, Yailin ya es como que recurrente eso de, ¿cómo te diría? Eso de estar metida bastante en polémica. Porque mira, ella ya había tenido problemas anteriormente. Y no, y ella tuvo problemas. O no, espérame. Ella se había dejado con Anuel.
6: Sí.
5: Pero no miré que ellos llegaran a un pleito tan ácido como la que ella tuvo con Tekashi.
6: Ah, sí, también está eso, que parece que la está volviendo a demandar.
5: Pero el pleito, mira, el pleito ahí, Tekashi está pagado, te lo digo, totalmente. Tekashi está, después que ha caído preso más de 70 mil veces, la última vez que él salió, él mencionaba de que tenía cuentas pendientes con Yailin. Ahora, Tekashi, querramos o no, él tiene bastantes amistades del bajo mundo, por no decirte pandilleros, sí, o gente, pues me entendés, mala de la calle. Pero Yailin siempre busca o se las ha rebuscado cómo salir adelante a pesar de todos los...
6: A pesar que le huele en la cabeza.
5: Ya, ahora te voy a decir lo siguiente. Yo, hasta donde tengo entendido, al sol de hoy, yo no conozco un tema musical que ella, ¿cómo te diría? Que ella tenga pegado ahorita. Karol G ahorita está en el top mundial.
6: No, esos son temas que ahí vamos a irles mencionando ya a esta gente. Pero te puedo decir de que, o sea, es una bomba. Hasta yo me asusté. Decía Anuel, bárbaro. O sea, a juntar a su ex pareja, la mamá de su hija, con su actual pareja, que según pues va a haber un embarazo. Hay un embarazo. Entonces, o sea, es bárbaro.
5: Bueno, cuando el río suena es porque piedras trae. Yo sí te digo, y Anuel siempre ha tenido esa peculiaridad de, no sé, pero fíjate que, y no, y te voy a decir lo siguiente, él parece mentira, pero él siempre le pasa a todos sus hijos. Eso es otra cosa, ¿me entiendes? Porque él tiene buenas relaciones, bueno, con su primera esposa o primer mujer, digo yo, no sé cómo quedaron las cosas, pero sí tengo entendido que ha tenido buena relación también. Ahora, con la que había quedado en pésimos malos términos era con la Yailin, pero ahora lo vemos pues que están felices y tranquilos, pues la gente a veces anda sudando calentura ajena y ellos todos tranquilos ahí. Pero bueno, vamos a irnos con un tema musical de Yailin. Nosotros tuvimos la semana pasada hablando un poco también sobre Anuel y lo que se está trabajando. Pero para que sigamos con el proyecto y para que sigamos con el programa de Nico Urbano, nos vamos con este tema de Yailin y regresamos enseguida.
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0: Bueno, muchachos, y estamos de regreso en su programa número uno, que es Nica Urbano. Y Mike, como seguimos con el tema de Anuel, te comento que también Anuel está que supuestamente...
1: Mira, ¿no será de que estas noticias que están lanzando se alió el Anuel con la Yailin y la mujer y todo para apagar un poquitito la noticia del Top Mundial de Karol G de la música?
0: Puede ser. No sé.
1: ¿Me entendés?
0: Sí, te entiendo.
1: Tiene un poco de sentido, sí. Fíjate, porque ahorita no, dejámonos de vara, pero ahorita Karol G está en las grandes ligas, imagínate, con Drake grabando, con Bruno Mars, y estar con esos tiburones, y uno le especulan que tiene una relación con uno, el otro con la relación con otro, que uno se puso a hacer otro con el otro, es más todavía, hasta quedó en el olvido el pobre de ¿cómo se llama este colombiano que anduvo con ella también?
0: Fercho.
1: Con Fercho. Faye, lo apartado. Y eso que Faye sacó hace poco un disco que metió unas colaboraciones con artistas del old school. Pero comentame un poco. Bueno, ya hablando de Anuel y siempre que han tenido ese pleito histórico con Tekashi, ahora cuál es el pleito. Te digo que Tekashi, creo que tengo entendido que tuvo un bebé o
0: una cosa. Sí, con una modelo.
1: Ah, pero de la modelo no se tiene mucha información,
0: no,
1: ¿verdad?
0: No. Solo es una modelo influencer que supuestamente anteriormente se tatuó la cara de Tekashi. Sí, pero bueno. Hablando un poco sobre lo de Anuel. Hay un presunto video donde fue altercado con una vivienda que Anuel que habría alquilado para, o sea, grabar un video.
1: Okay.
0: Y pues hay un incluso orden de arresto.
1: Okay. ¿Contra?
0: Contra Anuel.
1: Ah, contra Anuel. Okay.
0: Pero como te puedo decir, hasta ahora no son confirmaciones públicas, solo son porque, o sea, no ha habido policía, pero según pues en esa grabación hubo pleito, como que sacó armas. Involucrado también en el carro, no sé, algo como así.
1: Mira, es que él siempre, de hecho, te comento de que Anuel ya viene arrastrando problemas federales. Él estuvo preso bastante tiempo cuando él empezó a estar metido en lo de la música. Y el detalle es de que Anuel no es la primera vez que ha tenido problemas de estos tipos. Siempre ha tenido buenos abogados que lo han sacado. Y yo siempre he dicho de que este tipo de escándalo es como para crear polémica y crear noticias, te lo digo honestamente.
0: Sí, porque, o sea, agarrar más, como te digo, no sé cómo explicarte, sino de que, o sea, su vida es así.
1: Sí, ¿no? Y desde que está, porque mira, Anuel, él logró pegarse porque el papá de él era trabajador o era socio, no recuerdo muy bien, de una disquera musical en Puerto Rico. Entonces, él lo impulsó y luego fue el que se catapultó. Pues no creas como que él tuvo la suerte, como algunos artistas que lograron posesionarse porque lograron conseguir conectarse con algún empresario de afuera. No, él ya la vida le tocó fácil, pues no era como que íbamos meramente calle, pues.
0: Como los de antes, pues,
1: que claro, que era underground, que tuvieron una vida difícil. Un Nicky Jam, pues, que la pasó bien difícil hasta que logró tener el golpe de suerte en la música.
0: Mira, bueno, Anuel, que hasta ahora Nicky Jam también le hizo una vivienda a los que pasó
1: creo que fue en Colombia.
0: Sí,
1: él tiene mucho que agradecerle a Colombia, te digo.
0: Sí.
1: En las pocas veces que logramos conversar con él, de manera personal, yo que conversé directamente con él, Nicky, él decía que le tiene un amor bastante grande en Colombia, y él lo ha dicho mil veces de que Colombia es su tercera casa. Cuando hablamos de tercera casa es porque el primero es de Puerto Rico, se crió en Brooklyn y luego pues obviamente le dio nueva vida a Colombia. Entonces él es bastante agradecido en esa parte. Bueno, pero bueno, hablando de Tekashi y su bebé, yo creo de que, cada quien tiene el derecho de llevar su vida, llevar absolutamente todo pues a como tiene que ser. Pero no sé, o sea, no sé en realidad él pues cómo llevará su el problema de todos los excesos, los bacanales que siempre ha tenido este brother de Tekashi. Ya con un hijo, ¿crees vos que tal vez pueda sentar cabeza o qué?
0: No sé, esos famosos así no siembran, quieren. Mira, no, ahí está, nada más, hijo tras uno tras otro.
1: Pero cuando dice él, mi hijo ya generó $1,000,000, ¿a qué se refiere?
0: Ah, que de que su hijo, o sea, prácticamente de que su hijo, o sea, lo publicó, lo posteó, entonces.
1: Ya eso que creó views.
0: Exacto. Ya,
1: o marcas que están interesados en pautar. Porque mira, cuando Cataleya es la hija de Yailin y Anuel. Estaba casi nacida, ellos no habían mostrado el rostro ni nada. Y una empresa que venden pacha, venden productos de bebé,
0: sí.
1: Le financió, le soltó plata a Yailin y Yailin sacó plata de eso. Entonces puede ser también que Tekashi haya logrado también sacar sus realitos por ahí. Pero bueno.
0: Pero él nunca explicó. Exactamente de dónde salió ese millón. Ni presentó pruebas que permiten verificar las cifras. Simplemente fue mi hijo desde que. Es más, ahora solo vive subiendo publicaciones de su hijo. Ahora que va a participar en un juego para que gane millones.
1: Yo creo que eso también puede ser un poco de farándula, porque obviamente ese brother está totalmente apagado, te lo digo. Pues, pero bueno, vamos a escuchar un tema musical de Tekashi
0: con Anuel.
1: Y venimos. Vamos a presentar un tema musical de Tekashi con Anuel, los dos compadres ahí. Los dos hermanos de leche por ahí. Y regresamos en su programa, Nika
0: Urbano.

0: Bueno, Victoria, estamos escuchando este tema musical de Tekashi con Anuel en esas playas de Miami. Ellos eran brothers, te cuento.
1: Amigazo.
0: Pero sí. Mira cómo es la vuelta. Para tu conocimiento, en ese lapso de tiempo cuando grabaron el tema, cuando estuvieron saliendo, Anuel ya estaba con Yailin. ¿Qué significa? De que el amigo ya le estaba tirando, como dicen los mexicanos, ya le estaba tirando los perros a la Yailin. Porque ya inmediatamente terminando, ¿ella con quién fue a parar?
1: Con Tekashi.
0: Ah, entonces ¿qué significa? De que él ya comía callado ese hombre ahí. ¿Qué opinas, bro?
1: Ya, desde que la conoció le tiró el ojo ahí. Pero le perdonó nada.
0: No, amigo. Y la Yailin no perdió la oportunidad tampoco, porque en ese entonces, seamos honestos, Tekashi estaba posesionado en el mercado norteamericano. Porque fíjate que Tekashi tuvo un momento donde logró casi posesionarse como 50 Cent, como Lil Wayne, como Ja Rule, como todos esos artistas grandes de Estados Unidos. Incluso él grabó un tema con Nicki Minaj bastante fuerte, y él tenía una peculiaridad y una energía para montarse en tarima. Yo creo que él se enllavó tanto en los escándalos que él se desvió de su carrera, fíjate. Y da bastante pesar, porque estamos hablando pues que él pues había hecho o había construido una carrera multimillonaria, pero al final de cuentas pues cada quien sabe cómo maneja su vida. Pero hablando de artistas norteamericanos, te cuento, mejor dicho, me gustaría que me diera esas noticias no muy agradables, porque yo les voy a ser muy sincero, yo no confabulo ni tampoco me simpatiza mucho este artista norteamericano conocido como Puff Daddy o Diddy Combs, como lo conocen allá en Norteamérica. Aparte de que él tenía una canción icónica que pegó en los 90, creo, 2000.
2: Sí, 90, 2000.
0: Que prácticamente se había posesionado. En algún caso, tal vez vos no has escuchado mucho de la música norteamericana en este momento, porque estamos entrándole a lo del proyecto, pero sí te puedo mencionar por acá. No sé si has escuchado esta canción.
1: Vamos a escucharla.
0: Que voy a colocarla acá. No es que nos vamos a ir con el asunto de lanzar. Aquí está. La canción lleva por nombre Be Missing You, que es un cover de Sting, que esta canción ya la han sacado en muchas versiones, ¿entiendes? Pero esta es menos que la has escuchado. Vamos a ver, para que el público también detecte quién es. ¿Ya habéis escuchado la canción?
1: Me parece, desde la entrada.
0: Para los que no saben, este es Puff Daddy, señores. Ay, con el coro, creo que con el coro me debe. Luego vamos a tirar la noticia de Puff Daddy. Esta canción no la había escuchado entonces.
1: Ni idea. Ah, sí, sí. Ahora sí, con el coro, sí.
0: Pues el creador de esta canción angelical que te transmitía paz, que te transmitía esa tranquilidad, ¿me entendés? Allá en Norteamérica fue un himno completo. Este es el artista, considero yo, más oscuro de la industria de la música urbana norteamericana de todos los tiempos. Cuando hablo de oscuro, es que te comento, son rumores, estas no son suposiciones, perdón, no serían señalamientos ni confirmaciones 100%, valga la redundancia, confirmadas por este proyecto de Nick Urbano, pero al ver las noticias y al ver absolutamente todo lo que está ocurriendo en el mundo y principalmente lo que envuelve a este artista, sí son temas de conversación. Por ejemplo, el caso de Tupac. Tupac Shakur era uno de los artistas mundialmente conocidos en el hip hop. Estaba también Biggie, que era otro de los artistas de la otra acera del hip hop también allá en Estados Unidos. A Tupac lo asesinaron en su vehículo. A Biggie también lo asesinaron, creo que fue en la calle o en el estudio, no recuerdo muy bien. Pero ¿qué tienen o qué relación tienen la muerte de estos dos artistas? Y si eran rivales, pues de que a Puff Daddy lo vinculan de que él mandó a ejecutarlos a ellos dos. A ejecutar a Tupac, que era su enemigo en aquel entonces, y Biggie era el artista de él. O sea, digamos, Puff Daddy tenía firmado a Biggie.
1: Sí, sí.
0: Pero se rumora y se dice de que él lo mandó a ejecutar porque un artista dicen que vale más muerto que vivo.
1: Porque sabe tantas cosas lo que puede decir.
0: No es tanto eso, te comento, sino que la industria así funciona. Por ejemplo, vivo, Michael Jackson vendía no sé cuántas millones de copias, pero un artista muerto en homenaje, ¿cuántas copias más vende? ¿Ya me entendiste cómo sí, es la vuelta? Sí, se escucha oscuro y se escucha sucio, pero la industria musical funciona de esa manera, y Puff Daddy, él sabía exactamente cómo vincularse. Ahora, Puff Daddy no solamente, solo para que veas la magnitud de lo oscuro que es este artista, que a él le cayó, creo que fue la DEA, el FBI, no sé cuántos más, le requisaron las casas y encontraron increíbles cantidades de aceite de bebé. Y cuando revisan archivos, cámaras, y le encontraron filmaciones y videos donde él se bañaba en aceite y hacía orgías y hacía
1: rituales.
0: Cosas. ¿Me entendés? Más que todo rituales hacía, y era como que le llamaban atención los negros musculosos. Negros en términos, aquí a los nicas lo decimos negro, y con mucho respeto para los que nos están escuchando. Pero con varias personas afrocaribeñas o afrodescendientes, él tenía como que se simpatizaba. No era con mujeres, pero también hay otra acusación brutalmente más grave todavía, porque a él lo acusan también de trata de personas, de extorsión, de violación, o sea, unas cantidades exageradas de cargos que lo vinculan. Por ahí sale embarrado el pobre de Justin Bieber. Usher también, otro artista también sale vinculado por ahí. Hubo en su momento, te comento, que el mismísimo Daddy Yankee sale embarrado en los casos de Puff Daddy. Porque si no sabías, mira, ¿cómo es que Daddy Yankee salta a la fama? Y había una peculiaridad que decían en Puerto Rico del que se le acercaba a Puff Daddy, ¿ya? Le hacía la grosería y luego le daba fama. O sea, les compraba, si hacemos esto, te doy tanto. Así sí, como sí. A los hombres.
1: ¿Solo con hombres?
0: Solo con hombres. Y también tenía mujer, sí. Es que él tenía hijos, tenía su pareja, pero tenía como que esa mente toda torcida.
1: ¿Solo con los hombres?
0: Sí, no, y tenía las mujeres. Y incluso, él... en las investigaciones, solo imagínate a qué alto nivel de gravedad y oscuridad de este hombre, de que la ex esposa, había una ex novia que él tenía que se llama Hialeah. Ella era una artista muy conocida que estaba en el tiempo de Beyoncé, incluso repuntaba más que Beyoncé. Y resulta pues de que parece que Jay-Z, que es el esposo de Beyoncé, le dijo a Puff Daddy, que eran brothers, de que Hialeah era como un estorbo para Beyoncé.
1: Ya.
0: Murió, nadie supo cómo, y todos estaban en la vela. Es como el dicho que dicen, la matan y van a la vela.
1: Sí.
0: No se ha confirmado al 100%, pero a Puff Daddy lo vinculan totalmente con eso. Solo imagínate lo oscuro que está la industria del hip hop allá en Norteamérica. No termina eso ahí. Él se junta obviamente con su actual pareja, que era su pareja, ¿no? Que es la madre de uno de par de los hijos. Y resulta de que él la sometía bastante, a tal nivel que cuando tenían esa fiesta, él hacía fiestas privadas, que invitaba políticos, yo creo que anteriormente te había comentado, presidentes políticos, actores de cine, Leonardo DiCaprio, embarrada sal. Incluso, para tu conocimiento, Puff Daddy estuvo en una relación, adivina con quién.
1: Con
0: Jennifer López también.
1: Wow.
0: Jennifer López, él fue el que le impulsó la carrera a Jennifer López. Por eso Jennifer López hoy es lo que hoy, gracias a Puff Daddy. Es lo que te digo, o sea, si hablamos más de Puff Daddy, te vas a encontrar.
1: No terminamos. Con razón, entonces circula un video donde está con un teléfono dentro de la cárcel.
0: Por los privilegios que tiene. Exacto. Porque ese es un hombre de poder. Ese hombre es súper poderoso. Aún preso.
1: Por eso hay, te digo.
0: Hay grandes actores de cine, políticos, que tienen miedo que él abra la boca, ¿ya?
1: Con razón, entonces ahí tiene acceso a lo que él necesite. E incluso hubo un pleito también.
0: Que él no, sí, claro. Y él, es que él es bochinchero. Él tiene problemas de ira. Cuando hablamos de problemas de ira no controlables, en el caso de que te comentaba, la ex esposa, que es la madre de los hijos, cuando estaba, dice que él tenía una manía en la fiesta. Digamos que nos invitaban a todas a una fiesta. Ajá. Entonces él, de manera escondida, le echaba sustancias a las bebidas.
1: Oh.
0: Para que todo el mundo alucinara, anduviera loqueando, así,
1: como
0: así.
1: Que, o sea, una droga.
0: Lo drogaba todo, o sea, a ese nivel. Y luego habilitaba cuartos, y en algunos cuartos metía tres hombres con una mujer. En otro cuarto metía...
1: Solo hombres.
0: Niñas menores de 15. En otro cuarto metía... Pero cada cuarto tenía cámara de video. Entonces él grababa a todos.
1: O sea, como una pornografía.
0: Es que sí era eso, pero ¿por qué ponía las cámaras? Porque luego él guardaba esos videos y luego le decía a Leonardo DiCaprio, ¿qué pasó, campeonazo? Mira, fíjate que voy a lanzar mi próximo disco, necesito que me envíe $600,000. ¿Te das cuenta de que te voy a mandar $600,000?
1: Bueno, cuenta de
0: ahí
1: esto.
0: Te mando una muestra. ¿Y cómo? No sé, hermano, yo tengo mis cámaras de seguridad, pero entraste a hacer esas cosas. Y él se lavaba las manos. Le decía, ah, no, sí. Mira, entonces, hermano, tranquilo, esto no va a pasar, vamos a guardar eso, esto como que nunca pasó, pero mándame esa plata. Y él comenzaba a extorsionar, se hizo millonario también a punta de extorsiones. Y hubo un nivel también que él se llegaba a un nivel de lo más sádico, de que él, a la que era su esposa, la obligaba a meterse
1: con otro hombre, o sea, grabar.
0: Le pagaba, sí, la grababa y todo. Hubo un momento que después iba a un hotel y llevaba a la mujer obligada. Y hubo un momento que una de ellas salió escapándose del hotel corriendo. Y él sale en toalla corriendo y la agarraba y la patea. Y todo eso quedó grabado en las cámaras del hotel. Entonces, eso fue un detonante también.
1: Entonces, una mala noticia la que te voy a dar, la que viene entonces.
0: Que está pronto de salir. Sí. Pasemos
1: según
0: que eso es.
1: Para el 21 de enero del 2028.
0: Sí. Ahora, ese hombre va a venir con un egocentrismo. Porque te cuento que antes, ahora te voy a decir lo siguiente, el enemigo rival a muerte que tiene se llama 50 Cent. Es más, 50 Cent, él financió y produjo un documental total donde le vuela merengue a Puff Daddy. Y utilizó imágenes que eran de Puff Daddy, que al momento de caer preso, eso las tenía guardadas un productor. Pues vino Puff Daddy y le soltó miles de dólares, cientos de miles de dólares para que le entregara toda esa evidencia, todo ese video. Imagínate cómo está de torcida la cosa. Bueno, entonces, ahora me imagino que ya saliendo Puff Daddy, él va a hacer a reclamar sus cosas, a meter demandas, y te lo voy a decir, y me quito el nombre partido en dos, de que si este hombre no va a sacar un documental donde quiera limpiar su nombre. Son cosas que pasan en la industria. Pero bueno, para continuar con el programa Nick Urbano, vámonos a continuación a escuchar un tema de Puff Daddy y regresamos enseguida.

0: Bueno, y estamos de regreso con estas noticias que me tienen impactada, May. Y hablando de estas noticias está Rick Ross. No mira, sé cómo se menciona, pero mira, ahí está.
1: Rick Ross es otro artista élite de la industria del hip hop que, hablando de Puff Daddy anteriormente, también se rumoraba de que Rick Ross, oí bien qué rumor más torcido, tenía una relación sentimental con el Puff Daddy.
0: Bárbaro.
1: Y le, no, y te cuento, mira, Puff Daddy tenía un problema bastante serio de como esas preferencias todas raras, porque en una entrevista, y eso está en YouTube, eso está totalmente en YouTube, estaba Puff Daddy acá, estaba 50 Cent aquí, no, te miento, era Mike Tyson, déjame decirte, pero yo creo que también él tuvo un problema con 50 Cent ahí, pero bueno, el punto es que están con los entrevistadores y están hablando, están conversando, pero viene el mae Puff Daddy y pone la mano hacia la orilla del asiento. Entonces él está hablando que no sé qué, y ahí, pero él quería como que manosear a Mike Tyson. ¿Vos conoces a Mike Tyson, verdad?
0: Sí, sí.
1: Que es el boxeador.
0: Sí, el boxeador.
1: Y luego el mae de Mike Tyson se sintió todo incómodo y él se apartó, y ahí, ¿qué le pasa? ¿Me entiendes? Entonces él tenía como que ese asunto torcido. Y el mae de 50 Cent comentó también algunos mensajes diciendo de que en varias ocasiones Puff Daddy le escribía que si pudiesen tener algo, que si pudiesen, no, así a ese nivel.
0: Bárbaro.
1: Entonces él tenía ese problema bastante
0: yo
1: serio,
0: no sé,
1: pero
0: qué ganan.
1: El caso de Rick Ross, pero él cayó preso exactamente con qué acusación, o sea, cómo fue el asunto ahí?
0: Pues supuestamente por cargo de violencia doméstica.
1: Ok, agresiones de familia, sí. Y todas las cosas. Allá en Estados Unidos la cosa es bastante chiva cuando es asunto así de violencia, ¿me entendés?
0: Pero lo más chistoso de todo esto es que la jueza no sabía ni quién era. No,
1: me imagino que el abogado dijo, pero mire, mi estimada, sí. Dice, está tratando, dice, con
0: exacto.
1: Una persona cual. Y la jueza le dice, dice, pues no había escuchado con usted, ok, la fianza es de tanto, y ya le aplicó. Lo pero, trató como cualquier mortal,
0: sí,
1: y que así
0: eso
1: veía
0: fue
1: ser.
0: Lo que dijo.
1: Claro.
0: Ella fue
1: lo que
0: dijo, no, yo no lo conozco, no sé quién es, lo vamos a tratar igual como cualquiera, y pues pagó una multa de $6,000.
1: Uy, una nada con lo que él gana, sí. Pues. Y después él salió, hizo publicidad y todo lo demás.
0: Publicó video, ¿qué te digo?
1: Rick Ross, mira, Rick Ross es un artista pues que ha tenido bastante éxito en la música durante muchísimo tiempo. Él ha trabajado con DJ Khaled, ha trabajado con el mismo Puff Daddy, o sea, con varios artistas élites por ahí. Pero bueno, continuando con las noticias de Nika Urbano, vamos a hablar un poco sobre Nicky Jam y Daddy Yankee, la combi completa.
0: ¿Qué
1: hay? Te cuento, la combi completa fue una de las canciones

0: jóvenes que se posesionaron en los 2000 cuando existían los Cangris. Los Cangris era Daddy Yankee y Nicky Yankee. La gente, incluso yo me la creí, que yo pensaba que ellos eran hermanos en aquel entonces. Porque era Nicky Yang y Daddy Yankee, eran los Cangris. Y yo, ah, estos jodidos deben de ser hermanos, decía, pero nada que ver. Pero comentame, ¿qué noticias tenemos sobre la combi completa? La combi completa es un tema musical para la gente que nos está escuchando.
1: Bueno, pero él dice que salió esa combi completa, que no sabía qué parte él dar, o sea, llamar la atención al público, ¿me entiendes? Y dice que en eso él estaba comentando, pues, que en un video, un reel, de que dice, yo me metí al baño, dice, y en eso yo, y empezó a cantar, yo tengo la combi completa. Y ya y nomás yo llamo a Dari y dice, ya tengo, Dari, la tengo. Entonces le empieza a cantar. Entonces, ¿qué? Le dice él, pero, o sea, tratando de entender el qué. Pero entonces...
0: El qué, y incluso el qué quedó en la grabación.
1: Exacto, entonces...
0: Porque vos has escuchado esa canción. Sí, esa canción es histórica en las discotecas. La ponen siempre en la discoteca y dice, tengo la combi completa. Y dice Yankee, ¿qué? Chocha.
1: Culo, teta. Entonces, ahí quedó. De ahí salió la frase, la combi completa.
0: Fíjate que te voy a decir lo siguiente. De la creatividad que ha tenido Yankee y de la creatividad que ha tenido Nicky Jam, a Dari le escriben las canciones. Con la diferencia de que Nicky Jam es el único que él escribe todas sus canciones. Esa es una peculiaridad y ese es un don que ha tenido Nicky Jam. Y que incluso eso le ha ayudado también a recuperar el mercado que a él le pertenecía. Pues porque si vos no te has dado cuenta o si tal vez investigaste un poco sobre Nicky, él estuvo un momento de la fama. Luego él cayó en las drogas. Perdió absolutamente todo. Él quedó prácticamente en las calles. Y gracias al papá que lo estuvo ayudando y otras personas que creyeron en él, él emigró directamente de Puerto Rico a Colombia. Y ahí en Colombia fue que tuvo otra oportunidad de vida. Y ahora él es lo que es gracias a la oportunidad que le abrieron en Colombia. Bueno, eso es Nicky Jam, pues dando esos grandes, grandes, grandes jonrones.
1: Pues y hablando de...
0: Pero... Antes de caer con ese tema, del tema que vamos a hablar, me gustaría que la gente, porque la gente se quedó con ese asunto de cuál es esa canción de la combi completa. ¿Te parece si presentamos el tema y regresamos por ahí?
1: Exacto.
0: Ok, vamos a presentar el tema de Daddy Yankee y Nicky Jam con el tema...
1: Combi completa.
0: Regresamos.

0: Bueno, bebé, estamos de regreso. Ahora trayendo una noticia que tiene impactado. Pues no es impactante, pues, porque ya saben que Nicky Jam ha sido uno de los artistas agradecidos con Colombia.
1: Vos sabés lo que te estaba comentando antes del tema, sí, de que la segunda oportunidad de vida se la brindó Colombia.
0: Exacto.
1: Le abrieron las puertas y él lo ha dicho múltiples veces de que él se siente colombiano y con la situación que pasó en Colombia con el gran terremoto, él creo que donó viviendas o algo
0: así. Sí, junto con Grupo Arcos.
1: Ok.
0: Entregó una segunda vivienda a una familia cafetera afectada por el terremoto de Antioquía.
1: Sí. Sí, de hecho, eso fue un terremoto que sacudió gran parte de Colombia y hubieron bastantes grandes cantidades de personas afectadas. Mira, Nicky Jam, aparte, ¿no?, de ser un artista internacional, es uno de los pocos artistas que yo he conocido de manera personal, en persona. He estrechado su mano, he escuchado hablar con él. Me senté en una acera a beber Coca-Cola en una bolsa. Oí bien esto. Esto es una historia.
0: Cuando
1: vamos
0: al Mercado Oriental y nos sentamos.
1: Mira, ese brother lo hace. Fíjate que cuando nosotros trajimos a Nicky Jam para el año 2012, aparte de que pasaron ciertas dificultades, de que el avión se quedó varado en El Salvador, perdimos un evento que era en Estelí, pero lo reprogramamos para el día siguiente. Ya el hombre aterrizó a Nicaragua, lo fuimos a recibir al aeropuerto, lo fuimos a dejar al hotel Crown Plaza de Plaza Inter. Hay un hotel grande ahí. Y luego, después de eso, teníamos la conferencia en un restaurante mexicano que antes existía, que se llamaba María Bonita. Entonces nosotros agarramos al artista, nos fuimos a la conferencia, llegaron los medios de comunicación. Ahí teníamos a varios chavalos de la comunidad urbana. Afuera habían como 40 chavalos que estaban esperando a Nicky Jam. Y todos vestidos de negro. O sea, parecía la misa negra eso, pero todos vestidos de negro porque Nicky en ese entonces se vestía solo del color negro. Era más o menos como, ¿cómo se llama? Como Faye, que solo de verde se viste. Pero Nicky en ese momento solo de negro se vestía. Entonces resulta de que parece que el restaurante estaba financiado por la bebida de Pepsi. El asunto es que en la mesa de la conferencia de prensa nosotros venimos y le colocamos a él una lata de esa bebida. Comienza a arrancar, pero veo que agarra la lata y la quita del lugar y la pone aparte. Ya, y veo que algo le dice al manager. Y nosotros nos quedamos viendo ahí y decimos, espérate. Y decimos nosotros, ¿será que no le gustó la bebida o qué onda? Bueno, pasó. Él terminó de hacer la entrevista, pasó todo. Y me dice Juan Diego es el manager de él. El que era manager de él, del Industria Inc. Que es el mismo manager de Manuel Turizo. Me dice, mira Mike, pana, me dice, Nicky no toma Pepsi, dice, él solo toma Coca-Cola. Ah, no sabía, hermano. No, tranquilo, dice. Y él tenía un buffet de comida mexicana como desde aquí hasta el área de producción. De todo tipo de comida mexicana. Mira, me lo atendieron de una manera impresionante al artista. Pero él picó un rato, él andaba con la novia, que la novia era la hermana del manager. O sea, era como que estaban en familia. Entonces él vino y se sentó, estuvo afuera. Lo saludé. Yo estaba afuera esperando que viniera. En ese momento le digo a Frankie, ahí está Frankie de testigo, cuando venga, si acaso viene. Y le digo, Frankie, andate al supermercado La Unión, que quedaba donde es ahora el Alexis Arguello, el monumento. Y traete unas gaseosas Coca-Cola. Yo pensé que él iba a entender que trajera latas. Y te traes unos vasos descartables. Pues no, él fue a traerse como tres grandes botellones de 3 litros y trajo en bolsa, las bolsas para echarlo. Fue púchala. Entonces vine yo y le digo a Nicky, mira, no, papi, tranquilo. Él me dice, entonces le digo, no, pero voy a ir al restaurante que te traiga un vaso. No, échamelo en esa. Él mencionó un nombre, no dijo bolsa. Un nombre todo como colombiano. Recipiente o algo así. El asunto que se lo echó en la bolsa y él me dice, papi, nos sentamos, me dice, pero no veo ni un asiento, sino que estaban los muritos que dividen el parqueo de los vehículos. Pues él se sentó ahí, ya, yo me senté ahí con él y me sentí como que estábamos platicando vos y yo con un brother. Mira que una aura que tenía ese brother salvaje. Y yo me quedo en mi cabeza. Digo yo, bueno, ahora que estoy en confianza. Y no había nadie. De hecho, se habían ido los chavalos, se habían hecho los medios. Solo nosotros y estaba Frankie. Pero Frankie andaba dejando las gaseosas adentro para darle a su equipo de trabajo. Cuando Frankie estaba por regresar, vengo yo, estoy con Nicky. Y le digo a él, yo me quedo en mi mente. ¿Le pregunto o no le pregunto?
0: Dije, dudando.
1: ¿Le pregunto o no le pregunto? Le quería preguntar de Daddy Yankee. Pero digo, bailo, le pego la pregunta y lo ofendo. Porque en ese entonces no se hablaba.
0: Sí, sí.
1: Y le digo, Nicky, una consulta. Dímelo, papi, me dice. ¿Qué pasó con Daddy Yankee? Entonces él se pone a reír, pero lo toma normal. Mira eso. Yankee es sinónimo de disciplina. Y yo era sinónimo de indisciplina. Y esos dos polos no pueden llevarse, dice. Entonces, dice, él siguió con su carrera, dice, yo recibí mi lección, dice, pero aquí estamos a la vuelta, me dice. Y el próximo año, oí clase manifestación la de ese brother, y el próximo año el mundo se va a dar cuenta quién es Nicky Young, me dice. Pero yo en mi mente digo yo, pobrecito, si este más allá, después de me voy pa'l party, ¿va a escuchar esa canción? Sí, sí, y yo sí, me sí, voy pa'l party. Ya no va a pegar este más. Mira, pasó. Él vino, hizo sus presentaciones, hizo sus conciertos en Estelí. Aparte de después que cantó en Estelí, él como a la 1:00 a.m. cantó en Moots, Managua, donde era Hard Rock, en Galería Santo Domingo. Y después de ahí lo trasladamos directamente al Crown Plaza. Después del hotel, al día siguiente, él tenía que salir en el vuelo a las 10:00 a.m. Para no cansarte el cuento y la historia, se jala el hombre y se va. Y ahí, el próximo año, viene y revienta con el tema El Perdedor, con nada más y nada menos que con Enrique Iglesias.
0: Ah, buena música.
1: Buenísima. Y después revienta con la de Travesura. Dime si conmigo que. Y después revienta con Voy a Beber. Hoy voy a beber.
0: O sea, que y lo que te dijo.
1: Mira, lo cumplió a la perfección. Resulta que años después, estamos hablando como al año y medio o a los 2 años, a Nicky Young lo traen a Nicaragua, pero no lo traemos nosotros, sino que lo trae otra productora. El DJ viene y me contacta. ¿Qué tal, Mike? ¿Cómo estás, papi? Mira, dice. Mira, dice. Nicky quiere saludarte, me dice. Yo me quedé. Ok, hermano, ¿dónde está él? Está en el Intercontinental de Metrocentro, me dice. Coño, bueno. Ok, hermano, perfecto. Bueno, yo digo, para ir a ver, no puedo ir con las manos vacías. Entonces, muy bien. En aquel entonces, tenía una tienda que se llamaba Hincho. ¿No escuchaste hablar de Hincho alguna vez? Hincho es como. Como una tienda de ropa de nicaragüense que se llama Fachento. ¿Has oído hablar de Fachento? O sea, una línea de ropa nicaragüense.
0: Ah, sí, sí.
1: Correcto, entonces. En ese entonces vino y agarré agarramos me fui directamente a Hincho y le compré una camisa que decía I love you Nacatamal. Y se la fui a entregar a él. Me saludó, fue rápido todo, te cuento. No me dio chance ni de tomarme un selfie. No, fue rápido todo, porque él ya de ahí tenía que ir a una rueda de prensa. Entonces todo fue balazo rápido. Andaba con los Jonas Brothers, él me acuerdo. Y Pitbull, creo. Llegué rápido, lo recibí, le entregué el obsequio. Se tomó la foto, le logré tomar la foto yo. No me pude hacer un selfie, le tomé la foto. Y me dice, mira, te espero mi concierto hoy, me dice. Y el maestro me dio un pase VIP. Pero imagínate, primero, era un evento de la competencia. Y segundo, ¿qué iba a llegar a hacer? ¿Me entiendes? O sea, ya lo miré ahí. Allá en el concierto no me iban a dejar verlo. Entonces.
0: De larguito.
1: Sí, entonces dije, no, ya con esto más que suficiente. Entonces, después me sorprendió cuando al día siguiente él subió en su Instagram la camisa que decía I love you en Nacatamal. Y ahí está en sus redes. Aún existe esa fotografía. Soy tú, vos vas a buscar ahí o pones en Google. Nicky Young en si ves más fatiga, no más pereza. Sé que estamos en radio, pero vamos a mostrarle por aquí a Victoria. Nicky. Bueno, antes de finalizar, tenemos noticias hablando en términos de la fama mundial. Mira, ahorita se está posesionando mundialmente nada más y nada menos que la Karol G.
0: La bichota.
1: La bichota. ¿Qué informaciones tenemos de ella, Victoria?
0: Bueno, primero que en su concierto invitó a
1: Drake.
0: Sí. Ah. Y después Bruno tiró un comentario en sus redes sociales.
1: ¿Sabía vos que invitar o que por lo menos esté en un concierto tuyo Drake es algo fuera de este planeta? O sea, sería como la única artista latina de tener, bueno, no la única, pues, pero por lo menos ese acercamiento a ella la posiciona en un nivel impresionante, te lo comento.
0: Sí, o sea, hasta vos sabes que las redes no pierden tiempo, que porque ya bailaron ahí pegadito y hasta creen que tienen una relación con el chico, y el caso que hasta, como te digo, Bruno publicó que algo como...
1: Como que se me fueron con la chica.
0: Sí,
1: o que,
0: voy, están a, como, voy a tener que recuperarla, tengo que recuperar a su chica latina.
1: Están como en el... Están como la canción de del Bronco. Sí, vamos a amarla.
0: Pero e incluso ahorita también invitó al que canta con la Factoría a...
1: Eddie Lobar.
0: Sí.
1: Oh, ah, sí, se hicieron un remix de una de las canciones, ahorita, es cierto. Aparte de eso, creo que tuvo, ahora también tuvo una colaboración con Bruno Mars. Y aparte de eso...
0: Sale en el video.
1: Sale también en el video, o sea, hay un marketing que está montando, mira, el equipo. No, yo te puedo decir yo que Karol G, ella es este... no es como ella misma no puede montar todo esto. Eso tiene un equipo de trabajo brutalmente salvaje, te lo digo. Para que ella logre todo esto es por su equipo de trabajo. Y el detalle, porque si vos ves a Karol G como persona normal, ella solo vive en depresión. Allá que está llorando y que
0: ay,
1: llorando.
0: No, y los
1: y
0: comentarios que la atacan, si termina con uno. Ay, ah, también la, el. Esto.
1: Sí. ¿Me entendés?
0: Esta entonces, polémica, o sea, que subieron donde es el cuarto, el tercero, que va a quedar pelón, que primero.
1: Mira, sí, vos, no, espérate, pero el rumor es cierto, porque mira, Anuel es pelón.
0: Después.
1: Bueno. Faye está quedando pelón. Y Bruno Mars dicen que está quedando pelón también, bo.
0: O sea, que.
1: Ah, vamos a ver a Drake, porque ese me gusta, usa trenza. Vamos a ver si queda pelón. Si está quedando pelón, es que esa madre tiene alguna maldición ahí toda feyuca, te lo comento.
0: Ay, sí.
1: Pero bueno, antes de finalizar, Victoria, ¿cuál de las noticias creo que se está moviendo más en las redes sociales? Hemos visto en Instagram que hasta el sol de hoy se nos hizo viral el post de J Balvin con su separación.
0: Sí.
1: Eso se fue brutalmente por completo. En el caso de Daddy Yankee, sí, creo que también tenemos esa noticia que dice la canción que nunca salió. ¿Cuál es ese tema musical?
0: No
1: creo que es una de Baby Queen.
0: Sí, que nunca, o sea, nunca fluyó prácticamente. Por lo que explicó que su rivalidad con Don Omar.
1: Sí, mira, es que te voy a explicar cuál es el asunto. En el momento cuando Don Omar y Daddy Yankee tenían pleitos serios, hablo serio, es pleito serio. ¿Por qué? Porque los dos eran los que eran prácticamente como los líderes, los reyes del reggaetón en aquel entonces. Y este brother de Nicky Young, Daddy Yankee, él decía: los amigos de mis amigos son. Los amigos de mis enemigos son también. Entonces, si te fijas, Daddy Yankee nunca grabó con Tego Calderón, nunca grabó con Ivy Queen y nunca grabó con Vico C. ¿Ya? Y es por la misma razón que haber dicho, vos estás trabajando con él, entonces yo te voy a dar la espalda. No voy a
0: sí,
1: grabar
0: porque
1: con
0: él incluso reconoce tu admiración y respeto e importancia de la mujer, o sea, de la reina del género urbano.
1: ¿Me entiendes? Y Ivy Queen, pues, es la... prácticamente como la caballota del movimiento.
0: Exacto.
1: Urbano, ¿no?
0: Entonces,
1: pero si te fijas, el vínculo y la relación que tiene Don Omar son como que si fueran hasta pareja, se quieren tanto a un nivel de respeto que eso prevalece. Y quizás por esa misma razón es que Daddy Yankee no le simpatiza mucho.
0: Pero te imaginas una colaboración en aquella época con Esuto.
1: Sí, o ahora, pues, pero el detalle está que ahora Yankee anda como con otra vibra, sí. ¿Me entendés? Yo no puedo decir que es cristiana porque el que anda en el mundo no anda... Bueno, es otro tema muy aparte. Pero Don Omar, en un concierto que hizo en Boston, él le hizo una mención honorífica a Daddy Yankee. ¿Qué me hace suponer con esto? Que con la gira en Latinoamérica, no te asustes que tengan un tema en conjunto o que se presenten alguno de los shows en Latinoamérica con Don Omar. Bueno, se despide de ustedes Luis, Mike y por aquí estuvo...
0: Victoria.
1: Así que también en saludo con saludos también para Jamie, para Yeshua en Granada, también para Frankie G, el Guarinay, y para todas las personas que, Ángel también, que es parte del equipo de producción y edición del programa Nick Urbano, también le damos un saludo muy especial. Y también para todas las personas que han seguido durante 15 años y en enero estamos cumpliendo 16 años, donde vamos a hacer un gran festival, donde vamos a invitar a todos los principales artistas urbanos del país en un mega festival celebrando los 16 años de Nica Urbano. Señores, nos vemos hasta la próxima. Y esto fue Nica
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7: 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Es la 1:04. 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
10: Así es, muy buenas tardes, amigos oyentes. Su noticiero La Red les da la más cordial bienvenida a una nueva edición correspondiente a hoy, viernes 9 de octubre. En Controles Master les saluda Julio Leiva Mora y en la voz informativa les acompañará Nayeli Cabrera. Para dar inicio, a continuación, nuestros principales titulares. Nicaragua y Rusia firman acuerdo de cooperación en materia de comunicación. Alcaldía de Managua proyecta ejecutar 522 proyectos durante el 2026. Intur desarrolla campaña de acompañamiento en Bilwi. Masaya celebra el Festival de las Marimba 2026. Migración y extranjería imparte capacitación sobre el rol de la mujer en el ámbito laboral. Entregan uniformes a los guerreros que participarán en el Pomarito. Y en el ámbito internacional, Irán advierte a buques que violen reglas de navegación por Hormuz. Capturan a banda familiar que extorsionaba a funcionarios públicos. Ejecución por fusilamiento en Estados Unidos será pública. Rusia e Irán consolidan alianzas estratégicas. Huracán Isaías se intensifica en categoría número 3. Y después de nuestros titulares, pasamos de inmediato con el detalle de las informaciones.
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10: Iniciamos en el plano nacional. Un acuerdo de cooperación en materia de medios de comunicación fue firmado en Moscú entre el coordinador de medio del Consejo de Comunicación y Ciudadanía de Nicaragua, Daniel Edmundo Ortega Murillo, y la viceministra de Desarrollo Digital de Rusia, Bella Cherskesova. El objetivo del acuerdo es crear condiciones favorables para la cooperación a largo plazo en el sector de los medios de comunicación entre Rusia y Nicaragua, entre ellos el intercambio de información, la difusión de programas de televisión y radio, seminarios, conferencias y reuniones conjuntas. La firma se realizó en el marco del Foro Digital Global y con ello se busca profundizar el conocimiento y la cooperación en materia de comunicación.
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10: Unas 6 minutos de la tarde, un total de 500 jóvenes organizados en 100 equipos multidisciplinarios desarrollan aplicaciones y soluciones tecnológicas en la fase final de Hackathon Nicaragua Cronox 2026, que se celebrará en el Centro de Convenciones Olof Palme. Son 500 mentes creativas organizadas en 100 equipos multidisciplinarios que clasificaron y están acá. Así lo expresó Alexander Serrano al destacar la participación juvenil en esta competencia. Los proyectos responden a desafíos en 6 áreas: educación, salud, turismo, emprendimiento, ciudades creativas, medio ambiente y sector agropecuario. Los participantes compiten en las categorías aficionado, avanzado y startup, con propuestas dirigidas a resolver necesidades del país. Hackathon Nicaragua también ofrece conferencias, talleres, clases magistrales y espacios para conocer emprendimientos tecnológicos. La edición 2026 celebra 10 años de esta plataforma, que suma más de 17.000 jóvenes participantes.
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10: Más noticias siempre en el ámbito de educación. El MINET celebró el Día Mundial de la Alimentación con una feria bajo el lema Fomentando Hábitos, Cultivando Salud, un espacio donde trabajadores de todas las áreas de la institución recibieron atención especializada orientada al bienestar integral. En esta jornada, 1.500 servidores públicos accedieron a evaluaciones médicas completas, servicios odontológicos, asesoría nutricional y terapias complementarias. María José Bonilla, responsable del Programa Integral de Nutrición Escolar del MINET, manifestó: hemos creado un espacio donde podamos todos acudir a realizarnos un chequeo preventivo en los diferentes espacios. Contamos con el apoyo del sistema de salud.
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10: Más noticias en la red. Autoridades de Nicaragua y de la Embajada de la República Popular China premiaron a los ganadores de la segunda edición del concurso Nicaragua Linda 2026, cuyo lema es Recupera, Transforma y Prospera, en una ceremonia de compromiso ambiental. A través de este concurso se promueve el impulso de proyectos y emprendimientos enfocados en el cuidado del medio ambiente mediante la reutilización de desechos y la elaboración de productos y servicios amigables con la naturaleza. La ministra de la Juventud, Darlene Hernández, manifestó el protagonismo, el compromiso y el liderazgo ambiental de las familias y la juventud nicaragüense con la Pachamama en esta segunda edición del concurso, desarrollado en articulación con la Comisión Nacional de Economía Creativa y la Embajada de la República Popular de China.
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10: Somos La Red, informando para vos. En el barrio Loma Verde, en Puerto Cabezas, las autoridades locales entregaron 380 metros lineales de calles adoquinadas que permitirá mejorar la calidad de vida de los pobladores. Miguel Abella, alcalde de Puerto Cabezas, destacó la importancia de estos proyectos que facilitan el acceso y circulación peatonal y de conductores. De esta manera, queda atrás el polvo que se generaba durante la temporada de verano y el lodo durante la época de lluvia.
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10: 1:10, la Dirección General de Migración y Extranjería llevó a cabo la capacitación Rol de la Mujer en el Ámbito Laboral, dirigida a servidores públicos del Ministerio del Interior. Durante el taller, se destacó que en Nicaragua las mujeres ocupan actualmente el 50% de participación en diferentes responsabilidades, un logro impulsado por las políticas de equidad de género implementadas en el país por el gobierno sandinista. La capacitación estuvo a cargo de la capitana Carla Silva, docente de la Escuela Nacional Comandante Ricardo Morales Avilés, quien abordó cómo las mujeres han venido superando brechas a través de las oportunidades brindadas por el gobierno sandinista.
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10: 1:11 de la tarde, con el objetivo de promover el amor por la cultura y el rescate del piano indígena, se realizó la cuarta edición de del Gran Festival de las Marimbas Masaya 2026. El evento contó con la participación de casi 300 marimbistas, entre ellos niños, niñas, jóvenes y adultos. Xiomara Irías, secretaria política departamental de Masaya, destacó que la marimba es un instrumento característico, básico y fundamentalmente en las fiestas, las tradiciones y la cultura de Masaya, conocido como el piano indígena.
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10: Noticias, el Intur impulsó una jornada de visitas y acompañamiento directo a empresas y prestadores de servicios turísticos en Bilwi, Puerto Cabezas. Esto con el objetivo de conocer sus necesidades, planes de crecimiento y oportunidades de continuar fortaleciendo la actividad turística en la costa Caribe Norte. La jornada contó con la participación de Anasha Campbell, codirectora del Intur, Wildar Green, delegado de la institución en el Caribe Norte, representantes del Gobierno Regional Autónomo, la Alcaldía de Puerto Cabezas, el Instituto de las Culturas de Pueblos y Juventudes y la Policía Nacional.
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10: 1:12, la música tradicional, el K-pop y las canciones nicaragüenses protagonizaron una gala cultural en el Teatro Nacional Rubén Darío, donde el grupo K-Motion celebró el Día Nacional de Corea junto al público nicaragüense. El embajador de Corea en Nicaragua, Jun Hong Hu, destacó el interés de las familias y los jóvenes por conocer la cultura de su país. Me gusta mucho que cada día más el pueblo nicaragüense, en especial los jóvenes y señoras, tengan mayor interés en conocer nuestra cultura, por ejemplo, el K-pop y las series coreanas, expresó. La Embajada de la República de Corea organizó el espectáculo como parte del intercambio cultural entre ambos países y la gala reunió al asesor presidencial Laureano Ortega, al co-canciller Valdran Jansky, al miembro del gabinete de gobierno, representantes del cuerpo diplomático y familias nicaragüense.
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10: 1:13, un total de 522 proyectos ejecuta la Alcaldía de Managua durante el 2026 para mejorar la infraestructura vial y las condiciones de los barrios y comunidades de la capital. La alcaldesa Reina Rueda detalló que 46 proyectos corresponden al Distrito 6, de los cuales 22 forman parte del programa Calles para el Pueblo y 24 son obras mayores. Tenemos arriba de los 20 millones de córdobas en cada una de las obras mayores, indicó Rueda al referirse a la inversión destinada a estos trabajos.
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10: Nos mantenemos siempre en tema de proyectos. En un 30% de avance lleva la construcción del puente vehicular en el barrio B15, que mejorará la conexión con el barrio José Benito Escobar y facilitará el acceso al Centro de Salud Roger Osorio en el Distrito 6 de Managua. La alcaldesa de Managua, Reina Rueda, explicó que la obra incluye una caja puente de 5 metros de ancho y 1 metro de alto, con una longitud de 16.36 metros, diseñada para facilitar el drenaje pluvial. Los trabajos también incluyen la construcción de barandales y un muro de contención. Al concluir, la alcaldía revestirá ambos extremos del puente y mejorará el drenaje pluvial de la zona para facilitar el tránsito peatonal y vehicular. Estas obras son ejecutadas gracias a los proyectos que ejecuta el gobierno sandinista a través de la alcaldía de Managua para beneficiar a las familias nicaragüense.
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10: 1:15, la segunda etapa del Hospital Progresivo Acoyapa Bendito registra un avance del 26% y contempla 4 edificios para ampliar los servicios de emergencia, diagnóstico, cirugía y hospitalización en este municipio de Chontales. Las autoridades prevén inaugurar la obra en diciembre de este año. Estamos haciendo un recorrido del avance que lleva nuestro hospital en su segunda etapa, obra que viene a fortalecer la atención en salud como parte del modelo de salud familiar y comunitario en el municipio de Acoyapa. Así lo expresó la delegada del MINSE en Acoyapa, Jamie Noemí Rivas. La nueva infraestructura incluirá áreas de medios diagnóstico, bloque quirúrgico, servicios generales y hospitalización, además de sistemas propios de agua potable, tratamiento y generación de energía. Desde abril, la primera etapa brinda consulta externa y atención especializada en ginecología, pediatría, medicina interna, fisiatría y otros servicios. La ampliación también requerirá la contratación de personal médico especializado.
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10: 1-16. Lectura, matemáticas, inglés y habilidades para la vida forma parte de los contenidos que abordarán las teleclases este fin de semana, dirigida a estudiantes de las distintas modalidades educativas del país. En educación primaria, en lengua y literatura, reconocerán la estructura básica y característica de los textos líricos, identificando sus elementos formales y musicalidad en la lectura de poemas nicaragüense. Así lo explicó Esther del Carmen Rubio, asesora de la Consejería de Comunidades Educativas del MINET. En secundaria, los estudiantes practicarán la comprensión lectora, la comunicación verbal y escrita, la regla de tres simple y conceptos de estadísticas. En educación inicial, trabajarán sonidos iniciales, rimas y canciones, mientras que en jóvenes y adultos aprenderán a gestionar documentos para solicitar empleo.
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10: Más noticias en la red. La entrega de títulos de propiedad en el barrio Montefresco, en el distrito 6 de Managua, brinda seguridad jurídica a 176 familias y les permite contar con respaldo legal sobre los terrenos donde construyeron sus hogares. Hoy estamos entregando 176 títulos de propiedad en este distrito y visitaremos barrios como La Primavera, Berta Díaz, Camilo Chamorro, Los Ábalos, El Rodeo, El Rodeíto y Santa Elena. Así lo explicó Ervin Gutiérrez, procurador auxiliar de la Procuraduría General de Justicia. La institución entrega 2.500 títulos semanalmente, equivalente a unos 10.000 al mes y 120.000 al año en todo el país, como parte del programa de titulación urbana. Para Guillermina Miranda Sánchez, el documento representa tranquilidad para su familia y una garantía para sus hijos. Me da tranquilidad recibir este título de propiedad. Es un gran regalo de los copresidentes. Una alegría porque sé que mis hijos no van a quedar rodando porque ahora tengo algo que darles, expresó.
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10: Más noticias nacionales en la red. Unas 2.300 familias del barrio Sierra Maestra en Managua reciben fumigación y aplicación del herbicida para eliminar criaderos de mosquitos y prevenir el dengue y chikungunya. Nos encontramos haciendo esta labor tan importante para erradicar todos aquellos criaderos y posibles futuros mosquitos en este mes de octubre. Así lo explicó José Antonio Zavala, director del Centro de Salud Edgar Lang. La jornada contempla la visita a 822 viviendas. El MINSA también recomienda eliminar recipientes que acumulen agua y acudir al centro de salud ante síntomas como fiebre y dolores musculares.
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10: Y a la 1:19, te vamos a informar en el ámbito de sucesos. Juan Francisco Duarte García, de 21 años, perdió la vida tras verse involucrado en un accidente de tránsito ocurrido en el sector de San Miguelito, en el kilómetro 145 de la carretera que conecta los municipios de Mumuy y Matihuas, departamento de Matagalpa. Según testigos, el accidente se registró cuando Duarte García conducía una motocicleta con placa M37-2694 y presuntamente invadió el carril contrario. Esto provocó que el motorizado impactara de manera frontal contra un cabezal con placa RN3940 que remolcaba una rastra con placa ES06564 conducida por Justo José Obando García.
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10: 1:20, el motociclista Walter Antonio Pérez Gallo, de 50 años, falleció al impactar en la parte trasera de un vehículo de placas desconocida en el kilómetro 52 en el municipio de La Paz Centro, en León. Se conoció que el motociclista, supuestamente, circulaba a exceso de velocidad y no guardó su distancia, lo que provocó que impactara contra el vehículo cuyo conductor siguió su marcha. Agentes policiales se desplazaron al lugar para indagar mayores detalles de este caso.
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10: Más noticias de sucesos en la red. José Ignacio Mora González perdió uno de sus ojos al recibir un golpe con una botella propinada por Yahaira Alaniz después de agredirlo verbalmente. Este hecho se registró en las afueras del Bar La Chelita, en el barrio Jonathan González, en Managua, donde José Ignacio, junto a su esposa e hijo, llegaron a ese lugar a comprar unas alitas de pollo. Yahaira, en estado de ebriedad, comenzó a ofender a José y le provocó el golpe con la botella. De inmediato, el hombre fue trasladado al Centro Nacional de Oftalmología, donde, según el epicrisis, hubo pérdida total del ojo izquierdo. Autoridades policiales retuvieron a Yahaira Alaniz, quien deberá responder por las lesiones graves ocasionadas a José Ignacio, quien trabaja como conductor de mototaxis.
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10: 1:22, en Bluefield, un menor de edad que conducía un taxi sin licencia causó la muerte de una mujer con discapacidad. La mujer fue identificada como Ana Cristina González, de 56 años, en el sector del Galerón, en el barrio Loma Fresca, en Bluefield. La occisa, a quien le faltaba una pierna, se desplazaba con muletas e intentó cruzar la calle tras apartarse de una discusión entre un grupo de personas en la zona. En ese momento, el menor le impactó y posteriormente le pasó las llantas del lado izquierdo sobre el cuerpo, causándole la muerte de forma instantánea.
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10: Y en nuestro cierre de noticias de sucesos, agentes de la Policía Nacional capturaron a Juan Mora Sevilla, de 41 años, quien estaba circulado por el delito de robo con fuerza en perjuicio de la comerciante Socorro Pavón Morales, de 61 años. El hecho se registró en el barrio Adelita 1 de la ciudad de Granada, donde Mora Sevilla sustrajo una porra grande valorada en 12.000 córdobas. La mujer dijo que la porra es su herramienta de trabajo, ya que lo utilizaba para preparar y vender sopa. El detenido ya se encuentra tras las rejas y en las próximas horas será remitido ante las autoridades competentes.
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10: Así es, recorremos el mundo en la red. El cuerpo de la Guardia Revolucionaria Islámica de Irán advirtió a los buques que violen las reglas de navegación en el estrecho de Hormuz que serán castigados. La actuación contra las embarcaciones infractoras no se limitará al estrecho de Hormuz y cualquier embarcación que cruce por una vía no autorizada será perseguida en toda la región y su castigo será inevitable, señaló un comunicado. También responsabilizó directamente al ejército invasor estadounidense de este tipo de incidentes que provocan mediante la intervención y el engaño en la gestión de compañías navieras y aseguradoras y el pago de sobornos. Avisó que las compañías que caigan en la trampa de Estados Unidos serán objeto de sanciones y se tomará las medidas disciplinarias necesarias contra las embarcaciones.
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10: 1:24, a categoría 3, se intensificó este viernes el huracán Isaías mientras se desplaza hacia las costas de Estados Unidos en el Golfo de México, por lo que las autoridades de Alabama y la Florida declararon estado de emergencia y ordenaron evacuaciones. Las previsiones del Centro Nacional de Huracanes indican que Isaías tocará tierra cerca de la frontera entre Alabama y Florida, con prácticamente toda la producción petrolera costera afuera en su trayectoria directa. El presidente del consultorio Lipo-Od, André Lipov, dijo que pese a que el tránsito del fenómeno será breve, la incidencia en el abastecimiento nacional puede ser considerable, tensionando un sector que ya opera bajo presión por la tensión en el mercado internacional de la energía. Isaías registra vientos máximos de 195 kilómetros por hora, se ubica a 275 kilómetros de la desembocadura del río Mississippi y se desplaza a 24 kilómetros por hora.
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10: Más internacionales en La Red. El presidente de Rusia, Vladimir Putin, y su homólogo de Irán, Masoud Pezeshkian, se reunieron para consolidar la alianza estratégica entre ambas naciones en medio de la crisis en Asia Occidental. Putin afirmó que las relaciones entre Rusia e Irán avanzan de manera positiva e indicó que el intercambio comercial creció más del 21% en el 2025. Durante el encuentro, que se celebró al margen de la cumbre de la Comunidad de Estados Independientes, dijo que durante los primeros 7 meses del 2026, el crecimiento comercial continuó.
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10: Una 26 más internacionales, la Secretaría de Seguridad y Protección Ciudadana de México detuvo a una pareja, sus dos hijos y un cómplice, señalados de extorsionar durante 5 años a funcionarios públicos, dirigentes políticos y empresarios. Esta banda exigía a sus víctimas pago como apoyo para realizar operaciones políticas, incorporar a empleados en algunas dependencias o recomendar sus servicios. A través de un comunicado se explicó que la banda familiar suplantaba las voces de otros funcionarios con programas de inteligencia artificial. De esta manera, llamaban por teléfono y engañaban a las víctimas, que creían que eran contactadas por influyentes personajes políticos y por lo tanto no podían negarse a realizar los aportes que solicitaban.
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10: Y en nuestro cierre de noticias internacionales, la ejecución por fusilamiento del ex mayor del ejército de Estados Unidos, Nidal Malik Hassan, será pública, de acuerdo al secretario de guerra estadounidense Pete Hegseth. Dijo que esta medida se tomó para que la población comprenda las consecuencias de actos como el ataque que Hassan cometió en el 2009 contra la base militar de Fort Hood en Texas. Soldados con fusiles harán la ejecución. Nos aseguraremos de que la gente pueda verlo, que sea público, porque deben entender que estas cosas tienen graves consecuencias, señaló. Hassan, de 56 años, está condenado a muerte desde agosto del 2012 al encontrarlo culpable de 42 cargos, ya que en noviembre del 2009 abrió fuego en Fort Hood y mató a 13 personas e hirió a otras 32.
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10: Bueno, y despediremos esta audición de mediodía con unas notas curiosas y vamos a iniciar con una que tiene que ver con los jefes. La dueña de una cadena de restaurantes en China despertó la admiración en internet por su iniciativa de premiar al desempeño de sus mejores empleados con automóviles BMW nuevos, completitos de paquete. Según el reporte Xuanxi Morning, la empresa Ma Yali dijo que decidió entregar automóviles porque no soportaba ver a sus trabajadores expuesto al mal tiempo en scooters eléctricos durante su trayecto diario al trabajo. Yang Li es propietaria de una cadena de los locales en la provincia de Henan, donde se ofrecen platillos de ternera. El mes pasado, acompañó a recoger sus vehículos a una parte de su personal y quienes obtuvieron los mejores resultados. Cada vehículo cuesta $45,000 y, según la empresaria, la prosperidad de su negocio se debe al esfuerzo colectivo de la plantilla y considera que los trabajadores deben de participar de forma directa en el éxito de la cadena de restaurantes.
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10: Otra nota curiosa, la Justicia Nacional de Trabajo de Argentina ordenó a una empresa de tecnología a devolverle a un empleado, oiga muy bien, el dinero que gastó en celular, internet y electricidad durante cuando trabajaba desde su casa. Cecilia M. Murray, titular de Juzgado Nacional del Trabajo número 79, emitió la sentencia a favor de un trabajador que se desempeñaba como coordinador de logística. Sin embargo, la empresa argumentó que las solicitudes de reembolso por parte del trabajador caducaron, ya que la normativa interna exige que la carga de comprobantes se realice dentro del mismo trimestre en el que se genera el consumo. Finalmente, el fallo judicial ordenó indemnizar al hombre por el uso de celular, uso de internet en casa de octubre a diciembre, uso de energía eléctrica en casa de marzo a diciembre, más actualización por el índice de precios al consumidor, intereses puros del 3% anual.
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10: Bueno, y después de estas dos notas curiosas, nosotros le ponemos punto final a nuestras informaciones, dejándoles a continuación el resumen de nuestros principales titulares. Nicaragua y Rusia firman acuerdo de cooperación en materia de comunicación. Alcaldía de Managua proyecta ejecutar 522 proyectos durante el 2026. Intur desarrolla campaña de acompañamiento en Bilwi. Masaya celebra el Festival de las Marimbas 2026. Migración y extranjería imparte capacitación sobre el rol de la mujer en el ámbito laboral. Entregan uniformes a los guerreros que participarán en el Pomarito. Gracias, amigos oyentes, por su atención prestada. Sigan con más de la programación.

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2: Es la 1:34. 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

0: Buenas tardes, estimados oyentes. Ya estamos aquí en una nueva edición del noticiero Lo Último en Noticias a través de Radio Nicaragua, 620 AM y 90.5 en FM. El control master Julio Leiva, todos bajo la dirección de José León Juan. Noticiero Lo Último Noticias, de lunes a viernes. Entramos ya en detalle con nuestras informaciones, la 1:35 p.m. El día de hoy, las autoridades de la alcaldía de Managua llevaron a cabo lo que es la inspección de un proyecto muy importante. Este consiste en un puente vehicular y drenaje pluvial en el barrio Vía José Benito Escobar. Este conecta con el barrio B15 y las Américas número 2, el distrito número 6, aquí en nuestra capital. La alcaldesa de Managua, compañera Reina Rueda, dijo que además es un proyecto de una caja puente y la calle asfáltica. Señaló la edil capitalina que de los 522 proyectos de la comuna capitalina, 46 se ejecutan en el distrito número 6. Más de 20 millones de córdobas se invierten en obras mayores. Esta obra en el barrio Vía Benito José Escobar tiene ya un avance del 30%. Los protagonistas son más de 4.000 personas.
1: De la ejecución de los diferentes proyectos que nosotros tenemos en los diferentes distritos, en los barrios y comunidades de nuestro municipio en Managua. Ahorita estamos viendo el avance de la construcción de un puente vehicular que viene a conectar el barrio José Benito Escobar y el barrio B15, pero además de lo importante que es la conexión hacia el Centro de Salud Jorge Osorio, ¿verdad? Porque esto viene a mejorar las condiciones de tránsito tanto en vehículos como de la familia. Y lo más importante es que además de la construcción del puente, nosotros estamos a través de una caja puente que tiene una capacidad hidráulica de 5 metros de ancho, 1 metro de alto, con 16.36 metros de longitud. Un puente hermoso que viene a conectar estas dos comunidades. Además de que ya nosotros, finalizando este proyecto, ya venimos con el revestimiento asfáltico de los dos extremos. Además,
0: una de la tarde, 37 minutos, continuamos con más informaciones. Este viernes 9 y mañana sábado 10 de octubre se estará realizando una mega feria de oncología en el Hospital Departamental Comandante Hilario Sánchez Vázquez en el departamento de Masaya, donde se estará atendiendo a 300 pacientes con sospecha de cáncer o que se encuentran recibiendo tratamiento para esta enfermedad. Participarán 30 especialistas y le realizarán valoraciones de gineco-oncología, cirugías oncológicas y estudios de colonoscopías, endoscopías, biopsias, mamografías, ultrasonidos y exámenes de laboratorio para detectar oportunamente el cáncer y dar seguimiento a los pacientes. Mañana sábado 10 de octubre desarrollando una mega feria de salud para la mujer en Granada, donde más de 2.000 mujeres recibirán atenciones médicas especializadas con la participación de 118 especialistas de todo el país. Se realizarán exámenes para detectar tempranamente el cáncer de mama y cérvico couterino, valoraciones de embarazos de alto riesgo, detección de malformaciones fetales y cirugía, además de estudios de mamografías, ultrasonidos de mama y pélvicos, Papa Nicolau, entre otras atenciones. Continuamos con más informaciones. La 1:38 p.m. El día de hoy se llevó a cabo la clausura de un curso de sobreatención prehospitalaria avanzada, en donde los bomberos unidos llevaron a cabo durante 10 semanas este importante curso práctico y teórico. El comisionado Emilio Martínez, responsable de la Escuela Nacional de Bomberos, dijo que este curso lo recibieron 25 compañeros y compañeras bomberos de todo el país. Hay que destacar que ahora ya son más de 200 estaciones de bomberos que existen en Nicaragua.
2: Nuevamente nuestra escuela procesos de formación diario y continuo, gracias a nuestro comandante Daniel, los compañeros Rosario, de fortalecer la seguridad ciudadana y la seguridad de nuestra familia nicaragüense en todo el rincón del país. 25 compañeros y compañeras el día de hoy finalizan un curso de atención prehospitalaria avanzada con 10 semanas interno, recibiendo actividades teórico-práctico, 29 temas en la especialidad prehospitalaria, desde la evaluación de una persona que presenta un desmayo por una emergencia médica hasta una labor de parto. Los compañeros realizaron diferentes actividades teóricas, pero de manera práctica también. Denominamos nosotros estaciones prácticas sobre emergencias por traumatismo, emergencias por labor de parto y emergencias por médica, como por ejemplo golpes por calor, hipertensión, emergencias por inhalación de humo, y sobre todo pues que ellos puedan administrar un protocolo que ya está estandarizado, nuestros procedimientos normalizados institucionales, y que puedan brindar una atención un poco más segura y oportuna y eficiente.
3: ¿Se fortalecen las capacidades?
2: Se fortalecen las capacidades de nuestros compañeros. Esta especialidad, como lo decíamos, es un curso de asistente de primeros auxilios avanzados, va un poco más allá de la preparación básica en la atención prehospitalaria de bomberos, y nos permite tener un mayor alcance en la seguridad y la profesión de nuestros compañeros funcionarios bomberos.
0: Una pausa comercial y ya regresamos con más informaciones aquí en el noticiero Lo Último Noticias, Radio Nicaragua.
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0: Continuamos con más informaciones aquí en el noticiero Lo Último en Noticias, Radio Nicaragua. El Instituto Nicaragüense de Telecomunicaciones y Correos Telcor formalizó este 9 de octubre su adhesión a la Alianza Global para la Protección de la Niñez en el Espacio Digital en el marco del Segundo Foro Digital Global 2026 en la Federación de Rusia. La firma estuvo a cargo de Celia Reyes, subdirectora general de Telcor en representación de Nicaragua. Esta iniciativa promueve la colaboración internacional para fortalecer la protección de la niñez en los entornos digitales. Con nuestra adhesión, reafirmamos el compromiso de Nicaragua con una cooperación sustentada en la confianza mutua y el respeto a la soberanía digital de las naciones. Nos sumamos a este esfuerzo para contribuir a la construcción de un espacio digital seguro y confiable que priorice el interés superior de las niñas y los niños, proteja sus derechos y les permita aprovechar las oportunidades que ofrece las nuevas tecnologías para su aprendizaje, bienestar y desarrollos. Más informaciones aquí en Lo Último Noticias. 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
0: Bueno, escuchábamos al licenciado Julio Cisnero de Banpro Grupo Promérica. 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Continuamos con más informaciones aquí en Lo Último Noticia. En el Refugio de Vida Silvestre Peña Inculta Humedad Istián, ubicado dentro de la Reserva de la Biosfera Isla de Ometepe en Rivas, el Ministerio del Ambiente y los Recursos Naturales Marena, en coordinación con la Alcaldía Municipal de Altagracia y comunitarios, desarrollaron un monitoreo ambiental sobre la presencia de la lora Nuca Amarilla con el fin de promover su conservación. Como resultado del último censo de las loras realizado durante el 2026 en coordinación con Fauna y Flora, preliminarmente se han contabilizado 3.735 ejemplares volando en libertad. El monitoreo de esta especie contribuye a conocer el estado actual de la población de lora Nuca Amarilla en 6 comunidades de la isla de Ometepe. Asimismo, como parte de las acciones para su conservación, se han instalado nidos artificiales, se cuenta con viveros que producen 9.000 plantas forestales y se desarrollan jornadas de reforestación. Continuamos con más informaciones aquí en Lo Último Noticias. Las brigadas de lucha antiepidémicas del Centro de Salud Altagracia esta mañana visitaron unas 2.300 familias en el barrio Sierra Maestra, distrito número 3 de nuestra capital. Ahí fueron visitadas 822 viviendas. El doctor José Antonio Zavala Obando, director del Centro de Salud Edgar Lán, dijo que estas dos jornadas consistían en jornadas de abatización y fumigación.
12: El día de hoy nos encontramos, ¿verdad?, en el barrio Sierra Maestra, ubicado, ¿verdad?, en el Distrito 3, haciendo esta labor tan importante como es la continuación del cuarto ciclo de la aplicación de Natular, acompañado de todos nuestros compañeros de fumigación en esta ardua labor que andamos haciendo para erradicar todos aquellos criaderos y posibles futuros mosquitos, ¿verdad?, que es lo que nos están transmitiendo ahorita lo que es el contexto de chikungunya y dengue. Recordemos que estamos ahorita en el mes de octubre, en el mes más lluvioso que tenemos en el año, por lo tanto, van a haber bastantes criaderos, van a haber bastantes depósitos de agua donde se va a desarrollar las larvas, las pupas y posteriormente el zancudo adulto, y es importante que esta labor que andamos haciendo nosotros para erradicarlo, importante también hacer el llamado a la población para que nos permitan entrar a todos nuestros compañeros LAE, a todos nuestros compañeros de TV, a todos nuestros compañeros de la unidad de salud, para que permitan entrar y hacer esta labor de aplicar este larvicida natular, que no va a tener ningún efecto secundario, es inoloro, no tiene ningún color, por lo tanto es un producto agradable para el medio ambiente, también para todas las comunidades. Importante también hacer el llamado a la población para que no se automediquen, siempre acudan a nuestras unidades de salud, siempre están abiertas 24/7 todos los días de la semana. Es importante también saber los síntomas: fiebre, artralgia, mialgia, que son dolores musculares que nuestra población lo llama comúnmente. No automedicar a nuestros niños, a nuestros adultos mayores, nunca también hacerlo de manera integral, siempre abordar ese abordaje tiene que ser en nuestras unidades de salud, como lo demanda nuestro Ministerio de Salud.
0: Continuamos con más informaciones. La 1:48 p.m. Un centenar de equipos juveniles participan en la 10ª edición del Festival Hackathon Nicaragua, iniciativa que cumple 10 años promoviendo el desarrollo de aplicaciones digitales y emprendimientos tecnológicos orientados a responder a necesidades sociales y productivas del país, bajo el lema Siempre Más Allá. El encuentro reúne a 483 jóvenes en 100 equipos durante 2 jornadas de trabajo intensivo en las que buscan concluir sus proyectos en 3 categorías: aficionado, avanzado y startup, empresa de nueva creación. Las propuestas abarcan sectores como la producción agropecuaria, la salud pública, la educación, el turismo y la red de ciudades creativas. Nuevamente, una pausa comercial y ya regresamos con más informaciones aquí en el noticiero Lo Último Noticias, Radio Nicaragua.
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0: Continuamos con más informaciones aquí ya en la recta final en el noticiero Lo Último Noticias en Radio Nicaragua. Red Vial llega a 5.728 kilómetros pavimentados y crece un 934% frente a 2007. El ministro de Transporte e Infraestructura General en Retiro, Oscar Mojica, calificó 2026 como un año de alta productividad para la construcción y en particular para la expansión de la red vial nacional. A la fecha, la industria de la construcción registra un crecimiento del 20% en un contexto en el que el MTI reporta uno de sus periodos de mayor ejecución de obra. Destacó que nuestro país alcanza ya 5.728 kilómetros

0: Establecemos comunicación con la copresidenta de Nicaragua, compañera Rosario Murillo, coordinadora del Consejo de Comunicación y Ciudadanía. Muy buenas tardes, compañera copresidenta, la escuchamos.
1: Muy buenas tardes, compañera. Muy buenas tardes, querida familia de nuestra Nicaragua bendita. Antes de iniciar nuestra comunicación, queremos decir a todas las familias nicaragüenses y a las familias también de la hermana Panamá, que hemos seguido con atención los eventos sísmicos que se han presentado desde esta mañana en ese querido país. Un sismo de magnitud 7.4, un terremoto, y a una profundidad de 10 kilómetros se localizó a 17 kilómetros de Llano de Piedra, en tierra firme, hacia el norte. Después del sismo principal, se han registrado 5 sismos réplicas hasta la hora de cierre del reporte que nos han enviado los compañeros de INETER. La más fuerte, la réplica más fuerte, se registró a las 12:37, hace un ratito, localizado a 14 kilómetros al norte de Tonosí, magnitud 6.4, 10 kilómetros de profundidad. Se reportan ciertos daños a infraestructura, se registran colapsos parciales en algunos edificios de la ciudad de Panamá, no se reportan, gracias a Dios hasta el momento, víctimas, pérdidas de vidas humanas, y estamos pendientes en solidaridad y en vigilancia, la vigilancia correspondiente. Luego, compañeros, compañeras, otra desgracia es la que sucedió esta madrugada en Chiranguera, donde han perdido la vida 3 hermanos, una nicaragüense, Karen Naomi López Montano, de 19 años, trabajadora de un hotel, el hotel se llama Surf Camp Hotel, La Point. 2 hermanos visitantes, turistas, de Francia, de 24 años, Emma Marie Laurent, y de Suiza, de 19 años también, 19 años, sí, como la hermana nicaragüense, Noé Lina Lucher. Hemos estado pendientes de esta tragedia, porque es una tragedia, iban en un microbús, en una camioneta, y bueno, el tema es que cruzaron un río en momentos en que no habían tal vez ellos escuchado las alertas y sobre todo la previsión que debemos tener en estos tiempos de invierno, porque los ríos son engañosos. Uno cree que están calmos y de repente se viene la corriente. Y tenemos tragedias como esta que enlutan a la familia. Queremos expresar nuestra solidaridad con la familia de Emma Marie Laurent, originaria de Francia, de Noé Lina Lucher, originaria de Suiza, y de Karen Naomi López, nicaragüense, trabajadora de ese hotel. Con toda nuestra solidaridad, nos empeñamos siempre en cuidar a los hermanos y hermanas que nos visitan e insistimos en que deben atenderse, y tal vez también desde el Instituto de Turismo que se mantenga la comunicación sobre alerta a los hoteles donde se alojan. Esto es una desgracia y nuestra solidaridad y nuestro llamado a permanecer siempre alerta. Y luego, ante las tragedias, pues expresar toda nuestra solidaridad y apoyo. Estamos llegando a otro fin de semana. Otro fin de semana para la vida. Otro fin de semana para, en este

0: La Nicaragua nuestra, la alegría de vivir en paz. Otro fin de semana para agradecer a Dios por tanta bendición, para acoger las buenas nuevas, todo lo que recibimos y convertimos en más prodigios de la paz. Otro fin de semana para seguir construyendo el porvenir, ese glorioso porvenir de nuestra linda Nicaragua, bendita de nuestros corazones. Si hay una tierra en todo el continente hermosa y valiente, esa es mi nación. Otro fin de semana para alabar, alabar, alabar al Dios de todos los triunfos, agradecido siempre por darnos la fortaleza de la fe y el corazón vigoroso con el que trabajamos y avanzamos, caminando, caminando, caminando, consolidando la armonía y la concordia que nos pertenecen desde nuestra gloriosa historia, y la convicción y el testimonio vital heroico que nos distingue y defiende. Somos puros pinoleros, nicaragüenses por gracia de Dios, nicaragüenses por gracia de Dios. Tenemos mucho que agradecer, por ejemplo, esas consultas de nuestra democracia soberana, porque aquí hay patria y es nuestro el porvenir. Hoy, al final de la tarde, estaremos en Tola, ese bendecido municipio donde estuvo el héroe y comandante y padre Gaspar García Laviana. Estaremos con las comunidades y familias de Potosí, Belén, Buenos Aires y de la misma Tola. Mañana en Rivas, en San Juan del Sur, Cárdenas, San Jorge, y el domingo en nuestro Santuario Nacional, la hermosísima isla de Ometepe, Altagracia y Moyogalpa. Ahí la profecía cumpliéndose, la profecía de un templo de paz desde nuestros dos volcanes y nuestro maravilloso mar dulce. Hoy decíamos en Tola, allí brilló el ejemplo cristiano, socialista y solidario de nuestro héroe, héroe nacional, comandante y padre Gaspar García Laviana. Flores para Gaspar, frutos para Gaspar, victoria de la paz y del amor para Gaspar y todos los compañeros que fueron brutalmente asesinados por la genocida y que están sepultados en los jardines de la parroquia, en ese municipio hoy victorioso. Como siempre también, cada vez que visitamos Tola, nuestro corazón agradecido saluda a la memoria del compañero Herrera, el diputado por Rivas, además, que estuvo siempre comunicándose y apoyando a héroes como Camilo, al comandante y padre Gaspar y a los sandinistas que luchamos para vencer, para que el amor resultara victorioso como resultó victorioso el 19 de julio de 1979. Saludamos a su esposa, a sus hijos, que siempre nos acompañan con el cariño, y agradecemos a Dios por su fortaleza. Bella y valiente de veras es la mujer que aquí nació, igual a Rafael Herrera, que a los piratas derrotó. Qué linda, linda es Nicaragua, bendita de mi corazón. Si hay una tierra en todo el continente hermosa y valiente, esa es mi nación. Celebraciones de nuestra fe, celebrando nuestra fe. Ayer en San Dionisio de Matagalpa, una hermosísima vigilia de flores y luces que preparaban la procesión de hoy, que se realizó, y las plegarias de los fieles y de los devotos que elevaron el clamor al Altísimo para que la luz permanezca y la oscuridad siga quedando atrás, atrás, atrás. En todos los municipios y departamentos se desborda la paz, nos deslumbra la paz, se construye paz y bien, se se celebra el trabajo, la seguridad, la estabilidad y la continuidad decisiva, porque decidimos, en nombre de nuestro Padre Celestial, alcanzar con alegría la prosperidad que merecemos. Bendita nuestra Nicaragua, bendita de nuestros corazones, que hay una tierra en todo el continente hermosa y valiente, es nuestra nación. Festivales, ferias, pasarelas, desfiles, bandas rítmicas, alegrías, trajes de nuestro folclor, marimba, luces, alegría, alegría, alegría, porque estos son los nuevos días que nos ofrece el Padre y que merecemos tanto. En León, esta de León, arte y moda, más de 10 diseñadores, más de 62 modelos, más de 25 emprendimientos en la Plaza Juan José Quesada, como antesala de Nicaragua Diseño, diseña que se celebra en grande en este mes de octubre victorioso. Inauguramos también el Museo de la Identidad y la Cultura en Nagarote, Museo El Genízaro. Y el próximo lunes estaremos rindiendo el más que merecido homenaje a la bravía comunidad originaria de los pueblos Sutiaba, declarando esa comunidad fuerza de creatividad y cultura, fuerza de arrojo y futuro de nuestra Nicaragua linda. Inauguramos energía eléctrica en La Brisa y en el municipio de Achuapa, agua y saneamiento en Belén Rivas. Tenemos también ferias de salud tan concurridas, tan necesarias, tan celebradas en 4 municipios y las rutas hacia las inauguraciones de nuevos centros y hospitales en tantas partes de nuestra Nicaragua bendita. Celebramos la primera graduación de 550 estudiantes como licenciados en ciencias de la educación de las escuelas normales, escuelas de formación superior. Esta graduación nos indica que vamos adelante, que el porvenir es cierto, que las luchas continúan y las victorias son nuestras, de este pueblo de Dios, pueblo de paz, pueblo de amor, que cree y crea y triunfa y seguimos triunfando indudablemente en el nombre de Dios. En deportes, este fin de semana hay campeonatos, torneos, encuentros en todas las disciplinas y manifestaciones. Reconocemos el valor de cada uno de esos deportes y el disfrute de los aficionados y participantes. Un disfrute más de la vida en paz y bien hacia el futuro. Final del campeonato, Comandante Pomares, Entre Rivas y Granada. Campeonato Centroamericano de Hockey sobre Césped, Campeonato Centroamericano y del Caribe de Esgrima y Campeonato Nacional de Karate, todos ellos aquí en Managua. La vida en paz, la vida en cariño y la vida con futuro. Queremos destacar que en algún momento de nuestra historia se promovieron como patrimonio cultural nicaragüense. Ayer lo leíamos y veíamos una nota hermosa que estamos también distribuyendo como patrimonio cultural nicaragüense, no solo nuestro himno nacional Salve a ti Nicaragua, sino también Nicaragua mía y las distintas interpretaciones de esta otra celebración de nuestra patria, incluso de famosos artistas internacionales como Miguel Aceves Mejía, que han convertido ese canto en una declaración de amor a Nicaragua, de patriotismo alrededor de nuestro honor, gloria y patrimonios culturales y heroicos. Nuestro gran Tino López Guerra, grande compositor nicaragüense, a quien hemos rendido los merecidos honores, la escribió en México. La cantaron y la cantamos como visible y trascendente alabanza y compromiso de inamovible fe en la gracia de Dios y en nuestra Nicaragua soberana de amor y paz. En este momento también queremos saludar desde esta Nicaragua linda, hermosa, soberana, a nuestras delegaciones en la Federación de Rusia, donde hemos participado en el Foro Digital Global y suscrito importantes convenios para promover más y más comunicación de verdad verdadera. También nuestras representaciones en la República Popular China, las que están allá y quienes viajan esta próxima semana, voces nicaragüenses, por gracia de Dios, en distintos eventos y foros que se realizan en ese hermano y gran país. Nuestro espíritu, nuestras voces, la potencia de nuestra historia y destino brillan en todos esos eventos donde nos hermanamos por el futuro, como ha dicho el presidente Xi Jinping, de destino compartido de la familia, de la comunidad humana. Compañeros, compañeras, también en medio de tanto amor, alegría y fiesta, reiteramos nuestra solidaridad con la familia de los hermanos que sufrieron esa desgracia allá en Chinandega, hermanos de Suiza, de Francia, hermanos nicaragüenses. Lo sentimos profundamente y nos alertamos todos, alertamos a quienes nos visitan, que debemos asegurar, conocer las indicaciones, las alertas y sobre todo estar pendientes de lo que a todos nos ocupa, salvar vidas, proteger la vida, porque esos golpes siempre nos dejan dolor, sufrimiento, duelo, la pérdida de valiosas vidas humanas. Quiero reiterar que desde el SINAPRED y todos los organismos de defensa civil permanecemos vigilantes, el Ejército de Nicaragua, los bomberos, la Policía Nacional, todas nuestras instituciones y unidades de Victoria, vigilantes y atentos ante los fenómenos climáticos, los huracanes y los sismos fuertes que se están presentando en la región. Trabajamos siempre para protegernos, cuidarnos y tomar en serio todas las recomendaciones pertinente. Estamos pendientes del tercer ejercicio para proteger la vida y hemos solicitado recomendaciones, indicaciones sobre la posibilidad de realizarlo en horas tempranas de la noche o al atardecer, porque recordemos que el terremoto que nos destruyó hace ya cuántos años. El terremoto que nos destruyó Managua se dio en horas de la noche. Tenemos que también poder aprender a realizar esos ejercicios de protección en horas nocturnas. Vamos a preguntarle a nuestros especialistas sobre su criterio. Compañeros, compañeras, estamos también en, a ver, aquí tenemos en la Alianza Global para la Protección de Niñas y Niños en el Espacio Digital. Hemos suscrito convenios desde Telcor y luego también, compañeros, compañeras, hemos enviado un saludo al presidente de la República Popular Democrática de Corea en el 91 aniversario de fundación del Partido del Trabajo de ese hermano país. Tenemos compañeros, compañeras. Vamos a hacer la remisión de toda la actividad, intensa actividad que tenemos el fin de semana, de armonía, de alegría y de bendición. También estamos desde las alcaldías entregando calles en Masaya, Matagalpa, Ciuna, Mazatepe, Mulucucú y caminos en Rosita, Huaco, San Francisco de Cuapas, Jinotega y Rivas, Jalapa también, viviendas en Nandaima y en San Carlos, nuestro río San Juan. Infraestructura para la recreación, campos deportivos en Bonanza, en Camuapa, casa comunal, casa materna, casa de atención para necesidades especiales. Esto es Muy, Santa María, San Marcos, puestos de salud y escuelas mejoradas en San Lorenzo de Iriamba, Muy, Pozo Ortega, San Jorge, Mulucucú, Lupi y Villanueva. Mercado en Tuma La Dalia, el almendro, mejora del vivero y luego tenemos obras de drenaje y saneamiento en Tuma La Dalia, Juigalpa y Dipilto. más crema, yogur y leche, alcanzando los 11.8 de millones de litros, nos reporta el compañero Giovanni Delgado desde el Ministerio de Agricultura y Ganadería. Reportamos también que ha sido el compañero Giovanni Delgado, que hasta ahora era secretario general de ese ministerio, ha sido designado como ministro para la agricultura y la ganadería, y desde la Secretaría Jurídica de la Presidencia se nos ha enviado también la aceptación, luego del análisis respectivo de toda la información, de la propuesta que se ha remitido a los compañeros del Ministerio de Agricultura y Ganadería, propuesta presidencial. El compañero Giovanni Álvarez es el nuevo ministro de Agricultura y Ganadería. Luego tenemos compañeros también, títulos de propiedad, que estamos entregando en Carazo, Santa Teresa, San Marcos, La Paz de Carazo, 593, son 600 familias, en Masaya, La Concepción, Mazatepe, Tisma y Nandasmo, en Rivas, en Moyogalpa, San Juan del Sur, Buenos Aires, Rivas, Potosí, Altagracia, León, Santa Rosa, El Peñón, Achuapa, El Sauce, La Reina y La Paz Centro, Matagalpa, Rancho Grande, Matagalpa, Ciudadía, Tumagadaria, El Muy, Ciuna, en el Caribe Norte, y Nueva Guinea en Caribe Sur, son 600 títulos a igual número de familias. Y energía que estamos entregando, ya lo mencionábamos, y luego el comunicado semanal que ratifica la decisión de la Presidencia de la República, nuestro presidente, el comandante Daniel, de mantener inalterables los precios de los derivados del petróleo para apoyar la economía familiar, el trabajo, la seguridad y la paz. Estamos, compañeros, compañeras, y vamos adelante con más créditos también de usura cero, 5.000 la próxima semana, 2.500, perdón, 1.000 el día de hoy, y bueno, reiteramos nuevamente que se ha designado, se ha nombrado el compañero Giovanni Francisco Álvarez Cubillo en el cargo de ministro del Ministerio Agropecuario. Muchos saludos, muchas felicitaciones a Giovanni, y que continúe cumpliéndole a nuestro pueblo como le cumplimos a Dios nuestro Señor. Abrazos grandes, compañeros, compañeras. Nicaragua mía, con un pedazo de cielo, mi Nicaragua se formó. Por eso es lindo este suelo, el suelo donde nací yo. Sus lagos son serenata, maravilloso talismán. Son dos leyendas de plata, el Cocibolca y Solotlán. Qué linda, linda es Nicaragua, bendita de mi corazón. Si hay una tierra en todo el continente hermosa y valiente, esa es mi nación. Soy puro pinolero, nicaragüense, por gracia de Dios. La raza nicaragüense sabe de luchas y de honor, y luce altiva en su frente los esplendores de su sol. Solo en Darío se explica la inmensidad de su creación. Tenía que ser un nica del mundo entero, admiración. Qué linda, linda es Nicaragua, bendita de mi corazón. Si hay una tierra en todo el continente hermosa y valiente, esa es mi nación. Somos puro pinolero, nicaragüense, por gracia de Dios. Bella y valiente de veras es la mujer que aquí nació. Igual a Rafael Herrera, que a los piratas derrotó. Con un montón de acuarelas, con los paisajes de un tapiz, con noches de lentejuela, así se viste mi país. Qué linda, linda es Nicaragua, bendita de mi corazón. Si hay una tierra en todo el continente hermosa y valiente, esa es mi nación. Somos puros pinoleros, nicaragüenses por gracia de Dios. Somos puros pinoleros, nicaragüenses por gracia de Dios. Y sabemos de luchas y sabemos de honor. y lucimos altivos en nuestra frente los esplendores de ese gran sol nuestro que nos ilumina y que nunca declina. Abrazos grandes, compañeros, compañeras. Vamos adelante con fe creciente, con esperanza creciente, con certeza de que estamos todos juntos construyendo el porvenir. Abrazos grandes.
1: Escuchábamos las palabras de la copresidenta de Nicaragua, la compañera Rosario Murillo, a través de Radio Nicaragua, una radio para vos. Continuamos con más de nuestra programación.
2: Las 2:18 minutos.
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2: Las 2:20 minutos.

0: Las 2:43 minutos. 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
0: Las 2:44 minutos.
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2: Las 3 en punto.
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Las 3, 2 minutos. 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

Muy buenas tardes, amigos oyentes de Radio Nicaragua. Gracias por estar siempre pendientes de nuestra señal y en especial de este espacio Nicaragua Retro. Nicaragua Retro, que ha sido creado para rendir permanente homenaje a nuestros compositores, arreglistas, cantantes y agrupaciones musicales de los años 60, 70 y 80. Hoy viernes vamos a cerrar con broche de oro porque vamos a hacer un especial de una de las agrupaciones más representativas de nuestra capital, bueno, no solamente de la capital, sino de Managua, y que también tuvo un importante impacto en la región centroamericana. Estamos hablando de los Rockets. Los Rockets, con un arsenal de música increíble, pero nosotros hemos escogido los temas más emblemáticos de esta agrupación. Vamos a iniciar, a nombre de Julio Leiva Mora, Nayeli Cabrera, Pablo Martínez, Silvana Calero, vamos a iniciar con dos temas muy bonitos: Voy a Conquistar Tu Amor y Viva León Jodido.

de la tarde con 10 minutos y hoy 9 de octubre estamos saludando a todas las personas que están cumpliendo años, así que la estén pasando muy bien, disfrutando de lo mejor que les ofrece Radio Nicaragua, en especial Nicaragua Retro, una hora con lo mejor de la música nicaragüense y en este especial que estamos haciendo de los roques. Vamos a leer un poco de unas publicaciones de colegas que han escrito mucho sobre esta agrupación capitalina y una de ellas dice que los roques es considerado como una de las bandas más ícona y pionera del rock and roll y la música psicodélica en el país. Fundada entre los años 1963-1964, siendo su director nuestro recordado amigo Ricardo Palma, guitarrista, pianista y arreglista. Sus primeros integrantes, recuerden que en los roques, que tuvo casi 5 etapas, llegaban algunos miembros, luego se iban y así estuvo muchos integrantes. Pero los primeros integrantes, Adán Torres, Octavio Borges y Armando Paladino. Así que esta era la agrupación Los Roques. Eran en total, tenemos 4 que conformaban la agrupación Los Roques. Así que vamos a seguir hablando un poco sobre esta agrupación que hoy es nuestra invitada especial. El tema de William y Mujer con la agrupación Los Roques.

0: Las 3, 17 minutos.
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la tarde con 19 minutos ya aquí en Nicaragua Red. Hoy viernes 9 de octubre del 2026. Estábamos escuchando, porque nos habíamos adelantado, Julio Leyva, Una noche en el río y el instrumental Telma. Así que estamos en este especial de los Roques. Ya hemos hablado sobre los Roques, su fundación en 1963-1964, su fundador Ricardo Palma, los primeros integrantes Adán Torres, Octavio Borges y Armando Paladino. Estos jóvenes pues integraron la agrupación Los Roques cuando eran estudiantes, destacándose y presentándose en fiestas juveniles, colegios y eventos locales. Los Roques, considerados los pioneros del sonido eléctrico, fueron de las primeras bandas en el país en utilizar guitarras eléctricas con una fuerte influencia del rock and roll clásico. Así que esta es parte de la biografía de la agrupación Los Roques. Vamos a continuar y ahora sí viene el tema de William y Mujer.

16 minutos y recuerden nuestra línea telefónica el 2267-3620 y nuestro número de WhatsApp el 7662-7952. Estamos hoy viernes cerrando con este especial de la agrupación Los Roque, dirigido por Ricardo Palma. Así que Ricardo Palma, que siempre lo recordamos, nacido el 9 de noviembre de 1946 y falleció el 5 de abril del 2022. Así que estamos recordando esta importante agrupación capitalina. Y bueno, y Los Roque, que se presentaron en varios lugares emblemáticos de nuestra recordada Managua. Estamos hablando de La Tortuga Morada y el The Happening, otra de las discotecas que estaban ubicadas en la capital. Vamos a continuar, y esta vez con este instrumental que fue uno de los LP grabados por Los Roques, De Mí Para Ti, y luego viene La Muerte de un Ángel.

0: Las 3, 36 minutos.
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1: Las 3:38 minutos.
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3 de la tarde con 38 minutos. Continuamos aquí en Nicaragua Retro. Y esperando que estén disfrutando de este especial con la agrupación Los Rocket, con todo este arsenal. Bueno, si es que pasaríamos por lo menos una semana para poder hacer desfilar toda la música de Los Rocket. Este es apenas una muestra, un poquito de lo que la música de Los Rocket. Imagínate tantos temas, porque Los Rocket tuvieron 5 etapas. Sí, 5 etapas. Y Saida Lucía Bojorge es una de las admiradoras. Y por eso es que hicimos este especial, porque la Saida es admiradora de la agrupación Los Rocket. Por eso es que lo hemos hecho el día de hoy. Bueno, vamos con Tarántula y el tema Sola.

también queremos invitarlos para que hoy nos acompañen en la transmisión que tendremos de el Pomares. Ya la final del Pomares, los equipos Granada y Rivas que hoy se van a estar enfrentando. Creo que este es el tercer juego, ¿verdad? El tercer juego. No hay nada para nadie ahorita. Van empatados, 1-1. Así que los invitamos para que estén pendientes porque nuestro staff deportivo estará aquí para llevarles a ustedes. No, no seas así. Nuestro staff de lujo. A ver, Homperny, Gerald, Ricardo Carballo. Este Julio no se compone. Bueno, vamos a continuar aquí y vamos a aprovechar el tiempo porque están los Roque con nosotros y nos van a deleitar con pandereta verde y olas.

llegado a la recta final. Julio Leyva, ¿cree que podamos cerrar con tres temas seguiditos para que disfrutemos ya de este final de Los Roques, su presentación especial hoy viernes 9 de octubre? Nos vamos con tres temas bonitos de Los Roques. Vamos con Romance, La Gallinita y Caravana.

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1: Las 3:59 minutos.
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1: Buenas tardes, querido pueblo de Nicaragua. Queridos amigos, hermanos que siempre están en sintonía de esta emisora, La Nicaragua Hoy. Estamos a día viernes 9 de octubre del año 2026. Y en esta tarde damos gracias a Dios. Gracias a María Santísima por esta bella oportunidad. Vamos a orar. Vamos a orar con un poquito de agua. Al terminar la oración, nos tomamos el poquito de agua, decimos: amado Señor, tengo la certeza de que conoces toda mi vida, ves todo lo que me pasa, por eso me rindo a ti. Te entrego el control de mis emociones, de mi salud, de mi familia, de mi trabajo. Ayúdame a ser sabio y aprender la lección que tú me enseñas. En tu santo nombre, amén. Por el Padre, por el Hijo y por el Espíritu Santo, tomémonos el poquito de agua. Nos tomamos el poquito de agua y damos gracias a Dios por esta bella oportunidad. En San Juan capítulo 1, versículo 1 y 2 nos dice: en el principio era el Verbo, y el Verbo era con Dios, y el Verbo era con Dios, este era en el principio con Dios, palabra de Dios. Amigos y hermanos, los que se acostumbran a leer la Biblia, es una bonita costumbre. Se da cuenta la persona que tiene esa costumbre, que Cristo es el corazón, el núcleo central de las Sagradas Escrituras. Si vamos desde Génesis hasta Apocalipsis, vemos que todo el mensaje gira en torno a la persona y la obra de Jesús de Nazaret. Cuando Dios llamó los mundos a la vida, Cristo estaba con él. Desde antes de la creación, Jesús ya era su persona. Permanece por eso de eternidad a eternidad. El mismo Jesús dijo: yo soy el Alfa y el Omega, el principio y el fin, describiéndose como la piedra fundamental. Él es absolutamente necesario en nuestra vida. Cristo es la expresión de la mente de Dios, su pensamiento total, de allí que solo podemos conocer y comprender al Padre Celestial a través de su Hijo Jesucristo. Jesucristo es el vehículo, el instrumento desbordante de significado que nos pone en relación con la divinidad, con el Padre. Nos abre una nueva posibilidad de comunicación verdadera y personal. Cristo es el puente. Cristo es el camino vivo que todos debemos tomar para llegar de este mundo a la eternidad. Y este es el Salvador y Señor que le busca a usted hoy, porque conociendo sus caminos, sus necesidades, tiene el poder y el deseo de tocar su vida para que cambie. Por eso decimos, Señor, solamente puedo alabar tu nombre, dándote gracias desde lo profundo de mi ser, porque tú, siendo Dios todopoderoso y eterno, me tomas en tus manos para conducirme a las alturas que tiene para mí. Gracias por salvarme, por amarme, aún cuando yo no te conocía. Gracias, mi Dios, en el nombre del Padre, del Hijo y del Espíritu Santo. Soy Salomón, su amigo, su hermano. Ya regreso con cartas para este día.

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1: Gracias, muchas gracias por estar con nosotros en esta tarde maravillosa. Bueno, antes de este programa, hay un programa precioso. El que conduce doña Silvana Calero. ¡Qué bonito programa! ¡Y qué montón de conjuntos musicales tiene Nicaragua! Precioso el programa de doña Silvana. Y también les recuerdo, hoy tenemos béisbol. Hoy vamos a escuchar la voz de don Ángel Ricardo Carballo, don Gerald Javier Dávila, don René Chavarría y los análisis de don Huppertin Martínez. Hoy a las 5 de la tarde tenemos béisbol. 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A partir de las 12:30, con una fiesta rocolera de primera. El domingo 11, en el Caribbean House, Tico Antepe, costado sur de los juzgados. También mañana sábado, yo estoy atendiendo como todos los sábados, de 8 de la mañana a 1 de la tarde. Tengo muchas cartas. Vamos con la primera que dice: 48 años casada, 3 hijos, todos casados. Mi hija menor tiene 21 años. Hace 3 años que se casó, tiene un hijo. Ella está viviendo con nosotros en la misma casa. Salomón, ¿por qué será que ella se mantiene solo peleando con el marido? ¿Qué es lo que está pasando? Firma la cartita, madre preocupada de León. Bueno, se preocupa porque usted quiere y porque usted lo permitió. Porque la verdad, decimos, el que se casa, casa quiere. Hace 3 años que se casó su hija, hace 3 años que estuviera viviendo aparte. Ya se acostumbró a pelear día y noche con el hombre por celos, tanto de parte de ella como de parte de él. Y si ustedes escuchan, es por culpa de ustedes. Y les digo una cosa, eso no va a parar. Cada día va a ser peor para que no vean estos conflictos tan dañinos para el hogar. Dígale a su yerno que le desocupe la casa, o a su hija, es igual. Nació bajo el signo de Aries. Un día miércoles, su número el 94 y su día de suerte el día viernes. Otra cartita que dice: tengo 30 años de edad, soy madre soltera, 4 hijos. Mi compañero me abandonó hace 4 años. Desde entonces estoy sola. Él no me ayuda con mis hijos. Yo trabajo para mis hijos. No les hace falta nada. Salomón, quiero preguntarle algo. Hay un amigo de la casa. Él nos visita siempre. Tiene 26 años. Este joven me ha dicho que por qué no me caso con él. ¿Qué hago, Salomón? Firma la cartita Flor Marchita de Juyalpa. ¿Quién dice que usted está marchita? Está más bonita que nunca. Con 4 hijos, 30 años, preciosa. Por eso este joven se ha enamorado de usted, porque ha visto la calidad de persona, buena madre, responsable, sería para él una buena esposa. No pierda la oportunidad. Su marido ni se acuerda de ustedes. ¿Por qué seguir pensando hoy en él? Dele lugar a su corazón que se enamore otra vez. Nació bajo el signo de Acuario. Un día martes, su número el 79 y su día de suerte el día sábado. Otra carta que dice: 25 años casado, 5 años, 2 hijos. Mi esposa tiene 28 años, Salomón. Ella se me va cuando quiere con otros hombres. Yo siempre la perdono porque la amo. En estos momentos, ella se me fue desde enero y no ha regresado. Yo la quiero ir a buscar, pero también tengo miedo. ¿Qué me aconseja? Firma la cartita Hombre Oprimido de León. Oprimido porque quiere. Se casó con la mujer equivocada. Usted sabía el rosario de problemas que ella tenía. Es una mujer juguetona. No es una mujer responsable. No se va a someter jamás a usted. ¿Cuántas veces lo ha engañado? Y siempre lo va a engañar hasta que se muera. Si usted fuera más inteligente, apártese de esta mujer y búsquese a otra muchacha. Hay tantas mujeres buenas, ¿para qué estar soportando algo que no vale la pena, que no lo respeta? Si no lo respeta, es porque no lo quiere. Nació bajo el signo de Escorpión. un día sábado, su número el 37 y su día de suerte el día viernes. 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No se preocupe. Visíteme. Yo sé que le puedo ayudar. También recuerde, hoy vamos a escuchar béisbol con don Ángel Ricardo Carballo, don Gerard Javier Dávila, don René Chavarría, el internacionalista, y los comentarios con don Huperpin Martínez. A las 5 de la tarde tenemos béisbol. Otra cartita que dice, 42 años de edad soltera, tengo un hijo de 23 años casado, mi hijo tiene 3 hijos, Salomón, yo tengo una finca de 300 manzanas, tenemos un engorde de 200 novillas y tenemos también 30 paridas. Ahí siempre hemos trabajado. Mi hijo ha sido muy obligado. Pero ahora, después que se casó, está todo indiferente. Hay días que no me habla, hay días que no trabaja, y la mujer de mi marido, de mi hijo, me dice que ya está aburrida de verme la cara. ¿Qué hago, Salomón? Firma la cartita, madre sufrida de Río Blanco. ¿Cómo va a permitir que su nuera le diga que ya está aburrida de verle la cara si están en su finca, en su casa? Sea más firme en sus decisiones. Usted siempre ha trabajado para que a su hijo no le haga falta nada. Y ahora que le lleve una mujer que le falte el respeto, por favor, señora, amárrese la falda y dígale a su hijo que si no quiere trabajar, que se vaya. A usted le sobran trabajadores. No puede seguir soportando ni insolencia de esa mujer, ni berrinche de su hijo. Córranlos de la finca. Ahí va a terminar todo. No tiene necesidad de estar soportando a nadie. Perfectamente como un mandador, usted mueve su finca. Y la felicito. Nació bajo el signo de Libra. Un día jueves, su número el 15 y su día de suerte, el día domingo. Otra cartita que dice, 46 años de edad, soltero. Tuve una compañera hace 10 años. Estoy separado un año de ella. Con ella tuvimos 3 hijos. Salomón, yo tengo una amistad desde hace 2 años. Esta otra muchacha tiene 24 años. Ella me dice que me ama. Usted sabe que yo abandoné a la madre de mis hijos porque ella me cambió por otro. Salomón, no me irá a pasar igual con esta mujer. Firma la cartita, sufrido de Bluffen. No le va a pasar igual con esta muchacha. Todo lo contrario, la felicidad que se rompió por culpa de la madre de sus hijos, esta chavala la va a volver a reventar y va a conocer la verdadera felicidad con ella, que ella quiere casarse sin él. No importa, nos casamos. ¿Qué problema hay? No le tenga temor. Todo lo contrario. Va a ser el hombre más feliz de Fluffen. Se lo garantizo. Y recuerde, si se va a casar y me invita, yo lo acompaño. Nació bajo el signo de Leo. Un día miércoles, su número el 21 y su día de suerte el día lunes. 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Mañana atiendo consultas personales como todos los sábados. Y hoy tenemos béisbol. Hoy escuchamos a don Ricardo Carballo, a don Gerard Javier Dávila, a don René Chavarría, el internacionalista, y los comentarios con don Hubertín Martínez. Otra cartita que dice, 41 años casada y separada, 4 años. Mi marido tiene 45 años, 4 hijos. El menor tiene 12 años. Salomón, quiero que me ayude. Él tiene otra mujer. Esta otra mujer tiene 56 años. Ella tiene mucho dinero. Tiene 7 hijos, todos casados. ¿Usted podría ayudarme para que él regrese? Yo lo amo. Y mis hijos sufren por él. Firma la cartita, esposa abandonada de Carazo. Sí le puedo ayudar. El único problemita es me tiene que visitar. Si usted me visita, yo le ayudo. Con mucho gusto. Haga el esfuerzo y cuando pueda, se da una vuelta y conversamos. Nació bajo el signo de Géminis, un día lunes, su número el 84 y su día de suerte el día domingo. Hoy tenemos también recuerdo de siempre con don Julito Leiva. Y mañana a bailar a la casona. El domingo a Picuantepe, al Caribbean House. Que Cristo Jesús y María Santísima sea guía y protector en sus hogares. Y recuerde, siempre diga sí a la vida con Cristo y no a las drogas. Sí a la vida con Cristo y no a la violencia. Buenas tardes, muchas gracias, feliz fin de semana y nos vemos el día lunes 12 de octubre. Feliz fin de semana, buenas tardes.

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1: Las 4:31 minutos. 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

0: Las 4:37 minutos.
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0: Las 4:44 minutos. 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
4: Las 4:59 minutos. 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

0: Buenas tardes, fanáticos del béisbol. Entra la señal beisbolera y deportiva en estos momentos. Con el tercer desafío de la serie final frente a sus Rivas Tiburones de Granada. Desde el estadio Yamil Río Jugarte, el día de hoy. Aquí empezó el compromiso, señores, pactado a las 5 en la tarde el juego del día de hoy. El equipo granadino como equipo visitante Home Club, la tropa ribense. Les presentamos la alineación del equipo de los Tiburones de Granada. Junior, a ver, está bateando Junior Ortega, y está como segundo bate, pero le vamos a dar la alineación del equipo granadino para este tercer compromiso de la gran final. Cristian Sandoval a la línea como primer bate, juega el bosque central. Junior Ortega en el jardín izquierdo, segundo bate. Darwin y Sevilla, shortstop, tercer bate. Melvin Novoa, receptor, cuarto bate. Luis Castillo, right fielder, quinto. Harold Morales en la primera base, sexto bate. Juan Sandoval, bateador designado como séptimo. Kevin Novoa en la segunda base, octavo. Y Anthony Cardoza en la tercera base como noveno bate. El lanzador del equipo de los Tiburones de Granada, Kenny Cruz. Así que, señores, empezó el compromiso. Estadio bonito, buena asistencia de fanáticos. La serie está empatada a una victoria por mando. Se prepara, señores, el pitcher. Lanza Pedro Torres, el zurdo, por el equipo del Frente Sur. Ya dominó por la ruta 63 a Cristian Sandoval. Tenemos uno fuera rápidamente. Las 5 en la tarde con 2 minutos, bateando Junior Ortega. Viene el lanzamiento a la goma. Le tira y conecta, línea sólida. De frente al pitcher, de un saltito el pitcher no puede, la pelota pica en la zona corta del jardín central, sencillo el batazo. Imparable para Junior Ortega. Corredor en primera. 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Bateando el equipo granadino, el Frente Sur Rivas a la defensiva, los Tiburones a la carga. En estos precisos momentos, aquí estamos laborando para ustedes. Gerald Javier Dávila Rivas en la descripción, el internacional René Chavarría. Comentarios de Humperdin Martínez. Quien les habla, Ángel Ricardo Carballo. Julio Leiva Mora, el hombre de la rocola en el control master. Hay corredor en primera base, bateando ahora Derwin Sevilla. Juega el shortstop Darwin Sevilla, bateador derecho, lo presenta Arenas S.A. del Grupo Imisa, 22650975, bloques, adoquines, arenas y hormigón. Va de lado el zurdo Pedro Torres, cómodamente el pitcher. Abre el corredor en la primera base. Se juega en el Yamil Ríos Ugarte, en la ciudad de Rivas, lanzamiento a la goma, bola baja. Esa es la primera, no son bolas para la tos, espectobrón y para la picazón. 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Laboratorio Ramos, bateando el equipo granadino. A toda la gente de la Gran Sultana, viajó su gentecita, por supuesto. Digo gentecita, pues no manejo el margen ni el dato exacto de cuántas personas, hombre. Pero hay su gente apoyando con banderas color blanco y un enorme tiburón dibujado ahí por la parte aquí derecha. En el estadio Yamil Ríos Ugarte. Viraje a primera, quieto en primera base Junior Ortega. El conteo está una bola, una estrella. Aquí viene el rolling, es por segunda, levanta. El short le pasa al segunda base, uno. El tiro viene a primera, quieto en primera. Fielder Choi en la jugada. Pensé que en realidad sí calificaba este batazo para doble play. No sé si lo van a pedir en primera, yo creo que no. Retiraron a Junior Ortega del 6 al 4. Marcamos aquí el lado, corredor en primera. Fielder Choi para Darwin en Sevilla. Aquí salimos de dudas rápidamente y es quieto. Ese quieto finalmente. La Nicaragua en el directo. A batear viene, fanáticos del béisbol. Melvin Novoa es el receptor. Bateador de perfil derecho, cuarto bate. Corredor en primera. Aquí hay dos a parte alta del primer episodio. El derecho, el zurdo Pedro Torres hace el wind up. El lanzamiento viene de velocidades. Bola afuera. 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Se prepara Torres bateando, Melvin Novoa por el equipo de los Tiburones de Granada. Mira la primera, quieto Sevilla tomándole el tiempo. Camisa azul oscuro, pantalón gris para el equipo de los Tiburones, camisa y pantalón blanco para el frente sur Rivas. Una victoria por equipo, señores, tercer compromiso de la serie final. Se presentó también el día de ayer el nuevo trofeo que va a recibir el campeón de esta edición 2026 del Campeonato Nacional, comandante Germán Pomares Ordóñez. 2026, lanza el pitcher, bola alta. Es la primera para Novoa. Una bola y un strike, la cuenta para el bateador en turno. En el círculo de espera colocado está Luis Castillo. Por el equipo granadino va de lado el pitcher. Los granadinos coreando, queremos ponche, dicen los granadinos. Aquí este lanzamiento, bola afuera. La segunda, dos bolas y un strike, el conteo para Melvin Novoa. Es lo importante en partidos como estos, señores, aquí. En partidos como estos aquí, señores, es importante el manejo de las estrategias, y nos enfocan y vemos aquí, Gerald Javier, también una torre que no está funcionando al 100%, hombre. Más de lo mismo. Juego a las 5 de la tarde, ya están empezando, o más bien están empezando a encender las torres. Sería bueno, ya a estas alturas, para que estén ahí calentando los bombillos. Créanme, porque aún está bastante claro, son las 5 en la tarde, dan las 5 con 7 minutos y es para que ya empiecen a encender los halógenos, las torres aquí en el estadio y a Mil Ríos Ugarte. Se prepara el pitcher, señores. Aquí viene el lanzamiento de velocidad, strike, le marcan el segundo, 3-2, cuenta máxima para pitcher y bateador. Hay dos outs en la pizarra. Melvin Novoa, en el uso de la palabra, por el equipo granadino. 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Aquí, señores, cuenta máxima 3-2 para Melvin Novoa. Estamos a día 9 de octubre de 2026. Parte alta del primer episodio, corredor en primera. Bateando Melvin Novoa, el zurdo Pedro Torres ya prepara cómodamente. Por la otra acera está Kenny Cruz. Se prepara el pitcher, viene el lanzamiento, le tira, está conectando, foul atrás, la busca el receptor, va Jiménez, no va a llegar a la pelota y se fue directamente al tejido de nylon. Foul, la conexión, señores, para Melvin Novoa. Aquí está la Nicaragua. 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Le ha sacado 6 picheos ya aquí con este foul. 6 picheos Melvin Novoa al pitcher Pedro Torres. Se prepara, señores, aquí el pitcher. Cómodamente el zurdo. Viene el lanzamiento, bola alta, es la cuarta, lo termina perdiendo, bases por bolas. Boleto para Novoa, corredora primera. 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Ahora los Tiburones tienen corredores en segunda y en primera base cuando viene a tomar turno Luis Castillo. Es el sexto bate, right fielder, bateador de perfil derecho. Atentos a la jugada. 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Esta es la gran final del Pomares. 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El pitcher va de lado. El lanzamiento para Castillo de velocidad, bola alta. 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Para parado está el pitcher, parte alta del primer episodio. Parte alta del primer episodio, se balancea Torres. Aquí viene con lanzamiento, mordiendo esquina derecha del pentágono. Strike, le marcan. Le marcan el strike, una bola, un strike, está el conteo. Los jueces en este compromiso para ver quién le encaba y quién no. Está como juez principal Roberto Moreno. Oscar Matamoros en primera base. Alfonso Silva en segunda. Máximo Macís en tercera. Carlos Campos por la raya del jardín izquierdo y Emilio Torres por la zona del right fielder. Alan Telles y Oscar Avendaño, los anotadores en este compromiso. Abren los corredores en segunda y en primera, parte alta del inning 1, señores. Bateando el equipo de los Tiburones del Granada. Se prepara el zurdo cómodamente, corredor en segunda, corredor en primera. Del lado Torres, aquí viene el envío recta, meteórica. Swing completo, el segundo strike. Dos strikes, no hay bolas en la cuenta. 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Va de lado el pitcher una vez más, Pedro Torres. En vivo y en directo está la Nicaragua, parte alta del primer episodio. Hay dos outs, hombres en segunda y en primera. Aquí el pitcher prepara a Torres, desmonta, replega a los corredores en segunda y en primera base rápidamente. 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Se prepara el pitcher, bien de lanzamiento, altísimo. Descontrolado totalmente, señores, ese picheo de Pedro Torres. Está cansado el hombre. Llegando a lo último. En el sur del país, en el sur. Y eso es bueno. Eso es bueno para nosotros los granadinos. Eso es bueno para nosotros los granadinos. Tomá, llévate esto. Eso es bueno para nosotros los granadinos de corazón. Se prepara el pitcher, señores. 2-2 está el conteo. Va de lado el zurdo Pedro Torres, mira, se guarda la pelota, finalmente no hubo asistencia del segunda base que está jugando un poquito al fondo, un poco despegado del costal, jugando profundo, señores. Hay dos out y el lado se busca por la vía más fácil. Pedro Torres lanzando, bateando Luis Castillo. Rápidamente el pitcher con sus movimientos suelta la goma, le tira a Castillo, está conectando batazo allá por el short. El short retoma la pelota. Luis Fernández mete el brazo a primera y es out en primera. A ver, voy a corregir, es José Saúl Orozco el que está en el short. Y aquí, señores, 63 la ruta falla Luis Castillo. 6-3 la ruta falla Luis Castillo. Tenemos el tercer out de la entrada. Batieron oficialmente cuatro hombres, un boleto, un imparable. Par de corredores quedaron en circulación cuando se ha ido la parte alta del primer episodio. La pizarra de gramas del sur, engramando jardines, complejos deportivos, parques y plazoletas, indica que el juego está cero para Granada. El equipo de Rivas a batear. 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
0: Elín.
1: Seguridad y Justicia Social, muy buenas tardes a toda la afición beisbolera. Ofensivamente, este partido, este tercer partido de la final del Pomares 2026, ofensivamente, aclaro, ¿verdad? Está comenzando para Granada como finalizó el segundo. Que dicho sea de paso, perdieron en casa con pizarra de 3-1 ante el equipo de Rivas. La verdad es que fue un partido con mucho picheo, pero de que tuvo chances de producir y de hacer más para ganar el juego, el equipo de Granada sí que las tuvo. De hecho, en el recuento final, Ángel, dejaron a 10 corredores sobre las bases. 5 de ellos en posición anotadora. Pero no pudieron concretar, no pudieron ligar, no pudieron batear oportunamente. Lo de Pedro Torres me está recordando un poco al inicio que tuvo el también zurdo Danilo Bermúdez en el juego número 2. Tuvo un inicio vacilante, titubeante. Claro, cuando nosotros a estos pitchers que son de mucha calidad, que son gallos finos, los vemos iniciar así, pues lo primero que podemos pensar es que están cansados, es que están fatigados, es que como esto ha ido de corrido y la alta exigencia que supuso tanto para Granada como para Rivas superar a Estelí y al Boa respectivamente, pues quizás eso esté pasando un poco de factura. Pero ya vimos con Danilo Bermúdez, ¿no?, que después de los dos primeros innings consiguió un enderezamiento notable para finalmente caminar profundo y apuntarse la victoria. Eso sí, con relevos de, en este caso, el muchacho que relevó en el juego número 2, estuvo Carlos Gasso, y cerró el mismísimo Pedro Torres, que según él, pues ya para el día de hoy iba a tener los días de descansos suficientes. Cero entonces para el equipo de Granada. Rivas está tomando su primer turno. 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
0: 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Vamos, fanáticos, a la parte final del primer episodio. Aquí se viene el equipo del Frente Sur. El Frente Sur a la carga. Luis Fernández entra al rectángulo de bateo. 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
2: Irán a ganar el board ahora.
0: Se prepara el pitcher, señores. Vos venís a introducir el relajito.
2: Es mañana.
0: Batazo elevado allá, señores, hacia la zona del jardín central, llegando a la pelota. El patrullero central Sandoval mete el guante y captura. Para el primero de la tanda ya falló Luis Fernández. Parte baja del primer episodio. A batear Saúl Orozco por el equipo de Granada. Refuerzo de Matagalpa a los granadinos. Digo, a los ribenses.
2: El tiró el sábado en el juego 5 contra Estelí.
1: Lo sacaron temprano, creo.
2: Sí. Pedro también tiró contra el Boer el sábado.
0: Aquí, señores fanáticos del béisbol, el pitcher Kenny Cruz, lanzador derecho, el equipo de los Tiburones de Granada. Aquí está la alineación del Frente Sur. Luis Fernández, segunda base, primer bate. Saúl Orozco en el shortstop, segundo. Renato Morales en primera base, tercer bate. Luis Monte Alto en el right fielder como cuarto. Mario Pasos, quinto bate, bateador designado. Norlando Valle, patrullero central, sexto. Donald Guzmán en la tercera base como séptimo. Freddy Miranda en el jardín izquierdo, octavo. Y Santiago Jiménez en la receptoría. Esa es la alineación que presenta el Frente Sur con Pedro Torres en la loma. Se prepara el pitcher Kenny Cruz. Viene a la goma, le tira y conecta en línea. Ya, señores, corto hacia la zona del jardín central. Pica la pelota, sencillo el batazo. Imparable para José Saúl Orozco. Hit el batazo, hay corredor en primera. 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
1: Leyera el Dávila, ¿y con quién estaba molesto Pedro Torres? Con lo de Norlando Valle, que señaló, habló de un cronista deportivo. ¿No lo has visto?
0: Pregúntale, hombre. Aquí están los micrófonos beisboleros, los micrófonos deportivos de Radio Nicaragua.
2: Eloy estaba malo, dice que muchos quieren dirigir, dice.
1: No. Sí, hombre, Eloy Morales, que estaba molesto, sí.
0: Corredor en la primera base, a batear viene Renato Morales de perfil zurdo. 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
1: Mira, dicen que no hay palabra mal dicha, sino palabra mal interpretada. Muchas veces no hay mala pregunta, sino, ¿cómo te diría yo? Saber hacer la pregunta o preguntar bien. ¿Cómo vas a decir vos que vos no te explicás cómo Eloy Morales lo quitó a Norlando para traer a Carlos Manega?
2: Solo que sea tonto.
1: La explicación es que él consideró que era mejor traer a un derecho que al zurdo. ¿Verdad? Que te puede parecer, que no te puede parecer, pero que vos digas que vos no lo entendés.
2: En el razonamiento lo entendés.
1: Correcto, eso es fácil de razonar.
0: Que no te gusta la decisión es otra cosa.
1: Que
0: pero,
1: no te gusta la decisión es otra cosa. Sí, que te parece ya. Que es una mala decisión.
2: Que no te
0: explicas
2: cómo que
0: trajeron
2: un pitcher a batear ahí.
0: Ahí, exactamente. Allí sí.
1: Que traigas un coach.
0: O que metas un pitcher a jugar en el cuadro, pues, a Sior de segunda. Fue el San Fernando cuando les dio el COVID casi todo. Todo, pues. ¿Y ante qué equipo se jugó esa vez que no me acuerdo yo? ¡Ah!
2: ¿Y cómo Ginotega demostró que tenía?
0: Es que ya lo dijiste vos, Ginotega lo demostró. Estos chorreados no.
2: Aquí están.
0: No, porque es que eso da cólera. Aquí es donde falta aquello. El carácter, hombre, no tengo mal pensado. 17:21, bateando el astro. Salió una línea ya por la primera base en zona foul. 2 strikes, 1 bola para el astro. Juega para doble play la defensiva de los tiburones.
1: No, y eso es que señalaron.
0: Aquí viene el lanzamiento, espérate. Oye, una recta dura. Una recta dura, esquina contraria, bateador zurdo. Lo perdona, me parece a mí, Roberto Moreno.
1: Esos que señalaron vehementemente a Eloy, era como que sí, estaban convencidos al 100% de que Norlando iba a dar la tabla. A lo mejor hubiera fallado también.
0: 2-2 la cuenta para el astro. La Cobra Morales bateando en estos momentos, parte baja del primer episodio, gran final del Germán Pomares Ordóñez. Suelta el pitcher en curva, bola afuera. Esa es la tercera, 3-2, cuenta máxima para pitcher y bateador. La hora las 5 en la tarde con 22 minutos. 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Aquí viene el lanzamiento, le tira y conecta Renato Morales, una línea y hacia la zona del right fielder. Señores, atención. La pelota pica de imparable, salió con el batazo José Saúl Orozco. Llega a segunda, sigue para tercera Orozco, sin tal en la antesala José Saúl. En primera base Renato Morales, hay corredores en los extremos, solamente hay un out en la pizarra. Aquí está el frente sur. Aquí está el frente sur, señores, con par de imparables ante los disparos de Kenny Cruz.
1: No sé, y ¿cuál puede ser el partido más importante en una serie final? Yo te diría que todos son importantes, te lo digo porque de repente yo escucho, hoy es el partido más importante de la serie, porque estamos en el ombliguito, porque estamos en el Ecuador, y entonces ¿dónde queda aquello de que el que pega primero pega dos veces? No siempre es así. Pero sí te voy a decir algo. Para Granada era determinante ganar el juego número 2 después de haber golpeado a Rivas en casa, ¿viste? Que eso era algo que no hicieron en la serie anterior ante Estelí, porque no solamente fue que ganó Rivas el juego número 2 dándole el medio vuelto, ganándole en casa a Granada, sino que, como lo hablábamos aquí en la transmisión, Granada ajusta y recupera su rotación para lo que queda de la serie.
0: Así es. Vamos, señores, aquí está bateando Luis en Monte Alto. 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Hay corredores en las esquinas, parte final del primer episodio. El juego sin anotaciones, a punto de empatar el equipo ribense. Ahí viene el lanzamiento de Kenny, rompe adentro, es bola la segunda.
1: Hoy está paralizado Granada, ¿no?
0: Dos bolas, no hay strike, están en Rivas.
1: No, no, pero la gente en Granada está frente, está escuchando la radio.
0: Ah, no, claro, eso no lo dudes, hermano. Eso no te, pues, que no lo estés dudando, porque, eso es lo obvio.
1: Porque,
0: eso
1: ver, es lo obvio. Tal vez lo digo desde el desconocimiento, pero yo no, a ver, no conozco a la afición de Granada por sus desplazamientos en buses a otras ciudades. No los conozco. Si a los masayas, si a los leoneses, si a los chinandeganos, si a los matagalpinos, si a los chontaleños, si a los estelianos, pero a la gente de Granada no la conozco yo por sus desplazamientos.
0: Andan su, andan su, andan su busito, sí, andan su busito.
1: Andan cinco busitos,
0: andan
1: cinco
0: busitos. Sí, andan cinco busitos.
1: Sí, se retiró lo dicho.
0: Sí, andan su busito. Es una final, y vos sabés que en la final, y vos sabés que en una final la gente se anima más rápido. Más arriba, que en realidad cuesta que llegue al estadio. Estando allí, ahora que vengan hasta aquí.
1: ¿No tenés pasaporte ribense vos?
0: No, aquí están los micrófonos beisboleros y deportivos.
1: Pensé que lo había gestionado.
0: Luis Monte Alto, viene el lanzamiento, le tira, conecta, rolling allá por la parte izquierda, se pierde la pelota en zona foul. Fíjate que en la profesional, en la profesional, ¿cómo? No, en la profesional el disfruto del buen espectáculo, del buen béisbol, ya no. Todo está caro en esta vida ahora. No, todo está caro, hermano, que todo está caro.
2: Fuera giganteño.
0: Sí, pero también iba al Oriental cuando estaba el Oriental. Fui alegre cuando se.
2: Hoy le era de corazón naranja.
0: Mira, fui muy alegre cuando se fusionó las Fieras del Oriental.
2: Ah, sí.
0: ¿Ya me entendés? Ahí he andado moviéndome en esas aguas.
2: El cacique dice que está mal que se fanaticen por los provincias de Managua,
0: No, no solo los de Managua, de todos lados, hermano. 2-2 está el conteo. Aquí, señores, bateando Luis Monte Alto. Tiene poder, líder de cuadrangulares en la temporada, señores. Hay dos en circulación. Es que se sienten.
2: No. Es una pata, ya sabes dónde.
0: Aquí, señores, se prepara Kenny Cruz. Vamos a saludar a Julio Cuaresma. Nos mandó un video allí donde están en Panamá. Un tremendo temblor o terremoto. ¿Cuál es lo que
1: hubo? En Panamá.
0: Y sí, estaban allí uno hablando de deporte, como cuando comenzó a temblar. Olvídate el deporte, ¿viste? Y lo entiendo. Vos no saldrías corriendo estando en un lugar, Jorge Martínez.
1: La verdad es que tenés que guardar la calma, porque si estás en un edificio de 10 pisos, ¿qué idea dónde vas a salir corriendo?
0: Sí, que Dios te agarre. Que Dios nos agarre confesados. No, pero te digo que va, por ejemplo, en algún lugar.
1: En Nicaragua podemos salir corriendo, porque la mayoría de las casas son tipo chalet, como dicen, ¿verdad, Julio? Pero sí, en Panamá, que hay unos.
0: Pero dejan botado, pues, en vivo, que digas, lo siento, me voy. Una vez nos agarró un temblor, pero fue en la otra.
2: ¿Será que Javier salga corriendo?
0: Yo creo que sí. Esa vez salió en guinda Raúl Oviedo, me acuerdo. El tuerto, casi se cayó el tuerto, se tropezó con él mismo porque no miraba.
2: González.
0: Sí, Juan Abreu, Xavi llorando y solo yo salí tranquilo. Pero eran unos sacudones bárbaros. Recuerdo el año, no sé cuál. Hoy que yo soy malo para las fechas, hermano. Se me olvida mi cumpleaños a veces.
2: 14.
0: ¿Ah? Por eso lo celebro tres veces en el año, porque se me olvida cuando cumplo año yo. Aquí, señores, eleva por la parte izquierda, la busca en zona foul el antesalista. Mete el guante y se queda con ella. Falla Luis Monte Alto. En foul fly a la tercera base. Tenemos dos out, hombres en primera y en tercera, cuando viene a tomar turno Mario Pasos. La oportunidad del equipo del Frente Sur aún está latente.
2: A Víctor.
0: Gerald, Humberto Martínez no me cree que cuando vos llegás a Granada, lo primero que haces, antes de subir a la cabina, es ir y correr donde está aquel morenote vendiendo el vigorón, el mixto. No crees, Juan Perdín Martín.
2: No,
0: aquel
2: no,
0: grandote.
2: No, no,
0: ¿ah?
2: Sí creo.
0: Sí crees, sí. Es lo primero.
1: Es más, te dije que yo estoy leo, ni me digas lo que pide. Lo que se receta es un mixto.
0: Desde que lo mira el morenote, sí, comienza a servir. Aparta el resto.
2: Ahí estamos coronados nosotros.
0: Aparta el resto. No, y ya le sirve de manera especial.
2: Alberto Jiménez, mi brother.
0: Ah, ahí está, pues, para que mire que no es mentira.
2: Administrador de los tiburones de Granada.
0: Aquí están los micrófonos beisboleros, los micrófonos deportivos.
1: Los chicharrones, los enchancha.
0: ¿Te acordás que al Chele, te acordás que al Chele lo enmorongábamos duro, al Chele lo enmorongábamos? Y era Douglas Pérez, tío Rigio, enmorongalo. Como 6 libras de moronga. tirándole en su incompleto Mario Pasos, que de aquí se poncha para el tercero de la entrada. Lo que le costaba al Chele no estar ahí metiendo la grapa en Morongalo, como 3 libras de moronga solo para el Chele, ¿viste? Y nosotros con el filete, por supuesto. ¿Y quién lo manda que no esté allí? Bravo, fanáticos del béisbol y Juan Pertín Martínez. ¿Qué es esto? Estamos aquí en un inning completo de juego. Oficialmente batearon 5 hombres, se conectaron 2 imparables. Par de corredores quedaron en circulación. Un inning completo a la pizarra de Gramas del Sur. El Gramando Jardines, Complejos Deportivos, Parques y Plazoletas. 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Indica que el juego está Granada 0, Riva 0. 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
0: El INS.
1: Seguridad y Justicia Social. Seguridad y Justicia Social. Bueno, aquí el equipo de Rivas también tuvo corredores sobre las bases. Par de imparables después de un out de José Saúl Orozco y de Renato Morales. El equipo de Rivas consiguió tener corredores en primera y en tercera. Y por increíble que parezca, ni Monte Alto ni Mario Pasos consiguieron dar un batazo productivo. Porque Monte Alto, fíjate que con un elevado profundo de Monte Alto, Rivas hubiese podido conseguir la primera carrera del partido. Sin embargo, falló en un fly a la tercera base y posteriormente Kenny Cruz metió el brazo durísimo para abanicar a Mario Paso. El hecho de que estos pitchers tengan un inicio frío, un inicio titubeante o se metan en problemas no significa necesariamente que te van a regalar algo, que los vas a batear con facilidad. Son lanzadores Selección Nacional de Béisbol de Nicaragua. Ambos estuvieron en el último torneo de los Juegos de Béisbol de los Juegos Centroamericanos y del Caribe. Y ya se demostró pues que más allá de que tanto Granada como Rivas estuvieron amenazantes en su primer turno, ninguno de los dos se pudo poner en ventaja. Una entrada completa, estamos 0-0. 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
0: 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Fanáticos del béisbol, vamos a la parte alta del segundo episodio. Se viene el equipo granadino. Harold Morales inicia la tanda. 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Se prepara Pedro Torres, aquí viene el lanzamiento, le tira y conecta rolling, cómodo allá por la segunda base. Bien, el camarero toma la pelota, pasa primera y es out en primera. 43 la ruta, falla Harold Morales, hay uno fuera. Granada batea. Juan Sandoval es el bateador designado. Se prepara el pitcher. Aquí viene el lanzamiento en recta. Strike. Ya le marcan el primer strike de calidad. De calidad del strike. Bateando Sandoval. Kevin Novoa. Esperando turno. Si alguien se envasa, Anthony Cardoza. El zurdo se balancea. Dispara el home. Bola enterradísima. 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Estamos en vivo y estamos en directo con la gran final del Germán Pomares Ordóñez desde Rivas. El béisbol de primera división. Pedro Torres viene en recta, le tira. Aquí, señores, Juan Sandoval está conectando batazo a zona cubierta ya por el jardín central Norlando Valle. 2 pasos atrás, mete el guante y se queda con la bola. Falla Sandoval, 2 afuera. Enviamos el saludo a Luis Trejos allá en Granada. Trejos jugó con el equipo de los Tiburones del Granada, fue catcher. Está entrenando a los muchachos. Qué bien, hombre, qué bien. Ahí estuvimos.
1: Oye, ¿qué se hizo Martín Alemán? Martín Alemán.
0: No me acuerdo.
1: Cachar de Granada, hombre.
0: También.
1: Sí, hombre. Me parece que lo vi de coach, fíjate, no sé si un carazo.
0: Ajá.
1: Parece,
0: sí. Aquí hay 2 outs, señores, a batear el otro Novoa. Este es Kevin. De perfil derecho, se coloca en el rectángulo de bateo. Cómodamente el pitcher, si ya lo intentó todo y no encontró solución. 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Viene el lanzamiento, le tira Martilla, señoras, aquí un foul detrás del home play. Bateando Kevin Novoa, es el segunda base del equipo granadino. Estamos en directo, está el conteo en dos strikes, no hay bolas, par de out, bases limpias, el juego sin anotaciones, 0-0. El equipo de Granada y el equipo de Rivas, viene el lanzamiento, bola alta. Esa es la primera, dos strikes, una bola, está el conteo. 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Se prepara el pitcher Torres, viene la goma, le tira y conecta elevado allá hacia la zona derecha. La pelota va sobre la parte superior del dugout del equipo granadino. Dos strikes, una bola, se mantiene el conteo para Kevin Novoa. Parte alta del segundo episodio. Se prepara el zurdo. Aquí viene el lanzamiento, recta, bola enterrada. Ya son dos. Dos y dos está la cuenta. 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Aquí está la Nicaragua, fanático del béisbol. De lado el zurdo Pedro Torres, dispara en recta, le tira Kevin, lo quemó, señores, ahí le dio en la pierna, me parece, o en la pantorrilla, cerca, recupera Pedro Torres, pasa a primera, out en primera. Por la ruta 13, señores, por la ruta 13 falla Kevin Novoa. Para el tercero de la tanda, para el tercero de la tanda. Tres vinieron, tres fuera, cuando se va a la parte alta del segundo episodio. La pizarra de gramas del sur, engramando jardines, complejos deportivos, parques y plazoletas, indica que el juego está 0-0, 0-0. 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
1: Seguridad y Justicia Social. Muchas gracias, Ángel Ricardo Carballo. Creo que ya intuíamos que esta iba a ser una serie de pocas carreras, ¿no? Básicamente, el picheo va a imponer su ley. Va a costar a las ofensivas, batear muchos imparables, producir una gran cantidad de carreras. La verdad es que hay buen picheo, fíjate, de ambos lados. Lo tenés a Pedro, a Danilo, tenés a Francisco Roleto, digamos, como abridores en el equipo de Granada. En Rivas, en Granada, tenés a Brian Torres, lo tenés a Kenny Cruz, lo tenés a Nuer Jarquín, a Cairo Murillo, a Crawford. En el bateo sí, los equipos tienen lo suyo, y me parece que ahí o lo que se dijo en el análisis previo de esta serie final es que quizás Rivas tenía un poco la ventaja también en la parte ofensiva. Pero fíjate que después de los dos primeros juegos, Granada batea colectivamente para .217 y Rivas para .200, bajito, ¿verdad? Bastante similar. En relación al picheo, Granada está lanzando para 0.78 y Rivas para 1.17. Es decir, desde el punto de vista números, desde el punto de vista estadístico, Granada ha andado un poquito mejor tanto en picheo como bateo. Pero esto está 1-1. Esto está 1-1. Y yo creería que hoy, con Pedro Torres y con Rivas jugando como local, la ventaja está ligeramente del lado del equipo que dirige don Eloy Morales. 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Cierre del segundo episodio, estamos 0-0. Rivas al bate, Radio Nicaragua.
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0: Solidaridad y justicia social. Conclusión del segundo episodio en Orlando Valle. Bateando para el equipo de El Frente Sur. Norlando, sexto bate, Donald Guzmán y Freddy Miranda están en la tanda. Si alguien se envasa, Santiago Jiménez, padre, se prepara el pitcher, bien de lanzamiento, le tira foul atrás, la pelota va a la calle directamente. Ya el conteo está en su máxima para Norlando Valle y para Kenny Cruz, 3-2. El juego sin anotaciones, 0-0 está la pizarra. 0-0 la pizarra, señores de Gran Masa del Sur, botas Chontal, cuero 100% auténtico y duradero para trabajo y uso diario. 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Lance el pitcher, bola bajísima, es la cuarta, lo pierde. 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Aquí, señores, no hay ajo, corredor en la primera. Batier viene Donald Guzmán, es el antes, el lista, séptimo bate. 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Va a batear Guzmán, señores, atentos a la jugada. Este es el béisbol, toque de pelota de Donald Guzmán, baja el pitcher, la tiene el catcher Melvin Novoa, dispara a primera y es out en primera, sacrificio en la jugada del 2 al 3, ruta 23, marquemos aquí el out. Avanzó a segunda base en Orlando Valle y el frente sur tiene corredor a 180 pies del home plate con un out en la pizarra. Cuando el turno es para Freddy Miranda, guardabosque izquierdo del equipo ribense, y si va a viajar, hágalo con lo bueno. 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A batear Freddy Miranda. De perfil derecho por el equipo del Frente Sur, va de lado el derecho Kenny Cruz, hombre en la intermedia. Prepara cómodamente Kenny en el estadio Yamil Río Jugarte, disfrutándose el béisbol de una manera fenomenal. Foul atrás, la pelota estalla fuertemente en el backstop, área protegida detrás del home play. El saludo para Iber Francisco Paniagua Chevito, allá en Las Flores, en la comarca Las Flores, Masaya. Ahí está Chevito, siempre pegado a la señal beisbolera de Radio Nicaragua. Juan Pelón también, hoy lo miramos a Juan Pelón en la tarde, ¿eh, Juan? Saludo a Luis también, a Luis Calero, al Gatillo allá en Diriá, y a todos nuestros amigos que sintonizan la transmisión beisbolera a través de los 620 en AM. Viera cómo pega los 620 allá, Julio Leiboy, en toda la zona, en la zona de la Laguna de Apoyo, en la zona de Norome, Pacayita. Viera cómo retumba los 620. Aquí está el béisbol, señores. A Freddy Castillo, mi hermanazo, que nos sintoniza en los 90.5 FM desde su unidad móvil. Desde el transforme. Se prepara el pitcher Kenny Cruz, hace el wind up. Aquí viene el lanzamiento. ¡Curva! ¡Qué gran lanzamiento! ¡Qué gran lanzamiento, señores! Buen picheo. Aquí se poncha. Freddy Miranda para el out número 2. Ha ido fuera cuando entra el rectángulo de bateo. Santiago Jiménez, el catcher. Qué tremendo el béisbol. Hay dos out, bateando Jiménez, corredor en la segunda base. Estamos en la parte baja del segundo episodio, tierno. Ajá. Y el gran Julio Leiva Mora preparando el arsenal para mañana. Mañana hay fiesta rocolera. Que no se les vaya a olvidar. Espérate, hombre, Yerol Javier. Vos venís necio hoy, man. Bebé agua, hombre. Cafecito amargo, algo. Está hiperactivo. Se prepara Kenny Cruz. Viene el lanzamiento para Santiago Jiménez. Le tiró casi un viraje. Que el lanzamiento se fue directamente abajo y lo domina por la vía del ponche. Batearon dos oficialmente, es un sacrificio, señores. Una base por bolas. Un corredor quedó en circulación cuando se han jugado dos episodios completos. 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El juego cero para el equipo granadino, cero para los ribenses. 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
1: 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Bueno, dos episodios completos, seguimos sin carreras aquí y revisando pues el box score del partido anterior Granada, y estamos hablando de que Granada hizo la última carrera en el primer inning del juego número 2. Entonces ya estamos hablando, Ángel Ricardo Carballo, que son 8 y 2, 10 episodios sin anotar para el equipo de Granada, ¿verdad? Le está costando un mundo, una barbaridad poder producir. Y en el caso de los ribenses, la última carrera la marcaron en el sexto inning del juego número 2. Entonces también ya son 3 y par de episodios aquí, 5, pero... digamos que la anemia, la sequía ofensiva se está haciendo más presente en el equipo granadino. Estamos hablando ya de 10 episodios sin poder fabricar carreras ante los distintos pitchers que utiliza el conjunto ribense, pues que la verdad es que son de mucha calidad. Si no es Robleto, es Pedro Torres. Si no es Pedro Torres, Danilo. Si no es Danilo, es Carlos Gasso. Si no es Gasso, es Melvin Hernández. Básicamente son los lanzadores sobre los cuales gira la confianza del manager Eloy Morales. Así que estamos 2-2 después de dos episodios completos. Veremos si Granada finalmente rompe el hechizo aquí de Pedro Torres y consigue romper esa sequía de 10 episodios consecutivos sin poder anotar ante el picheo ribense. 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
0: 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Bien, bien, bien, bien, bien. Vamos al tercer episodio, aficionados al béisbol. Tercer episodio, fanáticos. Fanáticos en directo. A batear el equipo de los Tiburones de Granada. Anthony Cardoso inicia la tanda. 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Lo que le estaba diciendo ayer al Javier Dávila era que el comentario que le pone de Jimmy Huerta, que no se ha recuperado, anda todo tembloroso por la eliminación del equipo capitalino. Tiembla la Real Academia Española, sí, hombre. Lo iba a leer, pues, pero mejor no, porque ahí va después, se enoja don Jimmy con uno, no.
2: Vargas Llosa
0: debe
2: estar alegre.
0: Ah, qué bárbaro aquí, señores. Anthony Cardoso, bateando, conecta Rolling allá por la tercera. Guzmán se mueve a su izquierda, intercepta la pelota, manda primera, recepciona la cobra. Out en primera, 53 la ruta, falla Anthony Cardoso. Tenemos un out, fanático del béisbol, uno fuera. Cuando viene a tomar turno Cristian Sandoval. Ya falló en su primera visita el plato por la ruta 6-3, presentado por Arena CCA del grupo IMISA 22650975, bloques, adoquines, arenas y hormigón. 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Sandoval, señores, en el uso de la palabra, de Chontales para el mundo, juega con Granada en calidad de refuerzo. En curva dispara el home strike, le marcaron a Cristian Sandoval. Es el primer strike. Se me está olvidando alguien que saludo yo. ¿Será posible? Puede ser. El lanzamiento viene. Torres le quita velocidad. Bola alta. 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
2: Saludo para Yogi.
0: ¿Quién es Yogi? Saludos, Yogi.
2: Un amigo.
0: ¿Ah?
2: Un amigo ahí.
0: ¿No es el que camina con el Cooks? O que caminaba. O que caminaba.
2: Metafórico.
0: El otro yogui metafórico. ¿Cómo es que le dijo tu brother? ¿500 qué? Aquí están los micrófonos beisboleros.
2: Medio quintal,
0: Medio quintal, media pero a tonelada, cada lado, pero a cada lado.
2: No, sería media tonelada, 100 gramos, pero.
0: Media tonelada.
2: ¿Tienes libre media tonelada?
1: Sí, sí, media tonelada.
0: Media tonelada, tierna. Ni más ni menos se prepara el pitcher bien de lanzamiento, bola altísima. No,
1: 1000 libras.
2: 1000 libras son, sí. Saludos para media tonelada, pues.
0: Saludos para media tonelada, hombre, y los apodos de ahora.
1: Yo conozco a un.
0: Pacharaca. Oye, Julio, no hay una canción que no. Hable de Pacharaca, no hay. No, es la charamuca, tremenda charamuca. No, no,
1: Julio
0: la pacharaca.
1: Debe de conocer un viejito bailarín, un flaquito, así le dicen tonelada. El que baila, ¿verdad? Chifle, un flaquito. Pero...
2: Tiembla el zorro.
0: Pero no es aquel negrito que anda con el carretón, que llega allá todo matón, así como clinjipu y se pone, no es ese. Aquí se prepara el pitcher, viene el lanzamiento, le tira Cristian Sandoval, está conectando batazo allá complicado hacia la zona del right fielder, va llegando. Este es Luis Montealto, señores, a la orilla de la raya de cal, mete el guante y atrapa la pelota, falla Cristian. En elevado hacia la zona del right fielder, 12 fuera. Le está costando envasar gente al equipo de los Tiburones de Granada.
2: Anden por los muertos.
0: Le está costando envasar gente al equipo de los Tiburones de Granada, que hay dos outs. Las bases están limpias. Cuando viene a batear Junior Ortega. Exactamente la hora, fanáticos. 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Batea Junior Ortega. Es el patrullero izquierdo. Junior Ortega tiene imparable en este compromiso. En el círculo de espera colocado Derwin Sevilla. Ah, pues sí, hombre, y era don Javier. Yo pensé que mañana la hacíamos allá en el Roque Tadeo Zavala. Viene el lanzamiento, le tira Junior, conecta línea que parte hacia la zona del jardín central. Limpio el batazo, hit el batazo para Junior Ortega. Imparable número 2 para Junior Ortega. ¿Y cómo es esto? Zurdo contra zurdo. ¿Ah? Y lo está castigando. Azares del béisbol.
2: Ahí están los Tiburones,
0: Imparable, señores, aquí corredor en primera. 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Aquí anda Giancarlos Mena. Y yo, que en realidad no me han dado ganas de irme de vago, no me han dado ganas de nada de eso. Las tentaciones llegan.
1: Mira, cuando con mayor frecuencia. Cuando vos hablas es proyección de lo que vos realmente querés. ¿Ah? Vos querés irte de vago. Eso es lo
0: no
1: que
0: ando pide. Ganas, eso hombre. Si yo tuviera ganas, me voy. Yo no soy hombre que pide permiso. Yo no soy hombre que me preocupo por eso. Si yo ando ganas, me voy. No ando preguntando.
1: No estamos hablando de eso, hermano. ¿Ah? Oh.
0: Por favor.
1: Una cosa te
0: eso lleva a la otra. ¿Eso es que te quieres ir? Si me quiero ir, me voy, Julio.
1: Eso es, que realmente necesita permiso. Todo lo contrario, lo que él dice es lo contrario.
0: Oye, negro, ¿oíste, muchacho, negro? No, criatura, te va a decir. Aquí están los micrófonos, beisbolero.
2: Estamos cerca de la gloria.
0: Estamos cerca de la gloria.
2: Pronto, al menos aquí.
0: Exactamente. A mí poneme donde haya billete.
2: Yo ya dije que LVPN en el Patel, en TV, en el Patel.
0: Aquí están los micrófonos beisboleros, los micrófonos deportivos, bateando Darwin y Sevilla.
2: No con
0: aquí, señores, el cósmico Darwin Sevilla, en el uso de la palabra por la tropa granadina. Tiene batazo por escogencia, Darwin y Sevilla. Se prepara el zurdo Pedro Torres. 17:53, estamos a viernes, hoy es fin de semana. ¿Por qué será? Man? Siento una cosquilla, una picazón, una alergia, no sé, toda rara.
2: Te va a dar chikungunya.
1: Este chaval está raro, eso de andar sintiendo cosquillas.
2: Dice Javier raro. Que su ojo es quirúrgico y no se equivoca.
0: Oye, ¿quién dice?
2: Javier
0: González, Dávila, tu primo, decí mi primo.
2: No se equivoca con el ojo, dice. ¿Ah? Hasta rima, Julio, lo que dice Javier.
0: Ojo, decí mi primo, no dice Javier, como que no, dice mi primo Javier González Dávila. Así tenés que decir vos.
2: ¿Verdad que rima?
0: 10 de lanzamiento para el cósmico Darwin Sevilla. Bola pegadísima. Bola pegada, señores. Ahí está Melvin Novoa. Fíjate en el círculo de espera. Se necesitan batazos grandes de Melvin Noboa.
1: Justamente te iba a decir que tengo la sensación de que se puede venir un cuadrangular de Melvin Noboa.
0: ¿Ve?
1: Ajá, decime esperemos. Otra cosa, como no es el Boer, me vas a decir, estás loco.
0: Esperemos. No nos adelantemos. Mira, nosotros nos adelantamos en jugada, a ver si eso es lo que le gusta a la gente. Aquel amigo tuyo que les encantaba, es que me encanta cómo se adelantan a la jugada ustedes, como René, que ya saben lo que está
2: pasando. Júpiter no anda nada, explota su spray. Tiene una suerte.
0: Qué barro.
2: No tiene nada, Gustavo Martín no tiene nada, William Vázquez no tiene nada. En MVP todas las veces que digo René que no tenía nada, William.
0: Aquí están los micrófonos beisboleros deportivos Radio Nicaragua. Bien de lanzamiento para Darwin Sevilla. Le tira y correcta. Allá por tercera. El antesalista Guzmán toma la pelota complicadamente. Tira primera. ¡Ah! En primera. 53 la ruta, señores. Falla Darwin Sevilla.

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1: 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Sigue la anemia ofensiva del equipo granadino. Con esta bateada ya son 11 innings en los que no. Y 11 innings consecutivos en los que no consiguen producir ante el picheo ribense, que obviamente está intratable. El único que el día de hoy está viendo que está viendo la pelota del tamaño de una sandía es Junior Ortega. Está de 2-2 ante Pedro Torres. De hecho, son los únicos imparables que tiene el equipo Escualo. El otro que ha conseguido envasarse es Melvin Novoa, que negoció base por bolas en el primer inning y luego paremos de contar. 11 innings consecutivos sin producir una sola carrera. Vemos esa racha. Empezó en el juego número 2, después de que Granada abriera el partido fabricando una carrera. Después de eso no volvieron a producir. Y hay un dicho en el béisbol que dice que equipo que no batea no tiene derecho a ganar. Y puede estarle sucediendo esto al equipo de Granada. El picheo está muy bien, la defensiva está solvente, pero al equipo le está costando una enormidad batear, producir carreras. Y si eso no sucede, si las carreras no lleguen, obviamente creo que Rivas ahí ya puede ir sacando ventaja de aquí en adelante. Bueno, vamos a ver qué pasa. 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
0: 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La tanda alta del Frente Sur cae aquí en esta parte baja del tercer episodio. Luis Fernández, Saúl Orozco y Renato Morales. En acción ante Kenny Cruz, 0-0 está la pizarra. Kenny Cruz con el número 31 en el dorsal, dos bolas, no hay strike. Llega el conteo para el bateador en turno, Luis Fernández, ya tiene un elevado al jardín central de 1-0. En recta el automático, señores, aquí la deja pasar y le marcan el strike. Un strike, 2 bolas en la cuenta para Luis Fernández. Va del lado el derecho Kenny Cruz, dispara en recta, bola, es la cuarta, lo termina perdiendo. Boleto, señores, para Luis Fernández, corredor a primera base. 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
1: Y hace falta ser un genio para saber qué es lo que viene.
0: ¿Ah? Aquí,
1: después de esa base por bola, Luis Fernández.
0: ¿Viene José Saúl Orozco?
1: ¿A qué?
0: ¿Ah?
1: A tocar pelota.
0: Ah, no, claramente.
1: Ah, bueno.
0: Me extraña, mi hermano, sí. Me extraña. Por los dos lados tenés manager ahí que son.
1: Otra cosa que no sea eso, realmente me va a sorprender.
0: No, tiene que tocar pelota.
1: Bueno, aquí Kenny Cruz
2: abriendo. ¿Iría de equipo en primera de sal o en segunda?
0: Tiene que tocar pelota. Ahí está, señores, pintado el toque de bola. Aplaudanle a Jorge. Ponémele los aplausos, Julio. Y entonces, valorame el esfuerzo del hombre.
2: Anda en equipo.
0: Está sudando. No es lo que está sudando. ¿Ah?
2: Anda en equipo en primera o segunda de sala, diría. Yo mire que publicaron algo ahí.
0: ¿De qué me estás hablando vos?
2: De sala, te digo. Anda en equipo en
0: Bolsala. Yo creo que sí, la verdad, yo creo que sí.
3: Si este con corto sabe que ahí vive.
0: Mandan uno, no, yo soy de ahí, pero es que voy a saber cómo es esto.
3: Sabe que ahí vive, pueblo muerto.
2: A ver, contame esos toques.
0: Esto es béisbol.
2: Contame los toques.
0: Toque de bola, señores, aquí. José Saúl Orozco.
3: El segundo ya.
0: Cuidado, toma la pelota el pitcher, asiste el segunda base en primera y es out en primera. Ruta 14. Es sacrificio por la ruta 14. Hay corredor en segunda. Por segunda ocasión, valga la redundancia. Del equipo, señores, de el Frente Sur. Ya venís vos bien. Estamos aquí transmitiendo alegre. Tuani. Ah, no. Este hablando de casa, de soga en casa de ahorcado. Fíjate vos. ¿Ah? ¿Qué impertinencia más grande? Hablar en una casa, en una casa donde un ahorcado de estar hablando de soga.
1: Te voy a preguntar una cosa. ¿Te gusta la Navidad sin fuegos artificiales?
0: Al final es Navidad, hermano. Al final no tenés los regalos.
1: Al final
0: no
1: tenés la.
0: Que lo encierren a todos y solo llaman en la calle.
1: Una fiesta sin música. ¿Ah? Sin
0: eso ya es otra cosa.
2: Está palmada Beto.
0: Ay, tienen que estar ahí. Ay, parecen locas.
2: Hace falta un bover.
0: Parecen locas. Definitivamente, cuando hablan así esto.
2: Cortame.
0: Así es. Gracias, Julio. Ahí está Julio. ¿Puedes ver, Julio?
1: Ahí viene el batazo de Renato.